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1: Amigos, buenas tardes, ¿qué tal? Bienvenidos a Amor Eterno, bienvenidos. Qué gusto saludarles en Tijuana y Mexicali, gracias mil. Soy Juan Martínez desde Ensenada.

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1: Continuamos en Amor Eterno, son las 5 con 12 minutos, querida. Buenas tardes, gracias por acompañarnos. Teléfono en cabina 646-178-3979. WhatsApp, el mismo para mensajes de audio y texto.

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2: Bien, continuamos aquí en Amor Eterno, amigos. Son solamente ya, déjeme decirle que son las 5 de la tarde ya con 22 minutos. 5 de la tarde, 22 minutos. Bueno, estamos haciendo ya las pruebas de... Estamos haciendo las pruebas de para recibir el béisbol a las 6 de la tarde. Entonces, déjenme ver en lo que esto sucede. Vamos a escuchar a Juan Gabriel. El tema se titula Ya no vivo por vivir. Para saludar... ¿Quién me solicita esta canción? Déjenme ver rapidito ahora sí. Para saludar... Allá en Maneadero, parte baja. Muchas gracias. Nos acompaña Citlali. También saludamos con gusto. Dice, hola mi amigo Juan, excelente tarde e inicio de semana. A ver si me puede complacer con una canción. Ya no vivo por vivir. Si me puedes poner, si no, la de Inocente Pobre Amigo, por favor. Gracias, saludos y bendiciones. Muy bien, entonces vamos a complacerle con gusto. Aquí está la voz de Adalberto Aguilera. Balades.

0: Haremos una breve pausa, pero no te vayas. 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
1: El senador con licencia Armando Ayala Robles atendió la invitación para participar en una asamblea informativa de Morena en defensa de la transformación y la soberanía nacional en la colonia 3 de octubre en Tijuana. Agradeció el cálido recibimiento y la oportunidad de dialogar con las y los vecinos sobre los retos y el futuro de nuestra comunidad.
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1: El programa Salud para Todos, impulsado por el gobierno de Ensenada, que encabeza la alcaldesa Claudia Agatón Muñiz, continúa ampliando el acceso a servicios médicos gratuitos para la población al registrar 9,530 acciones de salud y 3,516 afiliaciones durante el periodo de marzo a junio.
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1: México cayó 3-2 ante Inglaterra en el estadio de la Ciudad de México y vio escapar el boleto a los cuartos de final de la Copa del Mundo. El equipo de Javier Aguirre luchó hasta el último suspiro, empujado por una afición que nunca abandonó a los suyos, pero la historia volvió a ser cruel. Para RCE Noticias, Luis Daniel Rodríguez Mora.
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3: Iniciamos nuestra gira Armando Territorio en Camino Verde en Tijuana.
4: El senador con licencia Armando Ayala Robles inició su gira por Baja California denominada Armando Territorio, nombre con el cual fue bautizado por legisladores de Morena. La primera jornada la desarrolló en las colonias Camino Verde y Emperadores en la ciudad de Tijuana, donde encabezó una asamblea en defensa de la transformación y la soberanía nacional, además de realizar un amplio recorrido casa por casa para dialogar directamente con las familias. Ayala Robles informó que esta gira recorrerá de manera permanente los 7 municipios de la región, a través de asambleas informativas, encuentros con diversos sectores sociales y visitas a las comunidades, con la intención de fortalecer la organización ciudadana y mantener un diálogo directo con la población. 66ª Legislatura, Justicia para Todos, Senado de la República.
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5: Ya estamos de regreso y qué gusto tenerte aquí compartiendo la música y el sentimiento de nuestro querido Juan Gabriel. Esto es

Adorable mentirosa Juan Gabriel, aquí en la rancherita, gracias. Bueno, saludamos con este tema al buen Charlie Lizárraga y amistades que le acompañan. Déjeme mandar un saludo para ellos. Dice, hola Juan Martínez el Gigante, pónganos con Juan Gabriel. Iván del Recodo, adorable mentirosa. Saludos a Charlie Lizárraga, Cristina Schurer, Guadalupe, Ruiz Milán, David el Payaso Tiliches, Lizárraga, y Elaí Medina en la frontera de Tijuana, Baja California. Claro que sí, con gusto. Ya les saludamos, ya les complacimos. Vamos a continuar con más música. Son las 5 de la tarde, ya con 39. Entonces, déjeme continuar con más para todos ustedes. Gracias por estar en sintonía nuestra. Gracias mil.

Continuamos aquí en La Rancherita. Son las 5:42, 5:42. Mis ojos tristes. Ah, me la cambiaron, oiga, pero no le hace, me gusta más esta. Ya para qué, 5:42.

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1: Señor Fernández en Tijuana, aquí le complazco, te llegará mi olvido. ¡Échale, Juanga!

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Continuamos con más música, ya casi nos vamos. Quiero recordarles que hoy tenemos béisbol de las grandes ligas, así que todo el mundo pendiente.

Continuamos. Espérame, Juan Gabriel, espérame. Anda acelerado, Juan Gabriel, ¿eh? 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

La voz de Juan Gabriel aquí en la rancherita. Muy bien. Ya nos vamos, amigos. Gracias. Gracias por habernos acompañado. Vamos a enlazarnos al béisbol de las grandes ligas. Con este tema me despido y lo espero en el béisbol. Gracias. Soy Juan Martínez, Tijuana y Mexicali. Gracias mil. Hasta mañana.

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12: Safe and home, safe and home. Esas bases por bolas. Los Padres acaban de anotar la carrera de la quiniela y la primera carrera desde la sexta entrada del viernes.
13: Padres de San Diego se enfrentan hoy a los Diamondbacks de Arizona. Tenemos el primero de una serie larga, 4 encuentros, justo llegando a la recta final de esta primera mitad de la temporada 2026, ya que domingo concluye la primera mitad, pasando hacia el juego de estrellas. Hoy tenemos la oportunidad de conversar con Ildemaro Vargas, pelotero del equipo de los Diamondbacks de Arizona, quien hemos tenido la oportunidad de conversar con él a lo largo de diferentes escalas en el camino. Sin embargo, es 2026, un año muy especial, en donde las contribuciones han venido ya en producción, estableciendo marcas personales en cuadrangulares, en remolcadas, y apenas estamos llegando a la mitad de la campaña, es decir, mucho béisbol por delante. Como siempre, Ildemaro, gracias por tu tiempo, muchas gracias por estar con nosotros.
14: No, gracias, gracias a ti, siempre un placer verte, un placer atenderte también a la entrevista. Súper contento, ¿no? Lo acabas de decir, la temporada para mí no se ha terminado, pero lo que estoy viviendo para mí es muy especial, ya que siempre he trabajado para esto.
13: Justo te robo la palabra, el trabajo, porque quienes te hemos visto... El talento lo tienes, la dedicación día a día tras bambalinas, lo que le funciona no le toca ver, pero siempre buscando colocarte en esa posición de éxito para el equipo, sea quien sea, ahora con los Diamondbacks. ¿Qué has sentido que ha cambiado? ¿Las oportunidades han llegado más? Tú mismo has bateado y eso te abre mayores oportunidades dentro de la lineup, pero ¿qué has sentido que ha sido una gran diferencia para ti en esos 2026?
14: Mira, la diferencia es sencilla, la diferencia fue que me dieron la oportunidad de jugar. Siempre supe que podía ayudar al equipo a ganar a este nivel de Grandes Ligas, pero lo más importante fue que aproveché la oportunidad al máximo en una posición que nunca la había jugado como primera base, pero me preparé gracias a los coaches. De verdad que todos los días llego aprendiendo cada día algo más, porque el béisbol cada día está muy diferente, pero de verdad que viviendo un sueño, ya que fue lo que siempre soñé.
13: Bueno, llegando a jugar en contra de los Padres aquí en Parque Petco, nos habla de naturaleza aquí geográfica, a 12 minutos solamente de la frontera, pero durante la serie que celebraron, finales de abril, Ciudad de México, compártenos un poco lo que fue esa experiencia para ti, a territorio mexicano, aparte contribuyendo a lo que fue el segundo juego de la serie, 2 encuentros, a la victoria de los Diamondbacks. ¿Cómo te sentiste con la experiencia de pisar terreno mexicano y llevar tu talento, al igual que con todos sus compañeros, el béisbol de Grandes Ligas, a lo que fue la capital de México?
14: No, mira, fue una experiencia muy bonita, ya que fue mi tercera ocasión jugar en México. Siempre me ha gustado estar allá, y más este año pude ver muchos paisanos también venezolanos que pudieron ir a ver un juego a nivel de Grandes Ligas, conocer y ver jugar a un Fernando Tatis, un Manny Machado, a Ketel Marte. Fue muy especial porque me encontré también con muchos amigos que tenía años sin verlos y fue algo muy emocionante, ya que se vivieron unos juegos súper emocionantes y pude contribuir para ganar el segundo juego, y de verdad que siempre es un placer estar en México.
13: Hildemaro, en lo que referimos a esta campaña, porque los que también sabemos de tus aportaciones, sí vienen a la producción y hablamos de los cuadrangulares y las remolcadas, que claro que son importantes, pero sabemos que tú tienes como objetivo solamente una estadística, y es sumar a triunfos para tu equipo. Diamondbacks, al igual que los Padres, inician la semana, récord de 44-45, un empate por el segundo lugar, a distancia los Dodgers, sin embargo la pelea solamente 4 juegos de un boleto hacia el último wild card de la Liga Nacional. Compártenos cómo es que viven esta primera etapa de la temporada, sabiendo que su mejor béisbol está por delante, está por llegar de manera colectiva. Se trata de que cierres fuerte, como todos los equipos que tradicionalmente tienen éxito, es lo que se tienen en común, precisamente la manera en la fortaleza en que logran cerrar un calendario. ¿Cómo trabajan ustedes en ese mismo momento, sabiendo que están en la pelea y día tras día van por una victoria?
14: Sí, mira, esta serie que nos tocó ante el receso para el Juego de Estrellas es muy importante para nosotros. Son 4 juegos con un equipo directo que también está peleando para ir a una clasificación. Después vamos para Los Ángeles y yo creo que lo más importante es juego a juego. Hay que salir a ganar hoy, sea como sea, hacer las pequeñas cosas, siempre lo he dicho. Si hacemos las pequeñas cosas, evitamos menos errores, traemos las carreras cuando tenemos que traerlas, vamos a tener un buen resultado al final del juego, y eso es lo que estamos enfocados. Estamos enfocados en salir a disfrutar y ganar lo más importante.
13: Hildemaro, muchas gracias por el tiempo, gracias por estar con nosotros. Esperamos volver a conversar contigo en 2027, 2028, 2029, porque esto habla de tu permanencia entre el béisbol. Es simplemente hacer referencia a eso mismo. Es un exitoso año para ti, y repito lo que te compartía, apenas estamos por la mitad de la temporada, es decir, mucho todavía que entregar en lo que continúa estableciendo esos 2026, un año más importante de mayor producción dentro de tu carrera. Que los éxitos continúen para ti y dentro de tu carrera que continúas emprendiendo en ese mejor béisbol del mundo.
14: Amén, gracias por la entrevista y siempre un placer.
13: Lo escuchan, es Hildemaro Vargas del equipo de los Diamondbacks de Arizona, quien nos acompaña hoy en los comentarios previos en la antesala del béisbol. Vamos a una pausa, regresamos con más Padres y los Diamondbacks hoy, primero de la serie desde Parque Petco. Una pausa, estaremos de regreso en la antesala del béisbol a través de la cadena oficial en español de los Padres de San Diego.
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12: Salón de la Fama, que en 8 años dio 25. Machado ahora es el rey de esa categoría. Hoy domingo, 5 de julio, los Padres con una bomba. El ministro pega su jonrón 18 del año.
20: Padres en contra de los Diamondbacks y justo con la apertura de la serie. Pero en 4 juegos con los Padres enviando al montico el derecho Walker Buehler contra el derecho Brandon Pfaadt para la apertura de esta misma actividad. Justo escuchamos del cuadrangular histórico de Manny Machado, se convirtió en el pelotero de los Padres con más jonrones de por vida en contra de los Dodgers. Sobre otros temas tuvimos la oportunidad de tener una pequeña charla con Machado hace unas cuantas horas cuando coincidimos en el clubhouse de los Padres de San Diego. Manny Machado conversó un momento con nosotros.
21: Manny, ahora estamos en la recta final de la primera mitad de la temporada, 7 juegos para llegar a la posición de Juego de Estrellas. En el béisbol siempre se dice, no es como inicias, como terminas, y la importancia ahorita de terminar fuerte, sobre todo con la condición local.
22: Sí, eso es verdad, es verdad. Yo creo que, mira, la racha de nosotros no ha sido tan buena y ha sido mala, pero vamos a tratar de terminar esta mitad en una nota bien alta y de empezar en la segunda mitad. Al final de día, como dijiste, no es como se empieza, pero como se termine, y vamos a tratar de terminar en una nota alta.
21: Y en lo particular para ti, sabemos de la campaña, la producción está ahí, los cuadrangulares, lo vimos en el juego de ayer, momentos cruciales, Manny Machado ha estado levantando la mano una y otra vez en la temporada. ¿Cómo simplemente te mantienes con esa fortaleza mental sabiendo de que apenas por todo lo recorrido vamos exactamente a la mitad y queda precisamente la otra mitad de la campaña?
22: Sí, ahora que falta pelota y ahora que se pone buena la pelota. Yo creo que esta es la mejor parte de la temporada y ahora que se separan la gente,

0: Está pensando todo el mundo aquí.
1: Manny Machado, tuvimos la oportunidad de conversar con él. Bueno, es que se abrieron las puertas dentro del Clubhouse de los Padres hace un par de horas. Y nos habla sobre la importancia de los Padres, sobre la mesa servida para el equipo. Para finalizar la primera parte del calendario, 7 juegos consecutivos en condición de local. Hoy la apertura de la serie en contra de los Diamondbacks de Arizona. Tenemos el reporte del manejador de los Padres con nosotros, Craig Stammen, nos acompaña y nos habla a detalle sobre las cosas perspectivas que ahorita marcan la diferencia para el equipo de los Padres de San Diego. Nos habla sobre esta última instancia de la primera mitad de la temporada por tener para los Padres de frente para concluir justo la primera parte del calendario con más victorias que derrotas.
2: Yeah, definitely. I think based on how we've played here this last 6 weeks, you know, every game from here on out is pretty important. We're not playing it like game 7, but we've got to play our best, you know, from here on out to have a chance to compete for a playoff spot and make a run at the end.
1: Definitivamente, creo que basándonos en cómo hemos estado jugando las últimas 6 semanas, cada juego de aquí en adelante es bastante importante. No lo estamos tomando como si fuera un juego 7, pero tenemos que jugar nuestro mejor béisbol de ahora en adelante para tener esa oportunidad de competir por un puesto a la postemporada y claro, tener buena racha hacia el final de la temporada. Por otro lado, nos habla Craig Stammen sobre las expectativas hoy con la confianza que tienen en el derecho Walker Buehler. Si bien Buehler viene de ser golpeado por los Cachorros en su última actuación el 1 de julio, 4 entradas, 9 carreras limpias, pero tomando en cuenta que las 5 apariciones previas de parte de Walker Buehler, la totalidad de sus actuaciones en junio, todas fueron con el mismo resultado. Solamente una carrera limpia permitida en cada actuación. Nos habla de la confianza que tiene depositada en el hombre experimentado por parte de los Padres.
2: Walker's been great for most of the year. You know, one tough start doesn't change how we feel about him. That's kind of the nature of baseball, and it's about consistency through the whole year. He's been through a whole season, you know, as a major league pitcher, so really excited about having him on the mound tonight.
1: Walker Buehler ha estado genial durante la mayor parte del año y una apertura difícil no cambia lo que sentimos por él. Esa es la naturaleza del béisbol. Se trata de ser consistente a lo largo de toda la temporada. Él ya ha pasado por una campaña completa como lanzador de grandes ligas una y otra vez, así que me mantengo emocionado de tenerlo dentro del roster en el equipo, como parte de nuestro staff, y hoy estoy viendo la loma para este encuentro ante Arizona. Craig Stammen, manejador de los Padres, nos acompaña dando su reporte del día, lo que tenemos hoy perfilado precisamente para los Padres de San Diego. Y damos un recorrido por el resto del mundo de las mayores. No tenemos jornada completa hoy lunes 6 de julio en grandes ligas que se nos presenten. Los juegos ya han concluido hoy y la actividad inicia en Kansas City, donde los Reales hoy anotaron en todas las entradas, en todas, excepto la novena. No hubo necesidad de batear dentro del noveno capítulo, puesto que tenían la ventaja ya en la parte alta de la novena entrada. Pero Kansas City anotó 6 en la primera, 1 en la segunda, 1 en la tercera, 1 en la cuarta, 1 en la quinta, 1 en la sexta, 2 en la séptima, 2 más en la octava. 15-1, victoria de los Reales sobre los Phillies. Lo más impresionante que el triunfo de Kansas City fue sobre Christopher Sánchez de los Phillies, que hoy sufre su cuarta derrota del año. Triunfo para Noah Cameron, su quinta victoria de la temporada. En Tampa Bay, los Rayos mantienen 2 juegos de ventaja sobre Yankees en la columna de victorias en la división este, a pesar de que los Yankees hoy derrotaron a los Rayos. 5 carreras a 1, Cam Schlittler con su 9ª victoria del año, mientras que José Caballero hoy causa daño ante su ex equipo. 2 cuadrangulares, Caballero frente a Tampa Bay, a quien perteneció el último par de temporadas. Juegos actualmente en progreso en Atlanta, Bravos al frente sobre Mets, 3-2 en la parte alta de la 7ª entrada, sin embargo, Mets amenazan, la del empate está colocada en primera base con menos de 2 outs. Pero hoy muchas carreras en Washington. Nacionales 12-11 derrotando a los Astros. Parte baja de la 8ª entrada, es decir, Nacionales se han colocado a tan solo 3 outs de la victoria. Mientras tanto, en San Luis, los Cardenales al frente sobre Cerveceros, 2-0 en la parte alta de la 6ª entrada. Sabemos que los Cardenales inician la jornada 4 juegos de ventaja sobre Padres, conservando el último boleto wildcard dentro de la Liga Nacional. Juegos que están por comenzar, 2 más en San Francisco. Los Gigantes hoy reciben a los Azulejos de Toronto. A Kevin Gausman en contra de Landon Roop dentro del duelo de lanzadores. Y por último, donde vienen los Padres de las Lomas de Chávez Ravín, los Dodgers de Los Ángeles hoy reciben a los Rockies. Todos los zurdos, Kyle Freeland en contra del expadre Eric Lauer. Freeland 2-7 su récord en la temporada. Mientras tanto,

0: Eric Lauer, vas por su quinto triunfo de la campaña. Ahora conocemos el topar de campañas con los Padres. Salió en el cambio por el jardinero Trent Grisham, llegando justo a la campaña 2020 dentro de su actividad previa con los Padres. Eso es lo que tenemos en la jornada de hoy en el resto del mundo de las mayores. Y ahora estaremos dando el recorrido cuando tengamos nuestro duelo de hoy a lo largo del encuentro. Y bien, durante nuestro capítulo y también de pizarra final, a la conclusión de nuestra jornada. Así es como nosotros entonces estamos llegando al final del Antesala del Béisbol. Tenemos una pausa, pero cuando estemos de regreso, tendremos lineups, el play ball, el primer lanzamiento. Juego de hoy, los Padres de San Diego se enfrentan a los Diamondbacks de Arizona. Equipos empatados con el segundo lugar dentro del oeste en la Liga Nacional con marca de 44 y 45. Mientras que los Padres vienen de caer en 3 de 4 frente a los Dodgers el fin de semana, los Diamondbacks vienen de caer 2 de 3 juegos en contra de los Cerveceros de Milwaukee. Los Padres hoy con el derecho Walker Buehler en la loma. Su oponente será el derecho Brandon Pfaadt para completar el duelo de lanzadores. Padres y los Diamondbacks con récord de 44 y 45. Padres con 8 derrotas en los últimos 10 juegos. Y los Diamondbacks con una marca de 6 derrotas en los últimos 10 encuentros. Las acciones de hoy. A nombre de la voz en español de los Padres, Eduardo Ortega, será nuestro analista de Grandes Ligas. El ex catcher de los Padres, Carlos Hernández, junto a un servidor, Pedro Gutiérrez, con las acciones de esta jornada. Tenemos béisbol de Grandes Ligas desde Parque Petco, la apertura de la serie Padres de San Diego, Diamondbacks de Arizona. Todo lo sintoniza a través de nuestra señal en la cadena oficial en español de los Padres de San Diego. Vamos a una pausa. Regresamos con el juego de hoy. Béisbol de Grandes Ligas a continuación.
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8: Gutiérrez.
0: Muy buenas tardes, una vez más. Bienvenidos a Parque Petco, hoy tenemos béisbol de Grandes Ligas, el juego número 90 de la temporada para los Padres de San Diego. Los Padres se miden en contra de los Diamondbacks de Arizona, una serie larga de 4 juegos. Los Padres hoy emprenden el viaje de 7 encuentros como parte de la última instancia para llegar a la pausa del Juego de Estrellas. 4 en contra de los Diamondbacks el fin de semana. Reciben a los Azulejos de Toronto. A nombre de la voz en español de los Padres, Eduardo Ortega. Nuestro analista de Grandes Ligas, el ex catcher de los Padres, Carlos Hernández, servidor Pedro Gutiérrez. Siempre un placer, un gusto estar con ustedes para traer las acciones de los Padres de San Diego. Carlos, muy buenas tardes. Y para San Diego la oportunidad de estar de regreso en casa. Solamente un juego debajo de 500. Tiene la mesa servida para hacer una muy buena semana, buenos resultados y así llegar justo a la pausa de media temporada.
8: Gracias, Pedro. Contento una vez más de estar aquí contigo, dando esto lo que es una, vamos a hacer lo mejor que se puede en esta transmisión y darle ánimo cuando están allá mirando y sentados mirando el jueguito. Yo pienso que es una competencia pareja, Pedro, en esta serie. Un equipo, los dos están buscando mantenerse en el segundo lugar. Ahorita se encuentra Arizona, o sea, perdón, están empatados en el segundo lugar. Y aquí se va a ver una serie muy importante. El que gana se va a separar de entre uno de ellos. Y esa es la ventaja de mantenerse en segundo lugar con los Dodgers, que es el equipo que sabe que es a vencer, que quieren todos caerle encima, porque un equipo que está jugando muy bien también en esta, antes de terminar esta primera mitad.
0: Tomando en cuenta también que tanto los equipos dentro del empate por el segundo lugar en el oeste, también inician la jornada a 4 juegos del último wild card. Hoy le pertenece a los Cardenales de San Luis, así que para los Padres y los Diamondbacks no hay mucho margen de error, requieren precisamente buscar el triunfo y sumar a la columna de victorias. Es lo que tenemos esta primera parte de la temporada. Padres vienen de caer en 3 de 4 juegos en contra de los Dodgers de Los Ángeles, por lo que le corresponde a los Diamondbacks. Perdieron la serie anterior 2 de 3 en contra de Milwaukee. Carlos, o si nosotros una pausa, pero seremos de regreso más cerca del primer lanzamiento. La jornada de hoy, Padres en contra de los Diamondbacks, y todo lo sintoniza a través de la cadena oficial en español de los Padres de San Diego. Pausa, estaremos de regreso con más desde Parque Petco.
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0: De regreso desde Parque Petco, cada vez más cerca del primer lanzamiento en esta jornada. Los Padres y los Diamondbacks, la apertura de la serie 4 juegos, serie larga, y es la segunda ocasión en que se enfrentan estos dos equipos. Vivieron una miniserie de 2 encuentros celebrada en Ciudad de México, 25 y 26 de abril. Hoy se cruzan de nuevo en el camino, que harán 2 actividades pendientes. La visita de los Padres en agosto a Phoenix, mientras que aquí concluye la campaña regular. Juego número 160, 161 y 162, Padres en contra de los Diamondbacks para finalizar el calendario regular 2026. 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Carlos, para el picheo de los Padres, hoy con el derecho Walker Buehler, viene tal vez de lo que es su peor salida de la campaña, pero lo señala Craig Stammen muy asertivo. No se puede ignorar la mayor parte de la labor que ha tenido. Tan solo junio tuvo 5 actuaciones. En todas y cada una de ellas permitió solamente una carrera. La salida previa no fue el mejor de los resultados. Fue una jornada de 23 carreras permitidas de los Padres, 9 fueron para Walker Buehler. Sin embargo, hoy la oportunidad de enmendar el camino.
8: Bueno, lo hemos mirado lanzar en sus últimos juegos. Ese juego que lanzó el primero de julio contra Chicago, pudo lanzar esas 4 entradas, pero anteriormente ha podido pasar esas 5 entradas, que es lo que se estaba esperando de él. En ese juego, ¿verdad? Fueron nuevas carreras, pero te digo una cosa, él viene de menos a más, viene demostrando la calidad del control. La velocidad no es la misma, pero tiene un control que ahora le está cambiando de su forma de lanzar, porque antes era velocidad, ahora está mezclando más control con la velocidad que tiene, usando su recta más adentro de 4 costuras, uno que le gustaba usar muchos picheos altos, ahora está bajo en la zona, usando más adentro y afuera, con mejor control.
0: Y lo señalaba justo el manejador Craig Stammen sobre la confianza que tiene en Walker Buehler. Dice que se trata de ser consistente a lo largo de toda la temporada, algo que ya lo ha hecho como pitcher abridor en grandes ligas Walker Buehler una y otra vez. Por lo tanto, las emociones se mantienen altas cuando sube a la loma. Y eso es la jornada de hoy para los Padres de San Diego. Con el derecho Walker Buehler en la loma. Mientras tanto, el bateo de los Padres ha tenido mejores aportaciones. Inclusive en la gira, en donde solamente sumaron un solo triunfo. Los trabajos ofensivos han venido también a mejorar. Catapultados, donde Jackson Merrill, la serie larga de 4 juegos en contra de los Dodgers, tuvo 3 carreras producidas. Manny Machado con par de cuadrangulares. En la gira también Fernando Tatis, una jornada de 2 cuadrangulares en contra de Cachorros. Y vemos al bateo de los Padres tomar mejor ritmo, tener mejores resultados. Y eso será también clave determinante en este empuje que tiene San Diego justo para llegar a la pausa del Juego de Estrellas.
8: Si estamos mirando el averaje del equipo de los Padres, global son de 2.24, a la diferencia de Arizona 2.36, una diferencia en cuadrangulares, pocos cuadrangulares para Arizona, llevan exactamente 79 jonrones, pero en la temporada, que son muy poquitos, comparado con los 94 de los Padres, pero imagínate, si vamos con los dos y otros equipos, llevan mucho más que este equipo.
0: Esa es la gran diferencia que notamos entre esos dos equipos. La categoría de poder, y eso mismo podría ser un factor que coloque a los Padres con ventaja en esa actividad en contra de los Diamondbacks. Padres en casa, marca 23-21, en tanto que los Diamondbacks récord 17-25 en la carretera. Mientras que hablamos de los trabajos por parte del derecho Walker Buehler, hoy los Diamondbacks con Brandon Fatt en la loma, haciendo su aparición número 15. Sin embargo, esta será apenas su 5ª apertura de la temporada. Los Diamondbacks también con récord negativo cuando lanza Brandon Fatt. Una marca de 6-8 en el total de sus 14 actuaciones.
8: En picheo semejante, Pedro, 4.22 para los Padres, 4.28 para Arizona. O sea que están, la partida va a ser muy similar, muy semejante todo aquí. Así que aquí el que gane, el que pica adelante y el que pueda cerrar con la ventaja.
0: Vamos a ver exactamente qué es lo que cede entre esos equipos, porque será una serie larga de 4 juegos a partir de hoy en Parque Petco. Compañeros, juegos toda la semana en el centro de San Diego. Padres 4 en contra de los Diamondbacks, contando la actividad de hoy y el fin de semana. Béisbol de Interligas, la presencia de los Azulejos de Toronto aquí en el centro de San Diego. 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Bueno, hablamos de momentos importantes en una campaña, y cuando se está hablando solamente de reducir todo a 7 juegos, no pensar lo que viene después de la pausa del Juego de Estrellas, ni tampoco lo que ya se ha presentado. Simplemente son 7 juegos como objetivo que tienen los Padres trazado, y es una muy buena oportunidad, sobre todo para los peloteros de alto impacto en San Diego, tomando en cuenta hoy a Manny Machado y Fernando Tatis como 2 jugadores que pueden cargar el equipo a lo largo de los próximos 7 juegos.
8: Bueno, yo te digo una cosa, ahorita acaba de entrar también, estamos viendo más jugar a Cronenworth. Sabemos que está batiendo 168, es un pelotero que estuvo fuera por mucho tiempo, inclusive antes de su lesión tampoco estaba muy bien ofensivamente, pero te digo una cosa, yo creo que él va a poder ayudar a este equipo en algo, es muy importante, este pelotero ha estado en este roster, ha dado muchos batazos para ayudar al equipo en el momento necesario, tarde en el juego, así que esperemos que él pueda recuperarse y que mejor la ofensiva, buscar más contacto porque necesitamos a Crony en este lineup.
0: Tan solo el pasado jueves, reintegrándose al lineup de los Padres, vino a conectar cuadrangular en Dodger Stadium. Como parte de un ataque, los Padres fueron 3 jonrones, 6 carreras. Aún así, los Dodgers se quitaron la ventaja de San Diego de encima para venir atrás en la pizarra. Momento en que Walker Buehler y la batería que conforma hoy con Rodolfo Durán, al igual que el resto del cuadro de los Padres de San Diego, salte al terreno de juego. Tanto que hay para los Padres, Walker Buehler haciendo su aparición número 18 de la temporada. Un año lleno de salud para él y resultados más positivos que negativos en el balance que ha sumado en su primer año con los Padres de San Diego. Lineup que hoy construye Torey Lovullo por parte de los Diamondbacks. Primero el orden, Ketel Marte en segunda base. Le sigue Geraldo Perdomo como segundo bat en las paradas cortas. Corbin Carroll, tercero el orden, jardín derecho como cuarto bat. Gabriel Moreno detrás del plato como quinto, Lourdes Gurriel Jr. designado. Sexto, Max Kepler, el jardín izquierdo. Séptimo, Nolan Arenado, tercera base. Mientras que hoy cubre la primera base el de Mano Vargas, colocado como octavo el orden al bat. Y Tommy Troy, jardín central, noveno bat, la línea son hoy. Que construyen Diamondbacks para la apertura de la serie. Walker Buehler a la loma por San Diego.
8: Ahí vemos 5 grados, 4 perdidos, efectividad de 4.61. 76 ponches, 30 pasaportes. Los oponentes le están bateando 2.61 en solamente 17 juegos iniciados.
0: Y lo que notamos también por parte de Walker Buehler, 17 aperturas que mencionas, Carlos. El arsenal que maneja dentro de sus picheos en casa, el comparativo con la carretera.
8: Ahí estamos mirando la recta cortada, que es su primer picheo, la de 4 costuras, el sinker, el slide, esos 3 envíos son muy importantes. Ocasionalmente vamos a ver el cambio, la curva, el knuckle curve que llama. Naked Curve lo tira un 8%, el cambio un 19% y el sinker también. Así que esos 3-4 envíos, a pesar de que el core lo está usando muchísimo más, esperemos que pueda tener esa victoria el día de hoy.
0: La defensa detrás de Walker Buehler para esta jornada, Samad Taylor, Jackson Merrill, Fernando Tatis Jr., los jardines de izquierda a derecho. Mientras que el cuadro de tercera a primera, Manny Machado, Sung Moon Song, Jake Cronenworth y Gavin Sheets. Rolfo Durán detrás del plato y los ajustes que realizan los Padres. Ty France está en el lineup, sin embargo, como designado, Sander Bogaerts. Hoy lo señala Craig Stammen, solamente un día de descanso, merecido reposo para él, disponible claramente para venir desde la banca en caso de ser requerido. Carlos Hernández se acanta el play ball.
8: Buena suerte.
0: Realizando el orden al bat para los Diamondbacks, se trata de Ketel Marte, el segunda base, quien ha sido pelotero All-Star una y otra vez en la Liga Nacional. La carrera que tuvo sus inicios con los Marineros, en lo que recibe el primer lanzamiento como la primera bola. Año para Ketel Marte, productivo. ¿De qué otra manera será? 17 jonrones, 54 remolcadas. Sólido el contacto hacia el jardín central. Jackson Merrill la pierde en el jardín. Rebota contra la barda y eso se va a convertir en la jugada más emocionante en el béisbol. Una vez que rebota contra la barda, sale de costado Ketel Marte iniciando la actividad con triple para colocarse ya en posición de anotar.
8: Desde que vio el momento, que vio el contacto, Merrill se confundió un poco, la estaba mirando. En el momento que volteó para ver dónde estaba la pared, la pelota le hizo un movimiento más hacia el lado izquierdo y ahí no pudo alcanzarla. A pesar de su esfuerzo, y miramos, brincó, saltó y no pudo obtener ese batazo. Así que en tercera base ahora Marte, sin out.
0: 6.42 el primer lanzamiento, temperatura ambiental 72 grados Fahrenheit, solamente 10 millas por hora. El viento soplando de izquierdo a derecho, jardín izquierdo al right field. El turno para Geraldo Perdomo. Perdomo con la oportunidad entonces de capitalizar temprano. Señala sombra en tercera base con menos de 2 outs. El cuadro adentro por parte del infield de los Padres. Es de temprano, pero sí identifican que es una situación que será importante, determinante en este juego. Pero aquí a Perdomo, base por golpe, no hay reto. Y tenemos entonces ahora corredores en las esquinas.
8: Ahí viene el zapato, creo que le dio. Ahí.
0: No la reta Craig Stammen haciendo el señalamiento que play ball. Continuamos entonces. Triple base por golpe. Y ahora el cuadro de los Padres claramente estaría intercambiando 2 outs por una carrera. Jugando hacia atrás, buscando la posición de doble play. Sung Moon Song con Jake Cronenworth. Hoy la combinación de doble matanza alrededor de la segunda base. Turno es para Corbin Carroll. Carroll, 13 jonrones, 45 las remolcadas en el año. 2.66 le acompaña el promedio de bateo. Otro pelotero insignia ya de las caras de la franquicia para esos Diamondbacks edición 2026. Revirando el inicial y alcanza a regresar Geraldo Perdomo. Una clara amenaza para correr las bases. Perdomo, 13 robos, sin embargo ha sido sorprendido en 8 ocasiones. Buenos números de Walker Buehler de por vida en contra de los Diamondbacks.
8: Aquí estamos 7-0, una efectividad de 1.98. ¡Oh!
0: Y aquí lo tienen, al parecer sorprendido a Geraldo Perdomo. Se intenta estafar la segunda base. Buehler con el tiro a segunda, basta al jardín central. El error del pitcher costoso. Y y eso le permite entonces a Ketel Marte cruzar el plato con la primera carrera del juego. Error de Walker Buehler permite la carrera y Arizona al frente por la mínima, 1-0 en la primera entrada.
8: Se fue inclusive antes, le dicen que se salga, tira y el tiro muy elevado. Ahí no pudo Son agarrar ese envío, así que la primera carrera para los chicos malos por la vía del error.
0: Sea como sea, logran capitalizar. Lo señalamos una y otra vez, cómo hay que traer al plato esas carreras. Hombre en tercera base, menos de dos outs, como sea. Con gusto intercambios, un out. Por sumar una carrera más dentro de la pizarra. Sin embargo, aquí en 0-2, dominado Corbin Carroll por la vía del ponche abanicando. Tenemos el primer out, mientras que Perdomo se mantiene en segundo.
8: Sí, es lo que tiene que hacer. Lo bueno que hizo ahora Buehler, salirse, da la vuelta. Ahí vemos lo cómodo se sale. Tiro muy alto. Sorprendió mucho a San, no pudo capturarla.
0: Corredor entonces en segunda y velocidad con Perdomo. Lo retiramos y la oportunidad es para Gabriel Moreno. El receptor deja pasar el picheo, una campaña para él de 6 jonrones, 29 remolcadas, pero el promedio excelente, 2.82. Catcher que vino a deslumbrar y tomar la titularidad de ese equipo cuando avanzaron a la Serie Mundial durante el 2023. El resto ha sido historia y ha construido su carrera productiva como una opción viable detrás del plato todos los días para los Diamondbacks. Por su parte, el error costoso ahorita en la misma primera entrada y los Diamondbacks han tomado la ventaja. 1-0, lanzamiento nomás, sí. Este mismo no alcanza a morder la zona de strike. 3-0, mientras que la recta de Buehler alcanzando las 95 millas por hora.
8: Sí, la velocidad la ha venido agarrando poco a poco. Por eso que no creo que se tengan que preocupar, ¿no? Por su calidad de lanzador que es. Ya consiguió eso, su velocidad, y ahora las localizaciones con esos envíos.
0: El automático cantado de strike, este es el primero en el duelo para Moreno. Lourdes Gurriel en el círculo de espera. El cubano para los Diamondbacks de Arizona. Cuadro jugándose atrás por parte del infield de los Padres. Lanzamiento. La cuarta bola, pasaporte.
8: Ahí la pidió Durán.
0: Viene el reto en el pichón más reciente y vemos precisamente en pantalla qué es lo que se determina. Fuera de la zona strike. Es temprano y los Padres pierden una oportunidad de reto ya. Cuarta bola, pasaporte. Se confirma el llamado y tenemos dos a bordo con un out aquí en la primera entrada.
8: Ahora tiene que tener cuidado para la próxima. Yo siempre he dicho, Pedro, que muy temprano usarla. O sea, en situaciones como esa es lo que quieren. O sea, si estás en la defensa, yo sé que estás buscando un strike, pero como quiera es lo que me imagino que haría Buehler también en un comienzo. Tres bolas sin strike al comienzo. Déjalo que se vaya. Así de repente pueden conseguir un doble play. Usar esa ABS para más tarde.
0: Precisamente guardar esas oportunidades de reto. Cuando tal vez el juego pudiese estar en la línea. Ahora la oportunidad se presenta para Lourdes Gurriel. Conecta un globo, jardín derecho, corto, zona de foul. Largo el recorrido de Sheets también. Fernando Tatis. Regalo para algún aficionado, se lo lleva a casa. Largo y peligroso el primer strike en la cuenta aquí para Gurriel. Lesiones para él, el promedio estacionado en 2.16. Solamente dos cuadrangulares. Apenas 19 carreras producidas. Tres han logrado envasarse por la ofensiva de los Diamondbacks en los primeros cuatro bateadores. Dos siendo otorgados de forma directa por Walker Buehler. Lanzamiento del derecho. Ahora conectando elevado. Jardín izquierdo central. Sama Taylor, Jackson Merrill. Sama Taylor llega de frente. Se queda con ella. Captura. Dominado Gurriel y tenemos un importante segundo out.
8: Qué bien, usando ahora el sinker de velocidad, muy bien lanzado, localizado, y aquí miramos el segundo out. Sin mucha fuerza ese batazo para el jardín izquierdo.
0: Torres se reduce ahora entonces en la oportunidad del bat para Max Kepler. Kepler viene de cumplir una sanción por sustancias prohibidas dentro del béisbol. Una carrera que le ha llevado por los mellizos por la mayor parte de su etapa en Grandes Ligas, 2015 a 2024, 10 temporadas en Minnesota, incluyendo el año explosivo, 36 jonrones, 90 remolcadas en el 2019. Lo firman como agente libre tras su salida de los Phillies. El año pasado, así, se mantuvo presente con el poder, 18 cuadrangulares en el año. De igual forma, la capacidad de jugar los tres jardines para Kepler. Cero bola con dos strikes, lanzamiento de Buehler. De picorazo el picheo, no muerde el anzuelo. Es apenas la primera bola. Perdomo está en segunda base por la vía de la base por golpe. De hermano con una base robada. En primera base, Gabriel Moreno, el tras recibir pasaporte. Diamondbacks han ganado solamente 5 de los últimos 14 encuentros. Sin embargo, están en un empate con los Padres por el segundo lugar en el oeste. 2 y 2 la cuenta de estar colocado en 0 con 2. Kepler, poco de paciencia para meterse de regreso en este mismo conteo.
8: Son poquitos turnos, 19 turnos lo que lleva Kepler.
0: Y ahora conectó en la línea que va de hit al jardín izquierdo de un par de botes. Levanta Zamatello, el tiro será hacia el plato, demasiado alto y por encima del receptor Durán. Se convierte en sencillo productor. Los corredores avanzan también en el tiro al plato. Con imparable productor Max Kepler en la primera entrada, los Diamondbacks amplían la ventaja al frente sobre Padres. 2-0.
8: Un zoom muy bien conectado, cortito y rápido para el lado opuesto, dirigiéndolo por donde venía el envío. Rápidamente Taylor lanzó muy fuerte, se llevó en claro al receptor, a todo el mundo, y pudo anotar otra carrera. Perdomo vemos anotando, no pudo capturar Durán. Así que hay corredores en segunda y tercera con dos outs y en problema en esta primera entrada el señor Buehler. Una visita ahora. A ver qué pasa, Pedro. A ver qué tornillo tiene que apretar ahora aquí.
0: Han logrado envasarse 4 de 6 hombres que han venido a tomar una aparición al plato para los Diamondbacks. Temprano sobre Walker Buehler en esta misma primera entrada. La defensa de San Diego. Tal vez que algunos momentos incómodos. El error de Walker Buehler. Vemos aquí el tiro también erróneo por parte de Sam Taylor. Y la cobertura del jardín central. Engañado un poco con el batazo de Ketel Marte. Haciendo referencia a Jackson Merrill en el triple de Marte para abrir el encuentro.
8: Mira, pero la diferencia de hacer el tiro que hizo ahorita Taylor, muy alto, ahí miramos que avanzó, el corredor llegó a segunda base. Ese es el problema de hacer el tiro alto. Hay que tirarlo siempre que pique de uno, de dos, van al catcher, porque de lo contrario puede venir que está haciendo la línea, cortar y tirar segunda y evitar que llegara este corredor a segunda. Por eso es que el tiro tiene que ir al cortador, ya sea el tercera base o el primera base que esté haciendo la línea. Por eso tienen que tirar los tiros abajo.
0: Conecta Machucón, de regreso al pitcher, Buehler levanta, por debajo del brazo le entra en el inicial con Cheats, del 1 al 3 para el tercero de la entrada, era dominado para concluir el episodio. Vamos a la parte baja de la primera entrada en San Diego, Diamondbacks 2 carreras, los Padres vendrán a batear.
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0: Osama Taylor, jardín izquierdo, octavo bat, Sung Moon Song, el parador en corto. Lo verá el orden Rodolfo Durán detrás del plato.
8: Uno ganado, uno perdido, 43 innings y un tercio lanzado. Efectividad de 5.40, 33 ponches, 18 pasaporte ha otorgado el señor Brandon Perry.
0: La oportunidad se presenta entonces para Fernando Tatis y los Padres tendrán que remar contracorriente en esta misma jornada. 2.84, el promedio para Fernando Tatis, incluyendo 5 jonrones, 34 las remolcadas. Paro cantado de strike, 0-2. La defensa para los Diamondbacks detrás del trabajo de Brandon Pfaff. Max Kepler, Tommy Troy y Corbin Carroll, los jardines de izquierda a derecho. 0-2 la cuenta aquí para Fernando Tatis. Se prepara el derecho, un disparo más. Conecta por tercera base, alcanza a levantar, aguante volteado, Arenado, se apresura el tiro. A primera con Ildemaro Vargas, ruta 53, primero de la entrada.
8: Rolling cortito, tuvo que adelantar a Arenado y ante eso es uno de los peloteros que yo siempre he admirado por su forma de entregarse al juego. Primer lado del inning.
0: El cuadro para los Diamondbacks, ya hemos Arenado en tercera base, Geraldo Perdomo en las paradas cortas, que está el Marte en segunda, Ildemaro Vargas completando el infield para Arizona, mientras que Gabriel Moreno detrás del plato. Uno será entonces para Jake Cronenworth. Solamente 2 jonrones, 7 remolcados, la mayor parte de la campaña fuera de actividad. Realmente fue mayo-junio, donde no lo tuvimos en el roster activo para los Padres. Cronenworth al jardín derecho, la pelota de costado de un lance y de fantasía, luciendo Corbin Carroll, le roba el imparable, le quita el hit. Lance se cuelga de ella, capturando Carroll, lo que es el segundo out de la entrada.
8: Wow, tremenda jugada. Pensé que la pelota se le iba a pasar, pero se fue más un poco a la derecha y pudo capturarla. Yo hablaba de Fad un poco. Pedro Fad es un lanzador que le da muchos rollings, muchos rollings. Vamos a verlo usar ese sinker, su recta de 4 costuras, la curva, el cutter, el sweeper y el cambio de velocidad. Muchos rollings con esos envíos.
0: Con 2 saltos de oportunidad, se extiende ahora para Manny Machado. Machado con 2 jonrones el fin de semana largo de 4 juegos en contra de los Dodgers en Los Ángeles. Hoy, feliz cumpleaños Manny Machado, hoy celebrando su fecha de nacimiento.
8: Happy birthday to you.
0: Conversamos con él previo al juego. Y una vez que finalizamos, feliz cumpleaños.
8: Con pastel y todo incluido.
0: Batea para 2.89 en los juegos celebrados en su carrera en 6 de julio. El lanzamiento se queda alto. La bola con strike, el turno aquí para Manny Machado. Ser necesario, tenemos a Kevin Sheets en el círculo de espera para los Padres.
8: Ah, fue Hill. Yo pensé que le había capturado, Pedro.
0: Yo también. Imparable por parte de Jake Cronenworth. Anota mi primer error del día.
8: Sí, lo que pasa es que a lo mejor cuando cayó tocó el piso, la pelota y se la dieron.
0: Bueno, eso me pasa por hacer el box score con pluma. No con lápiz.
8: No, es que no eres perfecto como yo. No eres perfecto como yo. Yo uso
0: nadie,
8: pluma.
0: Nadie. Como tú. Se ansía el jardín derecho. Bueno, solamente Jackie. La pongo por encima.
8: Correcto.
0: De la sabiduría de Carlos Hernández. Primer imparable de los Padres. Se presenta con el hit de Jake Cronenworth aquí en la primera entrada. 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Sencillo de Jake Cronenworth aquí en la primera entrada. Machado va por todo, no lo encuentra en 2-2, abanicando el ponche y tenemos el segundo out.
8: Muy bien, no lo pude engañar con el sweeper, le había usado el sinker, que es el pichón que usa especialmente en contra de los derechos. Y después pudo sorprenderlo con 2. Un poco elevado el swing, pero ahí miramos cómo hace el swing para poncharse. 2 outs en esta entrada.
0: Y ahora será Kevin Sheets quien representa la posibilidad del empate para los Padres. Sheets en la categoría de poder, 14 jonrones y 39 carreras producidas. Brandon Pfaff con el picheo, fuera de la zona de strike. Es apenas la primera bola en el tour. Ty Frame, círculo espera para los Padres. Dominado Tati, rola la tercera base, sencillo de Cronenworth. Machado retirado también por la vía del chocolate. Cuadro ligeramente cargado hacia la parte derecha con el bat zurdo de poder. Y la presencia de Kevin Sheets. Brandon Pfaff, por su parte, tiene un largo historial en contra de los Padres. Hoy los enfrenta su 10ª apertura y 11ª aparición. La única vez que los ha enfrentado a los Padres como relevista fue justo la última vez que se midió ante ellos, el 25 de abril. Fuerza de México, 3 entradas de relevo largo y 4 carreras limpias permitidas. Deo parejo una bola con el strike, lanzamiento de Sheets conecta a las paradas cortas. Perdomo levanta el tiro al inicial, es bajito, sin embargo, alcanza a hacer el ajuste Vargas. Ruta 63 para el tercer out de la entradora completa. Vamos al segundo capítulo. Ya los Diamondbacks al frente 2-0 sobre San Diego.
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0: Esa misma pizarra ha concluido. Estados Unidos ha sido eliminado 4-1. Así que ayer México, adiós. Antier fue Canadá y hoy Estados Unidos. Los tres países anfitriones de esta Copa Mundial se han despedido en la ronda de octavos de final.
8: Goodbye.
0: Adiós.
8: A mirar el juego. Bueno, voy a España. ¿Qué me queda? Tenemos que ir, por lo menos yo, a ligar por ellos.
0: 2010 fue su último campeonato.
8: Fueron los últimos que ganaron también.
0: Tanto que Argentina se mantiene con vida. Claramente Inglaterra, tras el triunfo sobre México ayer. Será el de Mauro Vargas quien encabeza el ataque de los Diamondbacks en la segunda entrada, seguido por Tommy Troy, y será que del Marte, octavo, noveno, primero al orden para Arizona. Bueller, mientras tanto, intentando rectificar el camino, par de carreras, pero también fueron par de errores que la defensa de los Padres entrega, lo que abre la puerta para que Arizona tome ventaja de eso mismo. Las dos carreras anotadas. Tanto que para Vargas ya estableció marca personal en cuadrangulares, en remolcadas. Sin duda, es 2026 el mejor año de su carrera en las mayores. 2.61 también el promedio de bateo. Solo citamos el ejemplo, los 7 jonrones. Su marca previa fueron 6 en el 2019 con los Diamondbacks. Una etapa previa que tuvo con ellos. Con ellos debutó en las mayores en el 2017. Se montó hasta el 2020. El 2020, Arizona, Minnesota, Chicago. 2021, Chicago, Pittsburgh y de nuevo los Diamondbacks. Regresando a Cachorros, a los Nacionales por 3 campañas. Los últimos 2, de vuelta en Arizona por tercera ocasión en su carrera. 3 veces. Eso habla de el arraigo y claramente el equipo se siente cómodo con la presencia de Vargas en el roster, sobre todo siendo ese pelotero multifacético y la capacidad de cubrir diferentes roles dentro del lineup. Vargas conecta por primera base arrastrando la bola. Sheets levanta el mismo, toca la colchoneta, 3 en asistencia. Dominado Vargas para el primer out de la entrada.
8: Vargas, verdad que ha venido haciendo una labor extraordinaria, ¿no? Conectando muy bien, aquí duro de frente, pero rápido Sheets fue a hacer la asistencia. Él mismo, no tuvo ayuda de Bueller. Primer out del inning.
0: Y el turno se presenta para el jardín central Tommy Troy. 3 cuadrangulares, 7 carreras producidas en la temporada para Troy. Mientras que aquí la primera bola y Troy apenas haciendo su debut en Grandes Ligas en este 2026. El pasado 24 de mayo fue en Chase Field. Diamondbacks en contra de los Rockies, celebrando su presentación en las mayores con par de dobletes en cuatro turnos. Par de anotados, vino a dar su primer cuadrangular en Grandes Ligas apenas el pasado primero de junio, también en casa en contra de los Dodgers de Los Ángeles. Una bola con strike, lanzamiento para Troy, se cuadra para tocar la amenaza vigente, pero aunque hace contacto con el bat, de tal forma se mantiene con vida, le sumamos solamente el segundo strike. Son ya 31 picheos de Walker Buehler tras una primera entrada extensa, en donde tuvo de frente a 7 bateadores del lineup de los Diamondbacks. 2 y 2 la quinta. Una vez que lo tiene sentenciado, intentando ejecutar con esos dos strikes, pero buen ojo por parte del novato Troy, no muerde el anzuelo. No va por ese picheo fuera del plato. Lo haremos en 2 y 2. Troy ahora hacia las paradas cortas, atacando a Sung Moon Song. Él tira a primera base, mientras que argumentaba Tommy Troy que es safe. Out en la inicial, ruta 63. Tenemos 2 outs, mientras que Walker Buehler ha retirado a 3 al hilo.
8: Estaba buscando aquí a ver si pueden llamar, pero qué rápido. Lo único que me preocupa un poco es la transferencia. Cuando tenía la pelota en el guante, como tardó un poquito en sacarla, y ahí hubiese aprovechado Troy. Menos mal que se apuró. Son, de lo contrario, hubiese llegado safe a la primera. 2 outs en esta entrada.
0: Y se abre Selena para los Diamondbacks por segunda vez en el juego. Es que Ketel Marte, quien tiene triple y carrera anotada dentro de la actividad del recién concluido primer capítulo. Primera bola aquí en el turno para Ketel Marte, 17 jonrones, 54 las remolcadas. Hoy con triple por todo el jardín central. Los últimos 24 juegos que Ketel Marte batea para 320, incluyendo 6 cuadrangulares. Ketel Marte, sin duda, uno de los peloteros más dinámicos dentro del béisbol de la Liga Nacional. Ya por esos días realmente es un segunda base. Dejando atrás la etapa de pelotero versátil, donde lo vimos cubrir el jardín central, las paradas cortas, pero claramente ha encontrado un hogar con los Diamondbacks y claramente cómodo jugando la segunda base. Hay 2 outs, lanzamiento de Walker Buehler, y el último picheo. Coloca la cuenta favorable por completo para Marte, 3 bolas con un strike. Triple anotó carrera en la primera entrada, gracias a lo que terminó siendo el imparable productor de Max Kepler. Ahora prende la bola de foul. Lo pronotó mediante el wall pitch. El error por parte del pitcher.
8: Sí, no ha podido conseguir Buehler ese envío de ponerse rápido en la cuenta para no estar usando tantos envíos. Ya con este va a ser el número 40 que lleva.
0: 3 y 2 con 2 outs. Lanzamiento y le quita el bat de las manos. Ponche sin tirarle. Sorprendido que Ketel Marte, los Diamondbacks se van en blanco en orden. 1, 2, 3 y tu tiempo se acabó. Vamos a la parte baja de la segunda entrada en San Diego. Diamondbacks al frente, 2 carreras por 0.
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3: Oportunidad de Ty France, Jackson Merrill, Matt Taylor. 5-6-7 al orden al bat por parte de los Padres de San Diego. Los ajustes correspondientes por parte de Brendan Pfaadt. Las cosas han cambiado un poco en el trabajo. En su mecánica, una escala de clase triple A, 3 encuentros para trabajar precisamente en esos detalles y lo vemos en mejor ritmo tras su regreso a los menores.
4: Sí, se vio que estuvo trabajando bastante y por eso está aquí ahorita. Parece que están hablando mucho de esos lanzamientos quebrados, especialmente la curva que le está trabajando mucho mejor que antes.
3: La oportunidad se presenta entonces para Ty France. Ahora requiere corredor a bordo para intentar venir de atrás en la pizarra. El empate tomando turno. Jaló además con autoridad y fuerza. Primer strike en la cuenta para Friends. Conteo parejo. Una bola con un strike. Mientras que Brendan Pfaadt, hablamos de historial extenso en contra de los Padres. 3 victorias en 10 juegos de por vida en contra de San Diego. Pero se enfrenta ante los Padres por segunda vez en el año. Lanzamiento del derecho. Friends una vez más machucó con de foul. Es el segundo strike.
4: Ese pitcher es difícil conectar un derecho, un sinker muy bien localizado adentro y ahí lo mantiene. Ahí la mantiene, no ha podido darle muy bien sólido esos swings a los dos sinkers al lado de Pfaadt. French.
3: Un disparo más. Muy abierto, 2 bolas y 2 strikes. French ha tenido las oportunidades de estar todos los días en la alineación y con las contribuciones de excelente defensa en la primera base. Hoy recibe medio día de descanso. Solamente vemos su bat dentro del lineup como designado. Prende la bola una vez más y peleando el turno. Una buena clínica y cátedra de bateo que está entregando Ty France.
4: Eso es lo que va a ver de él.
3: Proteger la zona strike.
4: Sí, eso es algo que él es especialista en eso. Se puede conectar por todo lado del terreno, especialmente por la línea del right field. Si lo sigues trabajando afuera, se va con ella para allá. Sin problemas.
3: Ahora vamos al conteo al máximo, estar por debajo en la cuenta, contacto, contacto, contacto, contacto, para permanecer entonces ahora con el conteo al máximo. Haciendo una labor entre comillas de primer bat, 100 cabeza el ataque para los Padres en esta segunda entrada, pero viendo muchos picheos de parte de Brendan Pfaadt. Otro más, contacto de Pfaadt. Solamente está tal vez enfocado en proteger la zona strike, sabiendo que ese lanzamiento, si bien alrededor del plato, viene a hacer el contacto al menos.
4: Sí, es lo que él quiere. Lo hemos visto especialmente esos sliders, conectar muy, conectar cuadrangular al lado opuesto. Está cuidando muy bien esa esquina de adentro con el sinker. Ahí sigue luchando ese turno.
3: Continuamos al máximo ese duelo entonces. Son 20 lanzamientos ya de Brendan Pfaadt llegando aquí a la parte baja de la segunda entrada. Lanzamiento del derecho. Bueno, ese turno continúa.
4: Mira, no sé cómo le dio, pero le dio.
3: Sí, protege la zona.
4: Wow.
3: Son ya un total de 8 lanzamientos en este duelo. Ty France, Brendan Pfaadt.
4: No lo he visto usar el sweeper ahora. Vamos a ver si se lo usa para ver si lo engaña.
3: Esperando encontrar un pitcher al cual se le pueda ajustar. Y ahora France haciendo el contacto elevado. Jardín derecho corto, tan corto que el segunda base. Que Tel Marte se mete esos dominios. De costado, captura, dominado Ty France en un turno prolongado. De un total de 9 lanzamientos, hay un out en la segunda entrada.
4: Sí, lo terminó con la recta afuera, un sinker en la esquina de afuera, lo pudo engañar dándole con la punta del bate, provocando este flycito.
3: Y ahora el turno se presenta para Jackson Merrill. Merrill fue el primer pelotero en la temporada en conectar jonrón sobre Shohei Ohtani en Dodger Stadium. 2 jonrones, lo hizo en 10 consecutivos. Jueves, viernes en contra de los Dodgers en las Lomas de Chávez Ravín. Un cuadrangular también en contra de Cachorros en Wrigley Field. 3 en la gira, sumando ya un total de 10 cuadrangulares en la temporada hacia atrás contra la malla. Y ahora Brandon Pfaff no pierde tiempo, notando el swing un poco más agresivo en el turno que se presenta para Merrill. 2 lanzamientos, 2 strikes.
4: Merrill, verá que se le ha hecho difícil salir del slump que ha traído durante toda la temporada. A veces se pega unos juegos buenos y de repente el hombre ya sí, ¿no? Y las cosas no han podido mantenerse, no ha podido ser consistente este año.
3: Aquí rodó por primera base de costado, alcanza a levantar el de Mano Vargas, la cobertura en primera base por Fat. Ruta 31 entregando Vargas por debajo del brazo. Tenemos 2 outs aquí en la segunda entrada.
4: Esta es la diferencia cuando tienes los envíos. No importa lo duro que lances, pero si tienes buena localización con ella, estás calmado. Y son envíos que le pueden conectar bien, pero está tranquilo, no está poniendo un extra, dejando que la pelota haga su movimiento y está pudiendo sacar los outs sin ningún problema, Fat.
3: 24 juegos en la temporada para Samad Taylor y el promedio excelente en 3.29. En algún momento de su carrera en el béisbol profesional, levantó la mano como un jockey de Ciudad Obregón. Lanzamiento cantado de strike aquí, el primero para Taylor, suma también cuadrangular, su primero en los mayores, 11 remolcadas. Y sí, es una bujía para los Padres, trayendo mucho dinamismo a esa ofensiva de San Diego. Se lo voló un strike, lanzamiento uno más, conteo parejo para Samartín.
4: Un pelotero que se ganó esa oportunidad de estar a diario. Ah, tantas veces, sube, baja, le dieron la oportunidad y se ha mantenido por el trabajo que está haciendo, calmado, no lo ves haciendo, tratada de hacer cosas extraordinarias, está haciendo su trabajo, lo normal.
3: Se mantiene sus fortalezas, ¿no? Los contactos, la velocidad.
4: Nada. Lo que Dios le dio a él para estar aquí es eso, su habilidad de fildear, correr, tocar, y es lo que hemos visto, batear en buenas oportunidades, trayendo carreras, son 11 producidas ya.
3: Y ahora tenemos otro imparable más de Samad Taylor. Sencillo depositado al jardín central. Segundo imparable de la jornada para los Padres. Ahora con 2 outs. Traen la del empate a tomar turno. Será la oportunidad para Sung Moon Song.
4: Pichón se le queda alto. Fue el sweeper. En toda la zona sin tratar de hacerle mucho. Cortito y rápido. Un contacto durísimo al jardín central. Ese es el Taylor que hemos mirado desde el comienzo, desde que lo trajeron.
3: Sung Moon Song viene de hacer su primer cuadrangular en Grandes Ligas durante la visita que dieron los Padres en Wrigley Field el pasado 1 de julio, conectando cuadrangular. Taylor amenaza solamente con salir en movimiento unos cuantos pasos, freno de mano, retrocede y está de vuelta en la inicial. 6 robos en 7 oportunidades para Samad Taylor en los 24 juegos en el año. Sung Moon Song, por su parte, alcanzando ya 9 remolcadas. Algo a los callejones, podría representar la primera del juego para San Diego. Claramente lo tiene identificado aquí Brandon Pfaff, revirando la inicial, intenta mantener cerrada la cobertura en primera base para Samad Taylor. Devaro Vargas cubriendo la inicial hoy por los Diamondbacks. Se prepara el derecho, uno más. Taylor en primera y Sung Moon Song a las paradas cortas, levanta Geraldo Perdomo, el tiro al inicial con Vargas. Una vez más, ruta 63 para concluir el episodio con corredor a bordo. Tenemos 2 entradas completas en San Diego. Padres y los Diamondbacks, Arizona al frente, 2 carreras por 0.
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3: De colgar el cero, dominando en orden de 1-2-3 en la segunda entrada, tras un primer capítulo un poco tumultuoso, dos carreras, dos errores, 7 hombres vinieron a la caja de bateo, rectificando el camino. Juego se mantiene cerrado al momento. Tercera entrada en su parte alta será Geraldo Perdomo, seguido por Corbin Carroll y Gabriel Moreno a la tanda de bateo por Arizona. Walker Buehler con el picheo. Cantado de strike el primero, y eso siempre es clave para Buehler. Establecer el comando de la zona de strike en cada turno, en

0: Molina, las varas cortas, y qué gran atrapada por parte de Son Munson. De cabeza el lance, aguante volteado, de fantasía, espectacular. Primero de la entrada aquí en el tercer episodio, luciendo la defensa de San Diego.
1: Oh, qué bien esa conexión y qué mejor la atrapada. En el último momento, mira, reacciona y vemos cómo se lanza de cabeza para quitarle, yo diría, un posible doble a Perdomo. Primer lado del inning, eres una estrella y grande.
0: Excelente trabajo en la defensa por parte de Son Munson. Hoy Xander Bogaerts recibe el descanso. Disponible desde la banca para los Padres. Ahora la oportunidad es para Corbin Carroll. Primer picheo, se queda alto. Es entonces conteo parejo, una bola con un strike. Corbin Carroll, en lo que corresponde hoy, fue dominado por la vía del ponche en solamente tres lanzamientos de Walker Buehler. El duelo que tuvieron en la entrada inicial. Mientras que Walker Buehler con esos números impresionantes en contra de los Diamondbacks. 14 juegos, 3 aperturas, 7 resultando en triunfos, 0 derrotas, y ahora vence la formación especial. Corbin Carroll le empuja por todo el jardín izquierdo. Luce como extra base, levanta a Matt Taylor. Limpio doblete y con un out. Los Diamondbacks de nuevo montando el ataque. Hay corredor en posición de anotar.
1: Tratando de buscar ese segundo strike en esquina, que lo estaba usando muy bien, esquina afuera. Pero aquí fue la sorpresa. Mire ese swing, buscándola, dándole con la punta por la línea. Machado ni se movió, está jugando cargado para el shortstop. Así que fácil doble para Carroll. Después de un out, listo para anotar.
0: Veremos si es que pueden entonces navegar alrededor de ese doble. La combinación ahora, el pichón de Walker Buehler y el trabajo de Rodolfo Durán detrás del plato. Lourdes Gurriel, el círculo espera para Arizona. Dos en la primera entrada y van por más aquí en la tercera. Corredor en segunda base y es veloz, es Corbin Carroll. Carroll con 9 robos. Eso refleja las oportunidades de correr en los senderos de forma eficaz. Gabriel Moreno, por su parte, 29 remolcadas vía 6 cuadrangulares. Dos y nada aquí la cuenta. La primera base se encuentra abierta, pero el más peligroso experimentado de Lourdes Gurriel. No quieres enfrentarlo precisamente con dos corredores a bordo. Walker Buehler claramente quiere venir a atacar aquí el duelo en contra de Moreno. Conectando hacia la tercera base. Va de hit al jardín izquierdo, pero solamente podrá avanzar una base. Corbin Carroll atento a la jugada. La tenía de frente, por lo tanto tuvo que limitarse en el corrido de bases. Imparable por parte de Gabriel Moreno. Hits consecutivos y hay hombres en las esquinas con solamente un out.
1: Pensé que tenía chance de agarrar. El guante se le queda arriba a Machado y miramos, por poco le da, por poco la pudo obtener, así que no tuvo ese momento tan rápido al momento de escuchar o mirar el batazo. Otro hit para Arizona.
0: Lourdes Gurriel a la caja de bateo con corredores en las esquinas del cuadro de los Padres, ahora montando la trampa para el doble play a la banda contraria, va de hit, imparable productor de Lourdes Gurriel. Trotando Carroll desde tercera base, a la intermedia Gabriel Moreno y Lourdes Gurriel con la remolcada número 20 de la temporada, coloca a los Diamondbacks al frente 3-0.
1: No, que vienen a buscar esa conexión, está buscando, no hay un hoyo, está Cronic cargado más a la segunda, sin ningún problema, un picho afuera y se fue con ella un rolling que no lleva mucha fuerza y pudo conectar de hit. Así que este equipo vino en serio para esta serie.
0: Excelentes piezas de bateo y lo que ha entregado aquí en los zurdos de calidad, tanto Corbin Carroll como Gurriel. Y ahora la prende sólido Max Kepler por todo el jardín derecho. La destruye, la despide. Max Kepler le dice adiós. Jonrón con dos a bordo, jonrón de 3 carreras. Explotan los Diamondbacks en la tercera entrada. Rally de 4 carreras en control sobre Padres de San Diego. 4 carreras más, 6-0 la pizarra.
1: Y Kepler viniendo a buscar por lo menos un contacto para traer otra carrera más. Le tienen la recta adentro y la reacción aquí está. ¡Pum! Una recta de 94 millas conectándola de cuadrangular por el jardín derecho. Son 6-0 a favor de los chicos malos.
0: Pero viene de una jornada de 4 entradas, 9 carreras, Walker Buehler hoy permitiendo 6 carreras en ahora solamente 2 entradas y 1/3 de labor. Doble, sencillo, sencillo y cuadrangular. Eso tras ser dominado Geraldo Perdomo, en donde se adquirió una defensa extraordinaria de Sung Monzón en las paradas cortas. Pero hoy, causando daño, Max Kepler con el cuadrangular. Padres y los Diamondbacks iniciaron la jornada en el empate, 44 y 45 el récord. Empate por el segundo lugar del oeste de la Liga Nacional y ambos equipos a 4 juegos de los Cardenales por el último wild card en la Liga Nacional. Pero hoy los Cardenales cayendo en la novena entrada. Cerveceros a 2 outs del triunfo, 4-3 al frente sobre Cardenales. Poncho abanicando aquí el duelo ante Nolan Arenado y tenemos el segundo out.
1: A un buen slider en la esquina afuera. Hemos visto a Arenado, otro bateador, ¿no? Totalmente distinto, pero no se mira esa seguridad, esa agresividad al momento de hacer swing. Le ganaron ese primer turno, un rolling a primera y ahora el ponche.
0: Hildemaro Vargas a la caja de bateo, conectó rodado al inicial durante su primer turno en el juego, fue en la segunda entrada. Y ahora se convierte en el séptimo bateador de este capítulo. 4 cruzando el plato para los Diamondbacks. El ataque contundente, temprano, constante. 2 en la primera, 4 más en la tercera. El apoyo de momento para Brandon Pfaadt, quien ahora estará lanzando con 6 carreras de diferencia en la pizarra. Son 58 lanzamientos ya por parte de Walker Buehler. Estamos en el tercer capítulo. Lanzamiento del derecho. Chorro rompiente para colocarse Vargas por delante en el conteo. 2 bolas con un strike y 2 outs.
1: Está yendo ahora por los lanzamientos quebrados y no usar tanto la recta. Los últimos batazos han sido rectas. Así que está buscándole la solución de otra forma.
0: Se prepara el derecho Walker Buehler con 2 outs aquí en la tercera entrada. La prende de foul Hildemaro Vargas, nativo de Venezuela. Llegando al béisbol organizado a los 16 años. Al firmar con los Cardenales de San Luis. Y el año simplemente ha sido una recompensa a la perseverancia, al gran trabajo, la dedicación todos los días. Hildemaro Vargas convirtiéndose en un pelotero regular en las mayores. Ahora que las paradas cortas, Sung Monzón ataca, tiro al inicial, completando la jugada ruta 63. Pero es demasiado tarde, son 4 carreras para Arizona. Han tomado el control del juego. Vamos a la parte baja de la tercera entrada en San Diego. Diamondbacks al frente 6-0.

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2: Esa, por lo menos en Buehler, es lo que tiene que concentrarse ahora, es que no le haga más carrera. Claro que está molesto por lo que le hicieron. Sabe que tiene mucha chance de no ganar el partido, pero ahora lo que le queda es echar el resto y evitar que sigan anotando carreras. Es lo único que puede hacer.
3: Y para Brendan Fatt, claramente el recibiente.
2: Feliz de la vida, pero no confiarse. No confiarse. El hecho de que tiene cuatro carreras a favor, olvídate. Aquí el mejor pasa muchas cosas. Empieza, pero no sabes cómo termina. Así que él tiene que mantener haciendo lo mismo. Son menos envíos, tiene un control pleno, atacando la zona rápido. Y él, las cosas le están saliendo mejor que a Buehler.
3: Dos imparables se permitió solamente en dos capítulos en blanco para Brendan Fatt. Tanto que el conteo, dos bolas y dos strikes aquí para Rodolfo Durán.
2: 35 envíos es lo que lleva Fatt.
3: Económico. Durán de foul, una vez más. 2-2. La cuenta. 3 cuadrangulares, 8 remolcadas para receptor de los Padres. Lo que refiere a la actividad de hoy, solamente sencillo de Cronenworth en la primera entrada, sencillo de Matt Taylor en la segunda y le paramos de contar. No han tenido los Padres corredor en posición de anotar. 2-2 la cuenta aquí para Rodolfo Durán y Brendan Fatt se toma todo el tiempo necesario. Lanzamiento del derecho, guaricando el ponche. Tenemos el primero de la entrada y para Brendan Fatt consigue su segundo chocolate del encuentro.
2: Wow, lo estuvo trabajando muy bien, todo cerca de la zona. El picheo anterior, este fue un cambio que lo dejó Fao, pero siguió, insistió y pudo ganarle usando el sinker una vez más para ponchar. O sea, el picheo clave. Es el picheo que está buscando, lo está usando temprano y tarde también en la cuenta.
3: La oportunidad se presenta entonces ahora para Fernando Tatis. Señalamos una vez y otra cuando se presentan estas circunstancias. No hay un batazo de seis carreras claramente, así que para San Diego es buscar un par de carreras dentro de la pizarra, acercarte un poco, limitar el daño del oponente y buscar la manera de traerle el empate a tomar la oportunidad al bat. Números positivos de Fernando Tatis de por vida en contra de los Diamondbacks. Hoy por su parte dominado con rodada a la tercera base, su único turno del encuentro naturalmente fue en la primera entrada.
2: Un letrero de una familia que dice, viajamos desde Ohio para ver a Fernando conectar un cuadrangular.
3: Por aquí conectó un elevado terreno del jardín derecho central, Corbin Carroll, Tommy Troy es quien se queda con ella en más terreno. Realmente jardín derecho para apoyando Carroll. Final del día es el segundo out de la entrada.
2: Un swing muy largo, de abajo hacia arriba, altísimo esa conexión. Y hay que seguir en la misma lucha, todo buscando conectar, muy bien, ya pasaron un turno, Ahora viene el segundo turno, en la segunda ronda, ¿no? En esta, ahora en esta entrada.
3: Jake Cronenworth está al primer turno por los Padres. Conectó sencillo, nos engañó a todos. Te engañó a ti, Carlos, y sí, también me engañó a mí.
2: Bueno, claro, Corbin porque Carroll, me engañó. Eso sí. Dalo quieto.
3: Una amonestación para Corbin Carroll.
2: Una tarjeta roja.
3: El espíritu del mundial. Lanzamiento del derecho. Brandon Fatty se queda fuera de la zona de strike. Ahora para Cronenworth. Par de cuadrangulares en la temporada. No ha conectado uno solo en Parque Pet. Con los dos en la carretera. El reciente en Dodger Stadium. El pasado jueves. Uno en abril también en Pittsburgh en contra de los Piratas. Y otro imparable más para Jake Cronenworth. Se enciende ahora el bateo de los Padres. Con dos outs, corredor a bordo. Una vez más, los Padres montando un ataque con corredor en primera base.
2: Sin hacer mucho, Crony, un pitch out por todo el medio, un poquito afuera con el single, jalándola muy bien. Es un swing distinto al que hemos visto de él, los swings anteriores en Reguera, pero de abajo hacia arriba. Y era como que iba a ser un swing hacia el cielo, ahora está más paralelo. Y le está yendo mejor con esos contactos.
3: Corredor a bordo, mientras tanto el de Mario Vargas amarra el corredor en primera base, los Spikes de Cronenworth. Turno para Manny Machado, conectando Machucón de foul por tercera. Se convierte apenas en el primer strike en la cuenta para Machado, fue dominado por la vía del ponche en su única actuación. Conectó con Ron ayer, fue un momento determinante y terminó siendo el batazo que marcó la diferencia. Junto a los Padres con la ventaja de 2-0 sobre los Dodgers, 2 a bordo y Machado conectó el jonrón que lo catapultó como el pelotero de más cuadrangulares en la historia de los Padres en contra de los Dodgers. Con eso llegando a la temporada, 18 jonrones, 51 remolcadas, mientras que solamente una vez ha conectado cuadrangular en su cumpleaños, una fecha como hoy, 6 de julio, fue en el 2015, militando con los Orioles en contra de Mellizos y ante quien terminó su carrera como miembro de los Padres, el derecho Phil Hughes. Y lo tienen contra las cuerdas en 0-2. Lanzamiento por parte de Brendan Fatt. Se toma su tiempo y un poco más paciente alrededor de la mecánica del derecho. Lo están apresurando, utilizando prácticamente todo lo disponible en el reloj.
2: En el anterior lo punchó, recuerda, con el sweeper, que se quedó un poco alto. No le ha usado el sinker todavía. Es el primer pichó que ha usado mucho contra los derechos, empezando su cuenta en el turno. La está trabajando distinto ahora.
3: Una bola con 2 strikes y 2 outs. 46 lanzamientos de Fat. El 47 lo deja pasar Machado. 2 bolas y 2 strikes. Fat viene de ganar su último juego. Derrotó a los Gigantes el 30 de junio. 5 entradas de un tercio de labor. 3 hits. Una carrera solamente. Una base y 2 ponches. Pero qué regreso ha tenido entonces a Grandes Ligas. Pero es que hace los ajustes correspondientes tras ser enviado a ligas menores. Lanzamiento en 2 y 2. Machado la prende a las paradas cortas. Levanta Perdomo a la intermedia. Conectando con Ketel Marte y en bola ocupada cae. El tercer out de la entrada. Uno más. Se queda a bordo para San Diego. Tenemos 3 completas. Vamos a la cuarta. Arizona al frente sobre Padres. 6 carreras por 0.
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3: 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Juntos, la cadena oficial español de los Padres de San Diego, recorriendo todo el terreno en ambos lados de la frontera, ya la ves, por todo el terreno de Baja California. Tommy Troy, ahora el noveno al orden para los Diamondbacks, con la oportunidad al bat, conecto en elevado, jardín derecho, sin embargo, más allá del alcance para Fernando Tatis. Conteo parejo, una bola con un strike. Tommy Troy apenas debutó en las mayores, lo reiteramos el pasado 24 de mayo. La actividad ha sido breve, pero la consistencia aún permanece. Una gran defensa del jardín central y el bateo en tendencia de ser oportuno. Lo ven al orden y conectó rodado a las paradas cortas durante su única actuación. Con el pichón de Walker Buehler le pasa ya el segundo strike.
2: Sí, Buehler está haciendo lo mejor que puede. Recuerda que en situaciones como estas no lo van a sacar. Van a tratar que llegue por lo menos 100 envíos. De esa forma le da un descansito también al bullpen. Son varias estrategias, ¿no?, que se puede hacer cuando en estas situaciones. Claro, hay que seguir buscando ganar el juego. El juego no ha terminado, está en la cuarta entrada todavía.
3: Queda mucho béisbol por delante. Claro, y solo el ejemplo, 6-0. Fue el pasado jueves, tenían ventaja los Padres. 6-0 sobre Dodgers en Los Ángeles. Dodgers dieron la vuelta a la pizarra en el triunfo 12-7 sobre San Diego. Sí. Poncha abanicando aquí para Tommy Troy. Primero de la entrada y tenemos otro chocolate más en la labor personal de Walker Buehler, alcanzando ya 4 en esta jornada.
2: Eso es lo que tienen que hacer todos los profesionales aquí. O sea, si le están haciendo carrera ya no es problema. El problema es de él, pero también su problema es mantener y mejorar durante ese periodo que está ahí montado en el montículo. Eso es lo que acabamos de ver ahorita. Buen ponche para Buehler.
3: Ese line-up se abre por tercera vez ya para Arizona. Que está el Marte, triple en la primera entrada, ponche sin tirarle en la segunda. Lo tenemos de nuevo aquí en la cuarta. 17 cuadrangulares y 54 carreras remolcadas en lo que conciernen los extra bases. Hoy los Diamondbacks, un doble de Corbin Carroll, un triple de Ketel Marte, por cierto, su tercero de la temporada, y Max Kepler con su primer cuadrangular. Dos y nada la cuenta, 3-0, ahora nada con Ketel Marte. Una carrera realmente productiva para los Diamondbacks. Su presentación al béisbol, llegando con los Marineros de Seattle, con ellos sobre las puertas aquí en Grandes Ligas, pero realmente viene a convertirse en una estrella con un deslumbrante 2019 con Arizona. 32 jonrones con 92 remolcadas. Aquí por primera base, sin problema alguno, alcanza a levantar. Gavin Sheets le entrega por debajo del brazo la cobertura de Buehler en la inicial. Tenemos dos outs aquí en la cuarta entrada.
2: Qué bien, usando el slider ahora y provocando este rolling lento. Es lo que tenía que hacer Buehler. Recuerda que le empezó buscando su recta. Recta lo había hecho anteriormente, le estaba trabajando bien. Pero el día de hoy es totalmente distinto. Empezó usando recta y a la recta fue que le dieron los golpes. Ahora se está yendo con los malos lanzamientos quebrados.
3: Geraldo Perdomo entonces con la oportunidad al bat. Y en ocasión dominó en orden de 1-2-3. Walker Buehler fue en la segunda entrada sobre Arizona. Perdomo por su parte. Hace por golpe, carrera anotada. Va a ser robada también en la primera entrada. Y a la vez una línea de las paradas cortas. Cerca de una jugada de gran extensión y gran defensa de Sung Monsong para robarle el imparable. Y así entonces quitarle el imparable a Perdomo. La bola con strike y dos outs. Perdomo encuentra el picheo para colocarlo en dos strikes. Así que sí hay batallas positivas, favorables del trabajo particular de Walker Buehler. A pesar de las carreras, de poder entrar a cuando menos el terreno de 4 o 5 episodios, estaría absorbiendo cuando menos 2 entradas de trabajo del bullpen, sobre todo tomando en cuenta que la semana por completo es sin descanso para los Padres. Próximo reposo será el lunes, donde llegan las festividades del Juego de Estrellas. 4 días de reposo para el béisbol. más allá de las
2: estrellas.
3: ¿Qué vas
2: a hacer, Pedro? ¿Qué vas a hacer? Vas para Hawái, como me habías dicho.
3: Machucón de foul por primera base, no. Te comparto, si estamos en temas personales, tomando en cuenta que la ventaja es 6 por 0. Es el acto de fin de cursos de Ricardo y de Natalia. No me ha tocado ser parte de por el calendario del béisbol. Este año me va a tocar el lunes. Así que estoy contento por eso mismo. Perdomo, ahora, por todo el jardín derecho con 2 strikes. La deposita detrás de la barda. Perdiendo el casco en la caja de bateo. Así corriendo los senderos. Geraldo Perdomo, su 6º cuadrangular de la temporada. Remolcada 32. Ahora los Diamondbacks continúan sumando en el poderío ofensivo. Al frente sobre Padres. 7-0.
2: Después había tenido un ponche en el turno anterior y viene con el cambio de velocidad. Mira cómo hace swing de abajo hacia arriba. Levantó ese picheo. Swing rápido. Y ahí vemos el cuadrangular. Fernando miró, se volteó y siguió mirando cómo estaba volando esa pelota. Así que otra más para los chicos malos.
3: Ahora Corbin Carroll prende el primer picheo al jardín derecho. Se los acomodó frente a la zona de advertencia. Logra capturar Tatis Jr. para el tercer out de la entrada. Una vez más, demasiado tarde, los Diamondbacks anotan en la primera, tercera y cuarta entrada. Vamos a la baja de la cuarta en San Diego, Arizona, al frente, 7-0.
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3: Par de cuadrangulares ha sido la historia en esta jornada sobre Walker Buehler, Max Kepler con 2 a bordo, solitario de Geraldo Perdomo. Así entonces tenemos la pizarra 7-0 Diamondbacks sobre Padres, la apertura de la serie aquí en Parque Petco. Arranca también la última instancia, llegaremos hasta la pausa del juego de estrellas. Nos analiza Grandes Ligas el ex catcher de los Padres, Carlos Hernández. El hombre en la voz del español de los Padres, Eduardo Ortega, servidor Pedro Gutiérrez. Un placer acompañarles desde el parque número 1 de América. Para los Padres se trata el turno al bat de Gavin Sheets, Ty France y Jackson Merrill. La parte media de esta alineación de San Diego. 14 jonrones en el año para Gavin Sheets. Ahora prende un fly hacia atrás de foul. Algún aficionado afortunado se lo llevará a casa. Lo han colocado a Sheets con 2 strikes.
2: Pensé que tenía más fuerza esa pelota, Pedro. Si cualquier fly que hagan por aquí, no te preocupes.
3: Sí me preocupo.
2: Que tu computadora es la que va a recibir el...
3: Esa
2: el,
3: es una. Y dos, para evitar el tema de el té que tumbaste sobre la otra computadora.
2: ¿Verdad que ya tenemos nuevas reglas?
3: Lo tenemos, entonces el té lo tengo hacia la izquierda. Lejos, sí. Lejos. Poncho abanicando para Kevin Sheets y hacer el primer out aquí en la cuarta entrada. Pero el video que captura la bola.
2: Ajá.
3: Eso es...
2: Único. Yo sé que las reglas se cambiaron ya porque ya no tengo café, no tengo agua, no tengo mi juguito.
3: No, estás sin tomar.
2: Para evitar eso.
3: Café, agua y sin comer antes
2: nada,
3: del juego.
2: No, nada de nada. Eso. Porque mira, dañé tu computadora.
3: No era mía.
2: Dañé tus notas. Entonces, no quiero que me sigan
3: era dañando. Era la computadora prestada. Porque la mía está en reparación. Salió porque doble. Brett Sullivan la había estrellado 2 semanas antes. Sam Levitt de la radio en inglés de los Padres.
2: Ajá.
3: fue tan amable de facilitarme una computadora alterna que tenía cuando estuve trabajando en lo que me reparaba en el monitor de la mía.
2: Qué gran amigo.
3: Y esa fue la que hice.
2: Qué gran amigo, te felicito.
3: Pero se la regresé, descompuesta también. Sigo gran amigo porque no me la cobro.
2: Ah, muy bien. Parte del juego.
3: La oportunidad del bat se presenta entonces ahora para Ty France. Fly al jardín derecho, conecta por las paradas cortas. Aguanta volteado, le llega la bola a Geraldo Perdomo, el tiro inicial es muy abierto por debajo. Y buen trabajo del de Mano Vargas para detener la bola de frente. Evita el error, es imparable dentro del cuadro y Ty France lo tenemos en primera base por los Padres.
2: Sí, fue lo mejor que hizo, muchos se quedan esperando más en la base sin ninguna necesidad. Aquí lo que hay que evitar es el extra base y es exactamente lo que hizo Vargas, salir a buscar y que anotar, que llegara a primera sin problema. Así que buena jugada de Vargas.
3: Torres se presenta entonces ahora para Jackson Merrill.
2: Claro, él tira la pelota porque sabía que tenía oportunidad, porque Franz todavía no había llegado. Si la pelota llega a primera base, normal lo saca out.
3: Definitivamente, pero es parte del ajuste, ¿no?, de Ildemaro Vargas.
2: Sí, claro.
3: Sabe que el tiro viene abierto, no viene certero y por lo tanto tal vez una labor de catcher. Hay que bloquearla sea como sea, ¿no?
2: Correcto. Si él se queda ahí, la pelota, ya tú sabes, estuviera en segunda base Franz ahorita.
3: Y ahora Jackson Merrill, la banda contraria, sin embargo, de foul. El batazo. Una bola con strike para el jardín central de los Padres. Rodado por la primera base en su única actuación en la segunda entrada. Mientras que es notable que los Padres dependen mucho también de las contribuciones de Merrill. Al igual que de Fernando Tatis, Sander Bogaerts, Manny Machado. Cuando hablamos de las superestrellas en este roster. Y sobre todo con los retos que tendrán en la segunda mitad. Tras la pausa del juego de estrellas. Lanzamiento no lo encuentra aquí Jackson Merrill. El segundo strike en el conteo. Sama Taylor bate en mano. Círculo de espera.
2: Mire cómo cambió el envío ahora la estrategia. Fat. Empezó a tirar, le tiró afuera. Se vio que eso fue muy bien para ella. Ahora le vino adentro. Y hizo el swing para fallar.
3: Cuadro buscando la posibilidad del doble play. Lanzamiento de Brandon Fat. Esquina de afuera. No lo otorgan. 2-2 la cuenta. Y mientras que hablamos de peloteros de 23 años de edad como Jackson Merrill, a los 23 años de edad solamente hay un jugador en la historia de los Padres con más hits que Merrill a esa etapa de su carrera, Roberto Alomar.
2: Wow, hace años.
3: Sean Burroughs también, en paz descanse. Ese mismo listado justo debajo de Jackson Merrill.
2: Murió joven, vale, muy joven.
3: Empató el primer juego en la historia de Parque Petco aquí en la novena entrada y lo definió en extra innings.
2: Recuerdo que se iba a mirar los juegos de los Toros y disfrutaba como cualquier fanático.
3: Al máximo aquí la cuenta para Jackson Merrill, 3-2.
2: Los días libres que tenía aquí con los Padres se iba a ver los juegos de los Toros.
3: ¿Cuándo eres manager?
2: Sí, los domingos también se hizo. El juego temprano, el juego ya más tarde, se iba a mirar los juegos de allá.
3: Por muchos años la expectativa de los Padres era una solución en la tercera base. Merrill jaló de más y con fuerza de autoridad. Repetimos entonces, conteo al máximo 3-2.
2: Se mantenía adentro. No le quiere esa oportunidad de darle esa extensión con los brazos. Es por eso que ha estado tirándole adentro en los últimos envíos.
3: Tanto que Merrill esperando un picheo al cual se le puede hacer el ajuste correspondiente. Franz en primera base revirando y claramente lo quiere mantener cerrado Brandon Fatt. No es necesariamente una situación de robo. Por un lado, Ty France no es el pelotero más veloz. No. Hablamos de solamente un robo de base en la temporada. Los Padres requieren hombres a bordo, no requieren un hombre en posición de anotar. Tal vez no se identifica como una señal clara en donde los Padres van por el robo.
2: No creo que se vaya, pero mire el score. 7 carreras de diferencia. O sea, no hay necesidad.
3: Sí, para los Padres requieres hombres a bordo, no requieres... No es la diferencia mínima, el hombre lo quieres colocar o quieres acercarte. Claro, quieres acercarte, pero la realidad es que tendrá que ser a base de batazos, extra bases, hombres a bordo.
2: Va a ser la mejor forma, pero no puedes sacrificar los outs estando muy bajo en el score.
3: 7-0, Diamondbacks al frente aquí en la parte baja de la cuarta entrada. Conteo al máximo 3-2 aquí para Jackson Merrill. Ty France en primero base tras conectar de hit. Poncha manejando para Merrill. Lo engaña por completo con el pichón rompiente. Cambio de velocidad para el segundo de la entrada.
2: Sí, no se lo había tirado, se lo lanzó en todo el medio, ya que iba en 3-2. trató lo posible no mantener ese picheo alto en la zona, y aquí miramos, se fue con ella engañado totalmente, y más que todo por el tipo de swing que tiene Merrill, que es de abajo hacia arriba. Entonces esos picheos es lo que le encanta hacerle a bateadores como él.
3: Solamente dos ponches en la salida previa para Brandon Fett. En esa entrada ya tiene dos chocolates, cuatro en total en el juego. Solo será en contra de Samad Taylor. Conectó sencillo en su única aparición al plato, fue en la segunda entrada. Con ese el promedio elevado, 3.37, y no hay duda de las contribuciones, las aportaciones, lo que ha entregado Samad Taylor al lineup de los Padres. Algo que no cambia el béisbol, y llámese la generación de los 50, 60, 70 o la actual, si bateas, juegas. Eso es una realidad del béisbol.
2: Eso tiene que ser para todo el mundo. Yo, en mi caso, a mí me encanta, yo hiciera eso, Pedro. El que va a jugar es el que está bateando, el que está jugando mejor, no por nombre.
3: Ahora por tercera base alcanza a levantar, de guante volteado, no la han arenado. A la inicial con Ildemaro Vargas, ruta 53. Taylor dominado para el tercer out de la entrada una vez más. Padres dejan corredor a bordo. Cuatro completas. Vamos a la quinta. Arizona en control al frente. Siete carreras por cero.
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4: 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Petco es el socio oficial de mascotas de los Padres de San Diego y nos presenta la quinta entrada. La producción de Raúl Inestrosa. Sentado a mi derecha es Carlos Hernández.
5: Ok.
4: A nombre de la voz en español de los Padres, Eduardo Ortega, celebrando sus 40 años detrás del micrófono con los Padres. Servidor Pedro Gutiérrez, con esta jornada para ustedes a través de las diferentes plataformas. Iniciando entonces por la cadena oficial en español de los Padres de San Diego. Conectando elevado Gabriel Moreno a la parte izquierda del cuadro Sungmun Song. A dominios también de Manny Machado. Sin embargo, Song se queda con ella, levantando el guante. Captura a Gabriel Moreno, dominado por primera vez en el encuentro.
6: Ok, bien fácilmente vino Song a pedirla. La capturó. Primer lado, qué bueno que pudo sacar este primer lado Buehler. Te iba a comentar de Deckman. 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
4: Salsa macha.
6: Poquitito nada más. 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
4: De las que pican. Dos sin nada a la cuenta. Te voy a decir verdad, cuando Ricardo viene al estadio,
6: ajá,
4: me pide los tacos de pescado de Deckmans.
6: No. Inteligente.
4: Solo pero... que sin picante. Y lo entiendo, tiene 6 años.
6: No, bueno.
4: Dos balas, un strike. En el conteo aquí para Lourdes Gurriel, el cubano conectó sencillo. Produjo carrera dentro del rally de 4. En la tercera entrada para los Diamondbacks, realmente ha sido el ataque fuerte en esta jornada, el rally de 4 para Arizona en la tercera entrada. Lanzamiento aquí, le cantan el strike, el segundo para Gurriel. Solamente 2 jonrones, 20 remolcadas, las lesiones le han impedido mantenerse dentro del diamante esta temporada, pero sabemos que sano es un bat de calidad. Vamos aquí al máximo, 3 bolas y 2 strikes. Gurriel, su mejor año en grandes ligas fue precisamente su llegada a los Diamondbacks. 24 jonrones, 82 remolcadas en el año de Serie Mundial para Arizona. Últimas 2 campañas, cuando menos 18 cuadrangulares y cuando menos 75 remolcadas. Es decir, ya hay una consistencia de lo que sabes que puedes obtener colocando un Lourdes Gurriel sano día a día dentro de la alineación. Hoy ocupando el rol designado, le va al jardín izquierdo en su primera aparición al plato y aquí peleando el turno. Extenso ahora, que solamente eleva el total de lanzamientos por parte de Walker Buehler. Ya registra en total 88 lanzamientos.
6: Sí, él va a seguir ahí hasta que sea el máximo.
4: Se cumple
6: y después vendrán los relevistas.
4: 5 entradas ideal, y tal vez con esa pizarra. Hablemos de terrenos y oportunidades para figuras como Ron Marinaccio, Alec Jacob. Dentro del bullpen de los Padres. Conecta elevado al jardín derecho, Gurriel luce dominado. Zona de foul, pero aún así captura a Fernando Tatis. Tenemos el segundo de la entrada.
6: Y se está yendo más cómodo. Si tú miras a Buehler, está más tranquilo, más relajado y está haciendo inverno. Está pensando mucho y las cosas le han salido mejor que como al comienzo, sacando los outs más fácil.
4: Max Kepler a batear y tiene el día perfecto. Y no solamente la perfección en el bateo, sino 4 remolcadas. Sencillo, produjo carrera en el primer episodio y a la vez conectó cuadrangular con 2 a bordo en la tercera entrada. Sus primeras remolcadas también como miembro de los Diamondbacks. Se reintegra el béisbol, una sección de anabólicos. Lo mantuvo entonces con suspensión durante la primera parte de la temporada, pero ahora lo suman y vemos ya de forma inmediata el impacto que tiene con Arizona. Pero se viene ese reto en ese picheo y hace el segundo, en el que falla la revisión. ABS para los Padres.
6: Sí, ya se quedaron sin ABS.
4: La bola con strike, aquí el duelo, lanzamiento para Kepler, lo deja pasar también, favorable ahora para el propio jardín izquierdo. elevando un poco el promedio, pero las oportunidades han sido escasas en su reintegración al béisbol de las mayores. Ahora Kepler, una vez más, prende la bola. Jardín izquierdo, corto. Son un son de esa ubicación. Levantando el guante, captura con gran alcance para el tercer out de la entrada. De nuevo los Diamondbacks en blanco en orden en tres bateadores. Ya recorrimos la mitad del juego. Vamos a la parte baja de la quinta entrada en San Diego, Arizona. Al frente, 7-0.
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4: Vamos a la parte baja de la quinta entrada. Estamos en San Diego y la jornada por completo. La balanza para los Diamondbacks. 7 carreras, 7 hits sin errores. Padres 0 carreras, 4 hits, 2 errores. Mientras que Brandon Pfaadt lanzando en ceros al momento. Y a la vez ahora extiende su carga de trabajo. Ha permitido una sola carrera en sus últimas 9 entradas lanzadas. Se mide en contra en la parte baja del lineup de los Padres. Sung Moon Song, Rodolfo Durán y Fernando Tatis a tomar turno por los Padres. Sung Moon Song compra el primer picheo conectando elevado a la banda contraria. Luce dominado y sin problema alguno. Max Kepler se queda con ella. Primer out.
6: Una vez viendo y haciendo swing, buscando la forma y no ha podido todavía. Primer lado del inning.
4: Ya tenemos actividad en el bullpen para los Diamondbacks de Arizona. El derecho Ryan Thompson soltando el brazo, mientras que por los Padres es el derecho Alec Jacob. Vamos al bullpen entonces, próximos a llegar en esta misma jornada. Turno se presenta para Rodolfo Durán, quien fue dominado por la vía del ponche ante Brandon Pfaadt. Pfaadt, mientras tanto, mientras que se mantiene muy económico el total de picheos, 67 al momento, va por cuando menos 2 outs más para poder meterse a terreno de una posible victoria. Y eso hablamos solamente línea de reglamento. Pitcher abridor con ventaja y cuando menos 5 entradas completas. Claro que hay mucho béisbol por delante y la oportunidad de regreso para San Diego. Solamente circunstancias actuales como se presentan en 0-2. Ponche abanicando, descolgado el swing por parte de Rodolfo Durán. Persigue el picheo fuera de la zona de strike. Y tenemos 2 outs.
6: Sí, fue ese el sweeper cortito. Y vemos descolgado totalmente ese swing. Fácilmente. Y sigue muy bien con 61 envíos. Está dominando. Son 4 hits que le han conectado a los Padres.
4: Ha retirado 6 de los últimos 7 que ha enfrentado. Y ahora se mide en contra de Fernando Tatis. Línea sólida, pero se abre de foul. Suficiente para el primer strike. La jornada en blanco para Fernando Tatis. Conectando rodado por tercera base en la primera entrada. Y un elevado al jardín central durante el tercer episodio. 2.82 el promedio de bateo para Fernando Tatis. Un disparo más de Brandon Pfaadt. Machucón de foul para colocarlo ya en 2 strikes. Pfaadt no lanzaba en Parque Petco desde el 28 de septiembre de la campaña pasada. Para los Padres, 3 entradas, 4 carreras limpias el 25 de abril en Ciudad de México. Sin embargo, tiene 3 triunfos de por vida en contra de los Padres. Hoy persiguen del cuarto. Ponche abanicando para Fernando Tatis y cae el tercero de la entrada. Padres en blanco en orden. 1-2. y 3. Vamos a la sexta entrada. Arizona al frente, 7-0.
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4: Los Diamondbacks de Arizona al frente. 7-0. Y tenemos llamado al bullpen para los Padres. Todo por hoy por parte de Walker Buehler. Dando paso para Alec Jacob. Jacob subiendo lomo por los Padres. 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Alec Jacob para Loma por los Padres. Carlos Hernández.
6: Uno ganado, cero perdido. 9 de efectividad. Ha lanzado 2 innings. 3 hits y 3 ponches.
4: Y ahora la prende con autoridad y fuerza Nolan Arenado. Por todo el jardín izquierdo, depositado en el segundo piso del Western Metal Supply. Jornada de cuadrangulares, el tercero para los Diamondbacks. Llega la sexta entrada, el 10º jonrón del año para Nolan Arenado. Los Diamondbacks amplían la ventaja al frente sobre Padres, 8-0.
6: Bueno, mirando el picheo, bienvenido una vez más. Vemos el picheo, un sinker. Regresándole en todo el medio, ahí vemos, la tiró en la esquina afuera, quedó en el medio, servido en la mesa, el número 10 para Arenado. Ya son 8-0 a favor de D-backs.
4: 3 cuadrangulares y aquí le dan la bienvenida a Alec Jacob, permitiendo cuadrangular. Entre los peloteros activos con más cuadrangulares de por vida en contra de los Padres, Nolan Arenado encabezado ese listado, acaba de conectar. El jonrón 31 de su carrera frente a los Padres. Ahora el de Mano Vargas conectando un globo a las paradas cortas. Son Monzón captura y tras la tormenta del cuadrangular. Un poco de calma dominado para el primer out.
6: Sí, muy bien. Muy rápidamente fue corriendo hacia atrás. Son sin ningún problema, sacando los brazos, pidiéndola. Fácil el primer out.
4: Todo por hoy para Walker Buehler. 5 entradas. 7 hits, 7 carreras que fueron limpias. Una base, 4 ponches. 93 picheos, de los cuales 57 de strike. Notable porque las últimas 2 salidas ahora para Walker Buehler, sumando 9 entradas, 16 carreras permitidas. Ahora conectando Tommy Troy a las paradas cortas, un Monzón de nuevo puesto previo en esa misma posición. Ahora ruta 63, dominado Troy, tras el cuadrangular, 2 outs apresurados. Hay 2 outs en la sexta entrada.
6: Estaba por lo menos obligando que hagan swing. Muy bien este sinker en este momento. Obligando a batear de rolling lento al frente a Son. Así que Jacob se ha mantenido muy bien. 2 outs a pesar de que le dieron ese jonrón para una carrera. Ha podido sacar 2 outs rápido.
4: De los 31 cuadrangulares que ha conectado en su carrera, Nolan Arenado frente a los Padres, 16 han sido aquí en Parque Petco. Aquí sumando 42 remolcadas y el promedio alrededor de los 300 al inicio de la jornada, 2.98, y hoy contribuyendo con un imparable en 3 oportunidades. Ketel Marte por su lado, ahora a ver esa alineación por 4ª ocasión, lo tienen colocado en 0-2. Bueno, desde el inicio del encuentro, las aportaciones de los Diamondbacks, prácticamente dándonos una primicia de lo que iba a entregar hoy Arizona, abriendo la actividad con triple y anotando la primera del juego. Poncha maricando aquí para Marte. Cae el tercero de la entrada, una más para Arizona mediante el cuadrangular solitario de Nolan Arenado. Vamos a la baja de la sexta en San Diego. Diamondbacks al frente 8-0.
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4: Ahora ingresando el derecho Ryan Thompson a la loma.
6: Ahí lo estamos mirando en 3 ganados, 2 perdidos, 3.26 de efectividad en 30 innings, 1 tercio, 21 ponches, 9 pasaportes. Poquitos cuadrangulares, solamente 2 le han conectado en la temporada.
4: Cambio de pitcher para los Padres. 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Cambia de pitcher ahora para los Diamondbacks, presentado por Gómez Trial Attorneys. Turno para Jake Cronenworth, quien tiene el día perfecto. Hay 2 imparables, 2 sencillos. Ambos al jardín derecho, tanto en la primera como en la tercera entrada.
6: Qué buena noticia, ¿no? Buena noticia.
4: Tomando solos de calidad y los Padres realmente requieren otro bat zurdo que venga a traer un poco de mayor balance esta alineación. La carga de derechos, Tatis, Machado, Bogarts. Sí. Y sigue a Benchita teniendo sus momentos importantes en la temporada. Las expectativas son altas. Continúan siendo para Jackson Merrill.
6: Pero de Freddy Fermín, ¿qué nos dice, Pedro?
4: Freddy Fermín está simplemente, ahorita fue, recibe un golpe. Sí, lesionado, lista lesionados solamente por motivo de cautela. No es protocolo de conmoción cerebral como la ocasión previa que estuvo colocado en ese mismo listado. Así que simplemente darle reposo, descanso para estar listo hacia la segunda mitad de la temporada. Campuzano activado y lo vimos como titular las últimas 2 jornadas en contra de los Ángeles. 13 en la cuenta, aquí entonces el turno se presenta para Cronenworth.
6: Pedro, me va a poner el suetecito porque está entrando el frito que siempre nos ataca aquí en la quinta o sexta entrada.
4: Conecta Machocón por tercera base de foul. Adelante, Carlos Hernández. Decir verdad, es el mismo modelo, el mismo estilo, diferente color. El tuyo es café, el mío es un poco más blanco, pero el mío porta el logo SD de los Padres del 98. Y un poco más tradicional a café actualmente como se maneja por San Diego, pero es la misma, los quedan igual y lo mejor de todo, de la misma medida. Ponche, ahora para Cronenworth y tenemos el primero de la entrada.
6: No, la medida tuya es 2XL, pero no, por favor, no. La mía es L.
4: Vamos a checar, vamos a revisar.
6: No me confundas.
4: No ese, somos igual.
6: Ese es L.
4: Igual que la mía.
6: No, la tuya es 2XL.
4: Te invito a revisar.
6: No te molestes.
4: La evidencia dice, Carlos.
6: No te molestes.
4: No te quiero dar la razón, pero la camisa que traigo por ser Slim Fit. Si es
6: Oh, wow. Felicidades.
4: No, contrario. Es algo sobre lo cual no debes de felicitarme. Todo lo contrario. Parte baja de la sexta entrada. Coronado el turno ahora para Manny Machado. Conteo en 0-1 para el tercera base. Ahora la prende Machado hacia el jardín izquierdo. Sin embargo, el recorrido es por parte de Max Kepler. Captura la línea. Tenemos dos outs aquí en la sexta entrada.
6: El slider, muy bien, otra vez, yéndole hacia adelante un poquito, muy adelantado, y no pudo darle más sólido a esa pelota. Por eso llevó altura, pero no distancia. Dos outs.
4: Turno se presenta para Kevin Sheets. 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Una bola sin strike en el duelo aquí en contra de Kevin Sheets. Con Ty France, bate en mano, círculo de espera. En caso de extenderse este mismo capítulo. Lanzamiento de Thompson, lo deja pasar, se lo cantan de strike. Pareja la cuenta aquí para Kevin Sheets. Y ahora será cuando vemos la combinación, tanto las aportaciones de cada bullpen hoy. Figura ser de cuatro entradas del amor. La apertura de la serie larga de cuatro juegos. Ahora Gavin Sheets conectando un globo terreno del jardín central. La pelota pica de hit. Imparable el jardín central, levantando entonces Troy de regreso al cuadro. Una vez más los Padres con el ataque. Sin embargo, todos los imparables, cinco en el juego, todos han llegado en capítulos solitarios. Es decir, San Diego no ha logrado sumar los imparables en una sola entrada.
6: Sí, aquí le dio también... No, sin mucha fuerza, tuvo que correr bastante Troy para llegar y no pudo, y pudo conseguir ese hit. Para no decirle un bloopercito, pero aquí lo que importa es que llegó a primera con ese hit, y tienen que anotar.
4: Ty France a la caja de bateo entonces, extiende ese capítulo para los Padres. France conectó imparable en su última actuación en la cuarta entrada. Unas figuras notables que han tenido grandes contribuciones para San Diego en esta misma temporada. Conteo entonces, una bola con un strike. También el reto en el pichón más reciente por parte del catcher Gabriel Moreno. La vemos en pantalla en el reto de los Diamondbacks. El disparo justo alcanza a morder la zona de strike. Se revierte entonces la decisión. Mientras que los Padres dejaron escapar ya las dos oportunidades de retos, Diamondbacks se mantiene con las dos de frente.
6: Yo quisiera saber lo que le dice el bateador a un catcher que se conozca cuando le piden la repetición y se la den. Yo quisiera saber lo que le dice en ese momento. Después que le digan, no, strike.
4: Poncho abanicando aquí para Friends. Y los Padres dejan una vez más corredor a bordo. Tenemos seis completas en San Diego. Vamos a la séptima y el último tercio del juego. Arizona al frente 8-0 sobre Padres.
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4: 8 hits sin errores para los Diamondbacks. Padres, 0 carreras, 5 hits, 2 errores. 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

0: quitando ese fly para jardín izquierdo, perdón, para este primer lado.
1: Sección del capítulo ahora entonces para Corbin Carroll. Carroll hoy conectó doblete, ya no toca carrera en la tercera entrada. Ponche ya elevado al jardín derecho en dos turnos más en esta actividad. Así que para Alec Jacob le toca absorber también parte de la carga de trabajo, un par de entradas. ¿Te gustó la chamarra?
0: Increíble este material, Pedro.
1: ¿Es la misma? Nomás
0: no, que no es la misma.
1: ¿Misma marca, el mismo
0: no
1: color?
0: Quiero, no es la misma, Pedro, no me por fin.
1: Carlos Hernández,
0: no es la misma. Contigo. ¿Tú quieres que diga lo que...? No, no lo voy a decir, pero pues no es la misma.
1: Es la misma marca, es exactamente el mismo modelo, es lo mismo. ¿Qué pasa?
0: Mira, mira, tócale esto.
1: Te invito a que hagas lo mismo.
0: No,
1: Carlos Hernández. Dos bolas con strike, un out, entonces, en esta séptima entrada, lanzamiento del derecho, no la encuentra Corbin Carroll para colocarla en 2 y 2, Jacob permite el jonrón de Nolan Arenado, abriendo la sexta entrada, ya retirado a 4 de manera consecutiva.
0: Yo te digo una cosa, es la primera vez que yo toco este material, parece una pijama, no, en serio, parece una pijama, no,
1: es cómoda.
0: Cómoda, liviana. No estoy haciendo propaganda.
1: Perfecta,
0: pero,
1: para el clima.
0: Pero es buenísima.
1: Que aquí una cosa, siempre nos pega un poco la brisa de la bahía aquí en el centro de San Diego.
0: Wow. No.
1: El estadio está un poco frío, porque caminamos al carro y conectando hacia atrás de foul Corbin Carroll. Lo repetimos en 3 y 2. ¿No las habías estrenado ninguna de las dos?
0: No. Primera vez. Pero sí la había tocado y sentí que era diferente. Pero ahora que me la pongas, es algo totalmente distinto, Pedro. Es distinto a la que tú tienes.
1: Carroll conectando Machucón por primera base, cómodo, sin asistencia, es dominado Corbin Carroll, el segundo out de la entrada.
0: No, lo digo porque el tuyo es blanco y la mía es cremita.
1: Es exactamente el mismo, pero nos regalaron las dos.
0: Ok.
1: ¿Qué te parece?
0: Mejor si, todavía,
1: dime,
0: ¿no?
1: Dime cuándo te pones...
0: La azul.
1: La azul marino nos toca el viernes.
0: No, la que nos dieron nueva.
1: Esa es la de City Connect.
0: Exacto.
1: Esa es para el viernes.
0: Ok.
1: Con los tenis.
0: Con los tenis, correcto.
1: Y el sábado tenemos que ponernos de acuerdo también en color de playera, puesto que tendremos una jornada de más. Mira, de béisbol.
0: ¿Cómo es sábado? Vamos a venir en chanclas, en franelita.
1: Es televisión cómodo, para TV Azteca, al sur de la frontera. Así que claramente cómodo, tendremos la oportunidad de llevar nuestro béisbol. En vivo y de todo
0: siempre,
1: color.
0: Siempre hay que estar bien frontera. Representado y hay que representar las organizaciones, Pedro.
1: Somos afortunados de poder llevar el mensaje. Béisbol de Grandes Ligas hasta sus hogares. El turno para el catcher Gabriel Moreno con dos outs. Solamente ha dominado en una ocasión durante la quinta entrada. Elevado a las paradas cortas. De la mano con imparable, pasaporte y carrera anotada. Un poco de todo hoy. Se prepara Jacob entonces intentando colgar el cero aquí en la séptima entrada. Ataque constante de los Diamondbacks. Dos en la primera entrada. Cuatro en la tercera para abrir el juego. Y agregando jonrones solitarios en la cuarta y en la sexta. Tres cuadrangulares hoy sobre el picheo de los Padres. Ahora conectando de foul, Gabriel Moreno se mantiene con vida. Adquirido de los Azulejos de Toronto por junto a Lourdes Gurriel. Cambio de Dalton Varsho. Bueno, Varsho, una figura que ha tenido éxito con Azulejos. Gurriel, claramente un pelotero ya. Tomando ese rol de regular por varias campañas productivas con los Diamondbacks y Moreno, el catcher titular. Conectando imparable al jardín derecho, jornada de multihit ahora de Gabriel Moreno. Conectó sencillo en la tercera entrada, agregando otro imparable más. Este es con dos outs en la séptima.
0: Qué bien, eso fue el sincre velocidad. Vemos cómo le queda. Mira adentro cómo entra ese picheo. No le da muy bien, pero pudo agarrar ese... brisa, diría yo, y lo llevó para el jardín derecho y pudo caer ese batazo de ahí. Son dos. Ya, dos outs en esta entrada. Sigue luchando todavía Jacobs, que lo que van a ver es puros envíos lentos, pero en diferentes ángulos.
1: Ahora conectando Lourdes Gurriel por todo el jardín izquierdo. Jaló con fuerza y autoridad. Sin embargo, es el primer strike en la cuenta. Gurriel, mientras tanto, tiene sencillo productor en tres oportunidades hoy. Sex. Detiene entonces la racha, había retirado cuatro de manera consecutiva Alec Jacob. Lanzamiento del derecho. Perdón, eran cinco retirados al salir. 0 con 2 la cuenta aquí para Gurriel. Volteando la parte baja de la séptima entrada para los Padres. Jackson Merrill, Sama Taylor y Sung Moon son los que vendrán a batear. Lanzamiento de Alec Jacob, poncha abanicando para Gurriel para el tercer out de la entrada. Un hombre se queda a bordo. Vamos a la parte baja de la séptima entrada. Cantamos Take Me Out to the Ball Game en San Diego con los Diamondbacks en ventaja. 8-0.
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0: estamos de regreso entonces. Vamos a la parte baja de la séptima entrada para los Padres. Jackson Merrill, Sam Taylor, Sungmon Song, los que vendrán a batear. Y hoy tenemos un total de 38,204 aficionados hoy presentes para el juego número 90 de la temporada para los Padres. 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Nos trae la asistencia de hoy, 38,204 aficionados hoy presentes. Pero esta apertura de la serie larga de cuatro juegos, Padres llegando a la recta final de la primera mitad de la temporada. Actividades de hoy lunes hasta el domingo aquí en el centro de San Diego. Y los Padres entonces ponen pausa para llegar al juego de estrellas. Machucón de regreso al pitcher. Y a pesar del salto de Thompson, solamente ese contacto con el guante. Imparable dentro del cuadro, se convierte para Merrill y con hit inician los Padres el ataque en la séptima entrada. Primera vez en el juego que envasan al primer bateador de la entrada.
1: Y qué bien por Merrill, ya que venía luchando, luchando como sea. Ahí se dio cuenta que no hay que tratar de hacer mucho para que salgan los hits. Saltó y eso que el hombre es altísimo, la bola lo ayudó mejor, la tocó, tumbó, se le quedó cerca y pudo conseguir el hit.
0: Conectando también imparable en su primer turno fue Sam Taylor, quien viene a la caja de bateo. Retirado en su última actuación con rodado a la tercera base, la presencia de Arenado, concretando el tercer out de la cuarta entrada. Lo tenemos de nuevo en la séptima, Sam Taylor. Un cuadrangular con 11 remolcadas. Padres con un total de 6 imparables hoy. Solamente Jake Cronenworth con jornada de multihit. Y buen trabajo por parte del pitcher de los Diamondbacks en base a que no han tenido un solo pasaporte. Brendan Fatt, 5 entradas, 4 hits, 0 carreras, 0 bases, 6 ponches. Ryan Thompson, de momento, un capítulo en blanco. Ponche abanicando aquí en 3 lanzamientos para Sam Taylor. Tenemos el primer out en la baja de la séptima.
1: Aquí le repitió el slider y sin mucha fuerza, descolgado con este envío muy bien afuera por completo. Trataba de ser defensivo, trataba de buscar un contacto y aquí no pudo hacerlo. Así que, primer out del inning por la vía del slider de Thompson.
0: Sungmon Song a batear de 2 nada en el juego, incluyendo un rodado a las paradas cortas y un elevado al jardín izquierdo. Detrás de él sería la oportunidad para Rodolfo Durán en caso de ser necesario, aunque la defensa de los Diamondbacks anticipando, colocando la trampa para doble play. Perdomo con Ketel Marte alrededor de la segunda almohadilla. Ahora conectando Sungmon Song por primera, el propio pitcher, que gran extensión y cobertura. La misma ímpetu en el movimiento lleva la tendencia hacia que él mismo toca la colchoneta. Si avanza al corredor, Merrill es en segunda. Por primera vez en el juego, los Padres van a colocar hombre en posición de anotar.
1: Yo lo que estoy mirando de Sun es que él se apresura mucho. Ya tiene una bola y lo que hizo, mira un pitcher y le hace swing. Yo siendo él, más bien prefiero, no juego a diario, sigo mirando envíos. Trato de buscar una cuenta, batear una cuenta que me pueda ayudar, pero necesito mirar más envíos y no lo he hecho. Así que han podido dominarlo fácilmente el día de hoy.
0: De 2 nada en el encuentro para el catcher Rodolfo Durán. Poncho abanicando en la tercera entrada. Poncho abanicando en la quinta. Par de Reyes para el receptor de San Diego. Por esos días alternando ya con Luis Campuzano. 0 bolas, un strike con 2 outs. Durán deja pasar el picheo. Y pese a que tiene algunos momentos importantes con los 3 cuadrangulares y las remolcadas. Realmente la fortaleza con Durán ha sido la manera en que ha guiado el picheo de San Diego.
1: Recuerda el segunda base que en paz descanse, Ryan Sandberg de Chicago. Él era un bateador, Pedro, que él siempre batió alto saberaje, pero él tenía algo que podía engañar. Yo creo que a todos nos engañó, pero después aprendimos. En mi caso, tú le tirabas un slider y él lucía malísimo con ese slider. ¿Qué hace después que tú miras que te lucen mal? Tú repites el picheo. Se lo repetía a Pedro y te la pegaba por
0: ya lo, esperando.
1: Lo hacía a propósito. O sea, son técnicas que tú llegas al primer picheo. Si era un lanzamiento que era, él venía y le hace swing para lucir mal, pero ya él ya sabía. Entonces él sabía, bueno, me la van a traer.
0: A cambio de...
1: Sí, él busca, él dice, me la van a tirar porque lucí mal con ella. Y claro, venía la situación de hacerlo y era cuando te daba el batazo.
0: Hall of Famer, Ryan Sandberg. Abanicando el ponche, tercero del encuentro, Padre Durán. Y así entonces concluyen 7 entradas completas. Vamos al octavo en San Diego. Ventaja para Diamondbacks, 8 carreras por 0.
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0: Vamos a la parte alta de la octava entrada. Padres y los Diamondbacks, y la balanza ha sido por completo para Arizona, incluyendo un rally de 4 carreras en la tercera entrada. Se han catapultado a tomar la ventaja. Tenemos ya los ajustes en la defensa por parte de los Padres de San Diego. Sale del juego Fernando Tatis, en tanto que Jace Bowen ingresa al juego, cubriendo el jardín derecho por Tatis. De quedarse como primero al orden al bat para los Padres en los ajustes ahora que se presentan. Y Alec Jacob viene a la loma para su tercer episodio de labor. Bowen con la oportunidad entonces, ingresando a la defensa aquí en la octava entrada. Se queda como primero al orden. Lanzamiento de Jacob en lo que tiene de frente ese duelo en contra de Max Kepler. Y aprovechando que Kepler toma el turno, el jonrón de Max Kepler con 2 a bordo. Jonrón de 3 carreras. 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Mile of Cars en San Diego nos trae la jugada del día, jonrón de 3 carreras de Max Kepler dentro de la tercera entrada. Al momento era la ventaja de 2 carreras.
1: Sí, que era alcanzable, ¿no? Por el momento.
0: Iniciando la entrada, una más, 3-0. Y en ese parpadeo las cosas se convierten en un déficit de 6 que los Padres no han podido remontar.
1: 4 carreras en esa entrada. Ahí se abrió el juego.
0: Ahí viene, viene. Cerca de nosotros.
1: Viste que
0: aplaudo tu reacción.
1: Te voy a cuidar.
0: Aplaudo tu instinto. Da la casualidad que yo estaba un poco más hacia atrás en lo que tenemos al derecho Drake Jameson.
1: Qué casualidad.
0: Soltando el brazo al bullpen de los Diamondbacks. Ahora conectando un globito hacia atrás. Se mantiene la cuenta en 2-2 para Kepler. Pero Kepler, hablamos de las campañas y los números productivos a lo largo de su carrera. Y es parte de los retos que vienen ahora para los peloteros. Cuando están de regreso tras una sanción. Pero es parte también de demostrar ese profesionalismo. Y recuperar la confianza de los compañeros. Dominado Kepler. Por la vía del ponche tenemos el primer out en el octavo.
1: No, qué bien ese cambio de velocidad, perfecto. Le había hecho todos sus envíos peleando aquí, le quitó velocidad. Mira cómo queda ese picheo en todo el medio, pero bajando en el último momento. Se adelantó con el swing Kepler para poncharse. Primer out del inning.
0: Nolan Arenado tomando turno. Ya hablamos de esta parte baja del lineup de los Diamondbacks. Sexto al orden Max Kepler, hoy con jonrón y 4 remolcadas. Séptimo al orden, Nolan Arenado, tiene también jonrón solitario. 10 llegando en la temporada con 37 remolcadas. Parte de los rumores durante el periodo de la agencia libre era que los Padres, como múltiples equipos, buscan los servicios de Nolan Arenado en un cambio con los Cardenales. La posibilidad de que Arenado llegara a San Diego vendría naturalmente con el movimiento en la posición. Ser él cubriendo la primera base, sin embargo, su mejor oferta a los Diamondbacks, ellos se quedaron con los servicios de Arenado. Que si bien no es el pelotero de alto impacto que vimos por muchos años de cruzar el picheo de la Liga Nacional con los Rojos de Colorado, inclusive primeras etapas con los Cardenales. Sí, este es un pelotero productivo, buena defensa. Comenzamos ya llegando a doble dígitos en cuadrangulares.
1: Y que aquí ha bateado, pero un mundo. Aquí en este estadio se ha visto disfrutar de muchos cuadrangulares, jugadas en tercera base. A él también, te aseguro que le encanta venir a jugar aquí.
0: Lo que señalamos por parte de Arenado, ahora son 16 cuadrangulares y 42 remolcadas en su carrera en Parque Petco.
1: En sus primeros 5 temporadas ganó 5 guantes de oro.
0: Que las paradas cortas atacando a Sung Moon Song, el tiro al inicial con la cobertura de Kevin Sheets, ruta 63. Arenado dominado y tenemos 2 outs en la octava.
1: Sí, lento ese batazo, tuvo que venir rápido poniendo un extra son, aprovechando que Arenado no tiene tanta velocidad y ahí pudo sacarlo out en la primera para conseguir el segundo out. Sí, las cosas han cambiado mucho con Arenado, me imagino que es por la ofensiva, que no es el mismo bateador y ahí tú miras una diferencia, se nota rapidito.
0: Sin embargo, eso no significa que no puede cumplir con un rol.
1: Estamos en la mitad de la temporada.
0: Pero productivo, exactamente, si sumas el promedio alrededor de llegar al final de la campaña con 18 remolcadas, 65 carreras producidas, 18 cuadrangulares.
1: Sí, lleva 10. Remolcadas. Ahorita contigo 10. Imagínate, ya 20 jonrones en una temporada, es una temporada decente para
0: ellos.
1: Y si
0: tienes esa producción desde tu octavo o noveno al orden, naturalmente le da mayor extensión a tu lineup con producción en la parte baja.
1: Aunque él siempre ha sido segundo o tercer bate, ahora está más arriba, así que es por la poquita producción que tiene. Un pelotero que puede despertar en cualquier momento y poner los números que estamos acostumbrados siempre y cuando esté sano.
0: El turno es entonces para el de Mano Vargas. Una bola con 12 strikes y 2 outs. Lanzamiento del derecho. Vargas, luce dominado. Jardín izquierdo es Matt Taylor. Sung Moon Song es Matt Taylor quien la pide de frente. Captura para el tercero de la entrada y los Diamondbacks en blanco en orden. 1, 2 y 3. Vamos a la baja del octavo en San Diego, Arizona, en control, al frente 8-0.
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7: Se acaban las oportunidades en el encuentro para los Padres de San Diego. Vamos a la parte baja de la octava entrada y para los Padres será el 1-2-3. Ahora Jace Bowen, quien se mantiene en el juego en la defensa, sustituyendo a Fernando Tatis, conservado como primer orden. Le sigue Jake Cronenworth y también Manny Machado, el 1-2-3. A la alineación de los Padres y claramente algunas otras opciones disponibles desde la banca. Entre ellos, Miguel Andújar, Luis Campuzano y Sander Bogaerts. Trey Jameson, cambio de pitcher hoy para los Diamondbacks, llegando entonces para la recta final de esta jornada.
8: En la temporada 0 ganado, 0 perdido, 8-4-38 de efectividad, 12 innings, un tercio lanzado, ponchando a 10 bateadores. Bueno, poquitos innings, efectividad aceptable.
7: Bowen por su parte, primera oportunidad de hoy. Son sido escasas desde su llegada a los Padres. Realmente fue el primer ajuste que realizó San Diego con la baja de ni Castellanos del roster en una gira previa a Filadelfia. Fue Jace Bowen quien recibe el llamado para integrarse al equipo. Conectando el sólido al jardín central. De costado llega la bola sin problemas. Tommy Troy, dominado Bowen para el primer out.
8: Le dio muy bien, duro, pero otro que te quería mencionar es esto. O sea, viene en una cuenta 1 y 1, rápido a hacer swing. Así que no le da oportunidad de mirar, de tener más confianza, a pesar de que le dio bien. Pero bueno, ese es el primer out del inning y no pudo lucir mucho ahora Bowen.
7: Dos imparables en tres turnos es la oportunidad al bat para Jake Cronenworth. Cronenworth sencillos en los primeros dos turnos, dominado con chocolate durante la sexta entrada. Ponche abanicando y tenemos al derecho a Ron Marinaccio soltando el brazo en el bullpen de los Padres. Considerando todo lo que se ha presentado hoy por San Diego, aún así, Walker Buehler aguantó 5 entradas. Alec Jacob entregando 3 episodios de relevo y con el daño mínimo. Por lo tanto, Ron Marinaccio perfilado tal vez para la novena entrada. Es decir, hay una ligera circunstancia de triunfo para San Diego. Saber que a pesar de que no fue el mejor rendimiento, lo que hemos subido en los spikes ahora de Trey Jameson, conectando Cronenworth, sin embargo, este mismo es de foul. En que no absorbieron tanta carga de trabajo en el bullpen. Naturalmente Jacob con 3 entradas hoy podemos perfilar que tal vez mañana no estaría disponible y la posibilidad de hacer un movimiento. Ya han anunciado que mañana los Padres dan de alta al roster activo. Ya se encuentra en Parque Petco al lanzador derecho Johnny Brito. Una de las piezas que sumaron los Padres al roster en el cambio de Juan Soto con los Yankees. Ahora Jake Cronenworth conectando hacia la tercera base. ¡Qué gran trabajo de Nolan Arenado! Y qué facultades para hacerlo tan cómodamente. Del 5 al 13 es retirado Jake Cronenworth. Tenemos el segundo out.
8: Wow, qué jugada. Fue más. Era una jugada que le tocaba, perdón, si estaba en su posición regular. Pero aquí lo interesante es la forma de lanzar. Sabía que Cronenworth iba corriendo muy duro. La soltó y pudo llegar en el momento. Si da un paso más hubiese llegado Cronenworth. Así que ese es otro más por la cual ganó muchos guantes de oro Arenado.
7: Fueron 9 victorias en su año de debut en Grandes Ligas con los Yankees para Johnny Brito en el 2023. 26 juegos, todos como relevista para los Padres en el 2024. Pero se encuentra en el Taxi Squad por hoy. Pero claramente ya lo señaló previo al juego Craig Stammen, que será activado previo al juego de mañana. ¿En qué condiciones? ¿En qué rol? Por determinar. Pero lo que sabemos por parte de Johnny Brito, en el trabajo de rehabilitación esta temporada, sumando 4 juegos en doble A y 4 juegos en clase triple A. Y ahora Manny Machado con imparable terreno del jardín central. Machado con su primer imparable de la jornada. Este con 2 outs aquí en la octava entrada. Los Padres continúan mostrando señales de vida.
8: Bueno, muy duro ese batazo por el medio, pero vamos a buscarla. Ni siquiera le tiró el guante porque llevaba buena velocidad y nunca tuvo oportunidad de agarrarla. Buen batazo de Manny, buscando por lo menos anotar una primera carrera en esta entrada.
7: Kevin Chitz a tomar turno entonces ahora con 2 outs y corredor a bordo. Machado en primera base, elevando el promedio de bateo con el imparable más reciente. Pero fueron excelentes los trabajos de parte de Johnny Brito, particularmente en el máximo nivel de ligas menores. Fueron un total de 10 juegos como parte de la rehabilitación para poner su brazo en forma. Pero los números en clase AAA, sobre todo en la Liga de la Costa del Pacífico, en donde se recalca tanto el bateo y la explosividad de los bateadores. Una victoria, una derrota, 4 juegos, 0.96 de carrera limpia, 0.96 la efectividad excelente por parte de Johnny Brito. Entonces se estará incorporando al roster de los Padres para la jornada de mañana. Aún está por determinarse el pitcher perfilado y los Padres tienen opción también con Germán Márquez como la alternativa, quien fue activado y seleccionados el fin de semana que los Padres llegaron a Los Ángeles. 0-2 la cuenta y 2 outs aquí para Kevin Sheets. Lanzamiento de Jameson. Machucón de regreso al pitcher y en un brinco desde la loma recorta el batazo. Le entrega a primera base con Ildemaro Vargas del 1 al 3. Dominado Sheets para el tercer out de la entrada. Nos vamos al 9 episodio en San Diego. Los Diamondbacks a 3 outs de la victoria y la ventaja 8-0.
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0: Vamos a la novena entrada. En su parte alta, los Diamondbacks tendrán una última oportunidad de ataque. Tommy Troy, Ketel Marte y Geraldo Perdomo, al menos que tengamos algunos opciones desde la banca. Pero la realidad, lo que es un hecho, es que estarán enfrentando a pitcher nuevo para los Padres, el derecho Ron Marinaccio, subiendo a la loma por los Padres.
1: En 28 juegos, 1 ganado, 0 perdido, 42 innings lanzados, 34 ponches en la efectividad de 4.90. Y 3, estamos mirando, le han dado 8 cuadrangulares, Pedro, en la temporada.
0: Tommy Troy por su parte, de en blanco en 3 turnos, y ahora conecta su primer hit del juego. Sencillo, el jardín izquierdo.
1: Hacía falta, ¿no? No había conectado.
0: Sumando, Ketel Marte tiene triple, jonrón de Geraldo Perdomo, doblete de Corbin Carroll, sencillo de Gabriel Moreno, Lourdes Gurriel sencillo, jonrón, sencillo de Max Kepler, cuadrangular de Nolan Arenado, y solamente el de Maro Vargas, el único pelotero titular de los Diamondbacks que no tiene hit en esta jornada. Se hemos llamado también hacia la banca, se va del juego Ketel Marte aquí en el noveno episodio, con la ventaja de 8 carreras. Jorge Barrosa tomando la oportunidad al bat. 2 cuadrangulares, 10 carreras remolcadas en la temporada. Barrosa tomando turno dentro de ese último episodio. Persigue el picheo, no lo encuentra suficiente para el primer strike. Ketel Marte se va del juego con triple. Así inició el juego, así inició la jornada. Sin embargo, agrega también 2 ponches y un rodado a la primera base en sus actuaciones.
1: Otro venezolano de Puerto Cabello, Venezuela.
0: ¿Qué tan retirado es de tu hogar?
1: Bueno, está lejos porque está por un lado de Valencia, más por allá. Y de Caracas me imagino que ahí puede ser unas 3 horas, 3 horas y media. Pero de Puerto Ordaz, San Félix, de donde yo vengo, agárrate 2 burros, chalán, avión, y que te lleguen hasta allá. Está lejos.
0: Cuadro los Padres montando la trampa para el doble play. Conteo para Barrosa, 2 bolas con un strike. Corredor a bordo Tommy Troy, dando imparable dentro de este capítulo número 9. Llegamos al final del encuentro y los Diamondbacks hoy por completo favorable en el marcador. Tenemos hoy la estrella del juego para los Diamondbacks. 4 remolcadas en la jornada, 2 hits incluyendo también un cuadrangular, su primero del año. Max Kepler es la estrella del juego, presentado por San Diego Toyota. 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Max Kepler por los Diamondbacks, por los Padres, con jornada de 2 hits. Jake Cronenworth en ese mismo listado, como las figuras estelares de hoy. Marinaccio, mientras tanto, se mide en contra de Barrosa. Conteo al máximo, 3 y 2. Lanzamiento del derecho, poncha abanicando y tenemos el primero de la entrada.
1: Y viene a pasarlo con la recta. Swing es rápido y duro que estaba haciendo Barrosa. Aquí la pudo fallar para conseguir el ponche. Mira ese picheo por todo el medio. Y no hizo contacto.
0: Y ahora Gerardo Perdomo, la caja de bateo. Pero recorremos en otros frentes. Hoy poca actividad en el mundo de las mayores. 10 entradas en Atlanta y los Mets hoy derrotaron a los Bravos. 7-6. Luke Weaver con el primer rescate de la temporada. Triunfo para el expadre Miles Michaelis. 12-11 nacionales derrotaron a los Astros de Houston, juego en Washington, mientras que los Yankees 5-1 sobre los Rayos de Tampa Bay, par de jonrones de José Caballero ante su ex equipo, los Rayos. 4-3, cerveceros hoy derrotaron a los Cardenales, de tal forma que en este instante, tanto los Padres como los Diamondbacks están a 3.5 del último wild card. Naturalmente, por la pizarra que tenemos, Diamondbacks podría acercarse a 3. Los Padres regresando a 4 juegos del último wild card. Pero 15-1 hoy los Reales derrotaron a los Phillies. Cabe mencionar que Kansas City hoy, Carlos, anotaron en todas las entradas sobre Filadelfia. Wow. Excepto la novena, porque no hubo novena baja.
1: Se salvaron.
0: Pero
1: 11-12.
0: Y todo sobre Christopher Sánchez.
1: ¿Viste el juego de Houston y Washington?
0: Mencionamos ahorita el triunfo, ¿sí?, para Miles Michaelis en ese juego, un expadre.
1: 11-12, wow.
0: 6-3, vamos a la parte baja de la sexta entrada en Los Ángeles. Dodgers al frente sobre Rockies. Rally de 4 carreras para los Dodgers en la parte baja de la cuarta. Suficiente para tomar la pizarra. Poco a poco los Rockies de cualquier manera se han acercado a la diferencia de 3.
1: Está mirando ahí el coach Dave McKay.
0: En lo que viene a conectar elevado al jardín izquierdo, la pelota pica de hit para Perdomo. Es otro imparable más. Segundo hit del encuentro, tenía cuadrangular en la cuarta entrada. Es en la novena cuando agrega sencillo y son dos imparables. Arizona levantando la mano una vez más en la novena entrada. Dos a bordo con solamente un out.
1: Ok, viene un conectado muy bien el cinque dándole. Mira cómo se le da. No le den la parte gruesa del bate. Y sin embargo, fue durísima ya al lado de Taylor para conseguirla y agarrarla de un bound. Otro hit para Arizona.
0: Y es la segunda vez que Geraldo Perdomo pierde el casco.
1: Desde el comienzo, sí.
0: Lo perdió en el cuadrangular cuando dio la vuelta por todo el cuadro. Y ahora lo pierde también conectando sencillo al jardín izquierdo.
1: Un saludo a Chanel, que está mirando, una de las fanáticas más consistentes de los padres. Muchos saludos. Está pendiente del juego y ligando que el equipo puede anotar ahora 9 carreras, según el mensaje.
0: Buscar quitarse.
1: Que mantener la fe.
0: La blanqueada de los padres, claramente. Fueron blanqueados por última ocasión el pasado viernes, en el segundo de la serie, en contra de los Ángeles. No, perdón, el sábado, el tercero de la serie. 3-0 la victoria para los Ángeles. Y el triunfo para los padres, 5-2, evitaron la barrida y dan paso entonces a la última instancia, a la primera parte del calendario. Llegaremos a la pausa del juego de estrellas, a la conclusión del juego del domingo. Hacia atrás de foul, el turno para el emergente Paven Smith, también se va del juego Corbin Carroll. Smith ingresando para tomar turno aquí en la novena entrada. Utilizaron entonces a Paven Smith, a Jorge Barrosa, queda disponible Tim Tawa y James McCann desde la banca para Arizona.
1: Y quería comentar que Dave McKay, que es el coach de primera base, él todavía se ha mantenido activo. Ha coachado no sé por cuántos años. Hoy tira práctica y todos los días tira práctica para el equipo de Arizona y tiene 76 años de edad, Pedro. Y mírelo, parece un joven de 50 años de edad. ¿Qué te parece?
0: Estuvo una vida entregada al béisbol y más por recorrer.
1: Mira, fue hermano derecho y coach de Tom La Russa por muchos años. Y después vino aquí a Arizona. Inclusive estuvo con La Russa en Oakland. Y todavía se ha mantenido ese hombre jovencito. Y él dice, Carlos, lo mío es el estadio, las prácticas, corro en las mañanas, como bien, mi dieta. Y le digo, ¿qué edad tienes tú? ¿Qué tú crees? Yo, bueno, 65. Me dice, no, 76 años. Y lo estoy mirando ahorita.
0: Ponche va indicando aquí para Paven Smith. Tenemos entonces el segundo out. Se mantienen dos a bordo. Y lo utiliza entonces a McKay como tu coach,
1: sí,
0: en tu escala,
1: no,
0: con los Cardenales.
1: Es correcto. Ahí él era el coach de primera base. Y te digo una cosa, fue interesante aprender de otra organización lo que es las señas, quién las daba, ¿no? Totalmente distinto a lo que yo miraba con los padres o los Dodgers. La Russa, un estratega único, diría yo. Tipo muy bien preparado, cuando tiene duda de algo te llamaba y te sentaba y te explicaba y te decía. Eso se lo agradezco a él. Mucho aprendizaje de parte de Tom La Russa.
0: Una bola con strike y dos outs en lo que se extiende el capítulo ahora para Gabriel Moreno. También tiene jornada de multihit, dos imparables en tres oportunidades. Agrega también un pasaporte hoy en los senderos, 3 de las 4 apariciones al plato y haciéndolo de forma eficaz. Dos bolas, un strike, la cuenta para el catcher. De ser necesario, Lourdes Gurriel, círculo de espera para los Diamondbacks. La consistencia hoy en el ataque, sobre todo temprano. Para aplicar entonces el knockout sobre los padres. Llegamos ya a la parte alta de la novena entrada. 3 outs de la victoria, Arizona. Solo se lo cantan de strike para nivelar el conteo. 2-2. Ese noveno episodio. Y volteando hacia la última esperanza para los padres. Llegando a la novena entrada, lo que viene el reto en el pichón más reciente. Efectivamente alcanza a morder la zona de strike. No pasa nada. 2-2. Pierde un reto aquí Arizona. Pero será Ty France, seguido por Jackson Merrill y Samad Taylor. La tanda ofensiva para los Mavs.
1: Bueno, Moreno lo hizo quechando y bateando. Él fue que pidió dos veces, ¿no?, que la revisión, y fueron negativas las dos.
0: 2-2 con dos outs. 2 a bordo para Arizona. Lanzamiento de Marinaccio. Moreno conectando un globo, luce dominado. El segundo base captura. Jake Cronenberg se queda con ella. Tercer out de la entrada. Vamos a la parte baja de la novena entrada en San Diego. Padres, Diamondbacks, Arizona al frente. 8-0.
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0: Para los padres, Germán Márquez es parte de la ecuación. Johnny Brito, que será activado previo al juego de mañana. El de Mano Vargas pasa de la primera base a cubrir la segunda. Dentro de los ajustes en la defensa. Mientras que Piven Smith se queda cubriendo la primera base. Y tenemos a Barrosa dentro de la actividad en el jardín. Y tenemos también un emergente en la caja de bateo.
1: Sí, estamos mirando a Luis Campuzano. Qué bueno mirarlo de regreso. Y ahora hay que esperar que se siga recuperando Freddy Fermín.
0: Campuzano ayer tuvo un imparable, entre solamente un turno al bat. Agregando aparte del hit, dos bases por bolas. Y claramente es la producción que los padres requieren desde la parte baja de su lineup. Los bolos, un strike aquí en el turno para el emergente Campuzano. Tres cuadrangulares, 10 remolcadas. Lanzamiento del derecho, Jameson. La prende Campuzano en las paradas cortas. Perdomo tiene todo el tiempo del mundo, tal vez un poco más. Ruta 63. Entregando con Pavel Smith, tenemos el primer out.
1: Un rolling lento, cómodo, pero vamos a adelantar rápido, dos, tres pasos, y pudo sacar sin ningún problema el primer out. Jameson luciendo muy bien desde la entrada anterior, a dos outs de la victoria ahora para Arizona.
0: Jackson Merrill a batear, tiene un imparable dentro del cuadro, fue en su última actuación. 8 carreras, 11 hits sin errores para Arizona. San Diego 0 carreras, 7 hits, 2 errores, solamente una vez en todo el juego. A pesar de los 7 imparables, solamente una vez los padres han tenido hombre en posición de anotar. Fueron precisamente los packs de Jackson Merrill dentro de la séptima entrada. Y ahora prende al jardín derecho, va de hit, jornada de multiimparable. Lo hacen los últimos dos turnos con un out. Los padres se niegan a morir colocando corredor a bordo mediante los spikes de Jackson Merrill.
1: Pero qué bien para Jackson, que ha podido conectar hoy. Este es su segundo hit. Que poco a poco mejorando, ese bate se necesita, muy bien reaccionando con este cambio de velocidad y pudiéndola llevar donde no hay nadie por el right field.
0: El imparable entonces extiende la oportunidad para los padres, buscando primero quitarse la blanqueada, y claro, el déficit es de 8 carreras. 8 por 0 Arizona al frente, el turno es para Sam Taylor. Taylor, un imparable en 3 oportunidades, incluyendo un ponche, abanicando en su última actuación. Trey Jameson buscando entonces dos capítulos para sellar la victoria y asegurar el triunfo para los Diamondbacks. Padres y los Diamantes actualmente con la misma marca de 44 y 45. Eso a dos outs de cambiar. No sin nada la cuenta aquí para Sam Taylor. Un doble, un triple, un cuadrangular, muchos sencillos. Para ser específicos, 25 sencillos los que ha conectado en la temporada.
1: Lo que lo ayuda mucho también es esas bases por bolas. Después que conecta un hit, tú lo ves trabajando bastante la cuenta. Y no se entrega tan fácilmente. Por eso que mantenió ese averaje sobre los 3.20 desde que llegó Taylor aquí. Así que 3 y 1, vamos a ver qué va a hacer. Con calma, pudo hacerle swing ahora en 2 y nada. Buena selección, hay que ser agresivo con dos bolas sin strike.
0: Reiteramos el punto, si bateas, juegas. Y es lo que ha escrito en su historia 2026 a Matt Taylor. El lanzamiento es el segundo strike en 2 y 2. Imparable para Taylor, llega durante la segunda entrada al momento. Continúan los Diamondbacks solamente con ventaja de par de carreras, pero todo cambió. Con rally de 4 en la tercera entrada, agregando una en la quinta, una en la cuarta y una más en la sexta mediante jonrones solitarios. 2 y 2 la cuenta con un out. Se prepara entonces Dre Jameson buscando sellar la victoria. Por si acaso, el infield de los Diamondbacks montando la trampa para el doble play. Taylor protege la zona de strike, 2 y 2 se mantiene con vida en la cuenta.
1: El cambio del slider, buenos picheos que tiene y ha podido usar y dominar Jameson.
0: Así que para mañana los planes podrían radicar alrededor de Germán Márquez o bien de Johnny Brito. Pero él será activado de lista de lesionados previo al juego de mañana. En 2 y 2, ponche abanicando para Samad Taylor. Tenemos el segundo out y tan solo un tercio separa a los Diamondbacks de su posible victoria 45.
1: Y el cambio una vez más, es el cambio que estamos mencionando. Mire cómo cae, lo tiene en el lado de afuera y cae muy bien, bajito en la zona, fallando. Adelantado con el swing, dos outs ahora a uno de la victoria para Arizona.
0: La última actividad de Johnny Brito fue el 27 de junio para clase triple del paso. 5 entradas, 0 carreras limpias, 2 bases y 6 ponches. Ahora será Sung Moon Song quien venga a la caja de bateo como la última oportunidad hoy para los padres. Batiendo para 229, lo hemos visto ya. Con lo que venía con la etiqueta de promesa alrededor de las facultades de cubrir tanto la segunda, la tercera como las paradas cortas. En posiciones donde lo hemos visto tan solo en la última semana. Viene a conectar su primer cuadrangular. Machucón por primera base, levanta Pavel Smith a la primera con Dre Jameson, ruta 31. Cae el tercer out del 27 del encuentro y Diamondbacks hoy la victoria en la apertura de la serie sobre los Padres, 8-0, la blanqueada número 10 en la temporada ante la ofensiva de los Padres.
1: Bueno, otro juego difícil para los Padres. El día de hoy solamente pudieron conectar 8 hits, pero no pudieron anotar, sigue incómoda esa situación. Por ese lado, la ofensiva ha estado esta temporada haciendo lo mejor, buscando mejores contactos, no han podido mantenerse consistente, que es la idea, ¿no? Como lo han hecho los lanzadores que han estado más consistentes también. Así que hay que buscar, hay que seguir practicando, buscando, aprendiendo de los lanzadores del equipo contrario, mirando video, es la única forma que tú puedes salir y creer más en ti y tener confianza en el momento de ir a hacer los swings, porque es incómodo, muchas veces no tienes esa confianza cuando vas a ejecutar tus swings, te sientes incómodo porque no tienes la decisión propia de hacer el swing o tener mejor selección, y aquí eso es lo que estamos mirando, no hemos visto mejor selección, no hemos visto mejores contactos y el juego lo está dictando todo. En verdad que hace falta un poco más de ofensiva a los Padres.
0: Los Padres hoy caen por novena ocasión en los últimos 11 juegos, mientras que los Diamondbacks suman 6 derrotas en los últimos 11 encuentros, tomando en cuenta también el duelo de hoy. Padres con récord de 44-46, tercer lugar en el oeste de la Liga Nacional, uno detrás de los Diamondbacks de Arizona, por el segundo lugar, cuyo récord es de 45-45, y con la derrota de los Cardenales, los Padres se mantienen entonces a 4 juegos de distancia del último boleto wildcard en la Liga Nacional. Carlos Hernández, mañana entonces continuamos con la serie frente a Arizona.
1: Te digo una cosa, nosotros vamos a venir, estar pendiente, seguir ligando, pensando positivo, porque ese juego hay que ganarse, Pedro.
0: Mucho béisbol por delante toda esta semana. Restan 3 encuentros en contra de los Diamondbacks, seguidos por 3 más, recibiendo los Azulejos de Toronto este fin de semana. Aquí en Parque Petco, acompañen los boletos a la venta a través de la página de internet www.padres.com. Carlos Hernández, estaremos cruzándonos al camino una vez más mañana para continuar con la actividad de esta última semana, llegando a la pausa del Juego de Estrellas.
1: Y estaremos pendientes porque no se sabe todavía quién va a abrir mañana. Así que mañana Zach Gallen por Arizona y San Diego, estamos por esperar.
0: Germán Márquez una posibilidad, Johnny Brito también, lo que sí es una realidad. Johnny Brito será activado de lista de lesionados, el nativo de Puerto Plata, República Dominicana, será activado para los Padres de San Diego para la jornada de mañana. ¿En qué capacidad? Eso lo sabremos con las palabras del manejador Craig Stammen. Todo por hoy, cayeron los Padres. 8-0 en contra de los Diamondbacks. Vamos a ir a una pausa, regresamos con pizarra final. Lo mejor del encuentro y lo que vivimos en el resto del mundo de Grandes Ligas. Por hoy, cayeron los Padres 8-0. Vamos a una pausa, regresamos con pizarra final desde Parque Petco.
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0: Tenemos los detalles del próximo duelo para los Padres. Mañana continuando la serie en contra de los Diamondbacks. Iniciamos hoy por parte del pichón de los Padres, Walker Buehler, 5 entradas, 7 carreras. Buen trabajo de Alec Jacob en relevo largo, el daño mínimo, 1 carrera en 3 entradas, y Ron Marinaccio entregando un capítulo en blanco por los Padres en bateo. Jackson Merrill y Jake Cronenworth con jornadas de multihit, cada uno con 2 imparables en 4 oportunidades. Todos sencillos dentro del colectivo de 8 hits por parte de los Padres. Mientras que por los Diamondbacks, Brandon Pfaadt, 5 entradas, 0 carreras. Ryan Thompson, 2 entradas. Labor en blanco. Y también Dre Jameson entrega 2 capítulos sin permitir carrera. 3 cuadrangulares hoy fueron la historia del juego. Max Kepler el primero. Y él tiene 4 remolcadas hoy. Geraldo Perdomo da su jonrón número 6 del año. Nolan Arenado da el 10º. Mientras tanto, Geraldo Perdomo con par de anotadas. Y Lourdes Gurriel también agregando imparable, anotada y remolcada. Con todo esto, la victoria es para Brandon Pfaadt, 2-1 su récord, mejorando su marca de por vida en contra de los Padres, récord de 4-3, derrota para Walker Buehler, su marca en 5-5 en la temporada, y hoy Walker Buehler pierde por primera vez en su carrera en contra de los Diamondbacks. Alex Guzmán, bienvenido de regreso a Parque Petco tras tu exitosa colaboración cubriendo el Mundial, la Copa Mundial de Fútbol. Esperamos a Heriberto, quien sigue todavía en Ciudad de México. Para Heriberto Muñoz, Perico Frontera. Sin embargo, él se reintegra a las coberturas de los Padres a lo largo de esta misma semana. Pero la derrota entonces para Walker Buehler. Su récord se coloca en 5-5. Todo eso en un juego. 2 horas, 25 minutos de duración. Estrellas del juego hoy, Jake Cronenworth con dos imparables para los Padres en sus primeros dos turnos, mientras que Max Kepler luciendo por los Diamondbacks, cuatro remolcadas, incluyendo un cuadrangular con dos a bordo, guiando a los Diamondbacks a la victoria, que coloca a los Padres ahora con récord 44-46. Mientras tanto, para los Diamondbacks están en 500, récord de 45-45. Padres, un juego detrás de Arizona, por lo que es el segundo lugar en el oeste, y están cuatro detrás de Cardenales, por lo que es el último wild card en la Liga Nacional. Vamos a ir a una pausa cuando regresemos. Lo mejor de hoy, el resumen del juego. Rolín Estrosa con nosotros, dando el resumen de esta jornada celebrada para los Padres, hoy lunes 6 de julio. Vamos a una pausa, regresamos con más en Pizarra Final.
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16: Ahora en la misma primera entrada, Luis Perdomo en segunda base. Al bat Max Kepler. Y da batazo de hit al jardín izquierdo. Un tiro del fielder Samad Taylor, que voló por completo al receptor Durán. Anota la segunda carrera de los Diamantes de Arizona y pone el juego 2-0. Lourdes Gurriel con un batazo de hit en la tercera entrada en el jardín derecho. Un batazo de calidad porque lo da hacia el jardín opuesto. Una bola abierta la coloca en el jardín derecho. Y anota Arizona la tercera carrera del juego. Es cuando llega Max Kepler con dos corredores a bordo. Y da el batazo grande para el jardín derecho para ampliar el marcador a 6-0 a favor del visitante Diamantes de Arizona, y así lo revivimos.
0: Y ahora la prende sólido Max Kepler por todo el jardín derecho. La destruye, la despide. Max Kepler le dice adiós. Jonrón con dos a bordo, jonrón de 3 carreras. Explotan los Diamondbacks en la tercera entrada. Rally de 4 carreras en control sobre Padres de San Diego. 4 carreras más, 6-0 la pizarra.
16: El castigo de los Diamantes seguía porque en la cuarta entrada, pero para fortuna de San Diego, sin gente en base ahora, llega Geraldo Perdomo y pone un poco más distancia entre los Padres y los Diamantes. Ahora Geraldo Perdomo con su jonrón número 6 de la temporada, ampliando el score 7-0 a favor de los Diamantes.
0: Perdomo, ahora por todo el jardín derecho con 2 strikes, la deposita detrás de la barda, perdiendo el casco en la caja de bateo, así corriendo los senderos. Geraldo Perdomo, su 6º cuadrangular de la temporada, remolcada 32. Ahora los Diamondbacks continúan sumando en el poder y ofensivo al frente sobre Padres, 7-0.
16: Sin embargo, San Diego seguía sin poder descifrar los picheos del equipo de Arizona. Entonces, en la 6ª entrada, Viene el veterano Nolan Arenado estrenando lanzador en Alec Jacob y le da la bienvenida para un batazo de largo alcance y pone hielo total en la pizarra ya. El marcador definitivo, 8-0.
0: Y ahora la prende con autoridad y fuerza Nolan Arenado por todo el jardín izquierdo, depositado en el segundo piso del Western Metal Supply. Jornada de cuadrangulares, el tercero para los Diamondbacks. Llega en la sexta entrada, el décimo jonrón del año para Nolan Arenado. Los Diamondbacks amplían la ventaja al frente sobre Padres, 8-0.
16: Esta pizarra continuó por hasta la novena entrada, donde en la loma Dry Jameson en la loma con 9 en la novena entrada para finalizar el juego. Viene Luis Campuzano, que batea de emergente por Ty France con un rodado a primera base. Jackson Merrill pega sencillo, pero no pudo superar esta parte porque Samak Taylor se poncha y el out 27 lo vivimos de la siguiente manera.
0: Machucón por primera base, levanta Peter Smith a la primera con Dry Jameson, ruta 31. Cae el tercer out del 27 del encuentro y Diamondbacks hoy la victoria en la apertura de la serie sobre los Padres, 8-0, la blanqueada número 10 en la temporada ante la ofensiva de los Padres.
16: 10 blanqueadas en contra tiene el equipo de San Diego. Estas fueron las acciones que marcaron la historia de este juego. Max Kepler, la estrella del día, porque hizo jonrón de 3 carreras y además un sencillo remolcador, porque tuvo esta noche jornada de 4 carreras producidas. La clave para ganar este juego fueron las 2 carreras tempraneras en error de San Diego y el rally de la cuarta entrada. Además, obviamente,

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0: de Arizona, triunfo para Brandon Pfaff, su récord en 2-1. Walker Buehler, la derrota en 5-5 su marca, mientras que por los Diamondbacks, cuadrangulares Max Kepler, Geraldo Perdomo y Nolan Arenado marcan la diferencia en el encuentro. Lunes 6 de julio tenemos recorrido por el resto del mundo de Grandes Ligas. ¿Qué vimos hoy en otros frentes?
1: Un placer también traer para ustedes las pizarras de Grandes Ligas, algunas de las notas trascendentes de la jornada. Y damos paso a los marcadores. Los Astros de Houston cayeron frente a los Nacionales 12 carreras a 11. Mike Mikolas ganó este juego. Dirá usted, bueno, fíjese nada más, el dato curioso, Mikolas con 6 entradas de trabajo aceptó 7 carreras, pero aún así ganó el juego. CJ Abrams conectó su jonrón número 19. Los Yankees de Nueva York ganaron el juego 5 carreras a 1 a los Reyes de Tampa Bay. Un juegazo que tiró Cam Schlitter con 8 entradas de trabajo, 4 hits, 1 carrera limpia y 8 ponches. 2 jonrones de José Caballero sobre su ex equipo de los Rayos de Tampa Bay. Los Reales de Kansas City dieron una pasada a los Phillies, 15 carreras a 1. Christopher Sánchez es el récord del día, que pone ahora su récord en 10-4. Tiró solamente 3 entradas y un tercio, permitió 12 hits, 9 carreras y 3 cuadrangulares. Los Mets, esta sí es noticia, los Mets ganaron 7-6 a los Bravos. Llegan a su juego ganado número 38 de la temporada los Mets. Mientras que los Cerveceros le ganan a los Cardenales en San Luis. Y los Cerveceros ya llegaron a 56 ganados. Cuidado con los Cerveceros. Los Gigantes de San Francisco le ganan a los Azulejos un rally de 5 carreras en la sexta. Marca el destino del juego. Elliot Ramos esta noche con 2 jonrones para el equipo de los Gigantes. Aquí en Los Ángeles no ha terminado el juego, pero ya hay una nota importante. Shohei Ohtani una vez más se va a los libros de la historia, pega su cuadrangular 299 de su carrera, es decir, el siguiente cuadrangular lo meterá al récord de los 300, al club de los 300, y en la temporada es su jonrón número 19. En la parte alta de la octava entrada, en este momento van ganando los Dodgers 6 carreras a 3 y están cerca de ganar su juego los Dodgers, su juego número 60 sería si es que culmina el récord. Si es que culmina el juego de esta manera, 6-3 a favor en este momento de los Dodgers, sería su juego ganado número 60. Estos son los marcadores del día de hoy, una jornada reducida. Aquí en San Diego tenemos la información con Pedro.
0: 8 carreras, 11 hits y 1 errores para los Diamondbacks. 0 carreras, 8 hits, 2 errores para los Padres. Diamondbacks dejando 5 hombres a bordo, los Padres dejando 8 en los senderos. Arizona tomando la ventaja en la serie, capturando el primero de los 3 juegos en un duelo de hoy de 2 horas 25 minutos ante 38.204 los aficionados. Y el próximo juego de los Padres, mañana martes 7 de julio, tenemos el segundo de la serie en Parque Petco. Padres récord de 44-46, los Diamondbacks una marca 45-45. Padres, pitcher por determinar, se enfrenta a Zach Gallen de los Diamondbacks y el juego arranca a las 6:40. Hora local de Tijuana, San Diego, a las 6 estaremos con ustedes con los comentarios previos en la antesala del béisbol. Por esa parte, llegamos a la conclusión de pizarra final. Triunfo para Arizona 8-0 sobre los Padres. Gracias a la producción, la contribución de Raúl Inostroza, la coordinación en cabina, Susi Kiu, Adrián López, nuestros valiosos compañeros del Estado de Tijuana. A nombre de Eduardo Ortega y Carlos Hernández, que nos despide Tierres, no sin antes recordarles que cada strike en la vida los trae más cerca de su próximo cuadrangular.
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Saben, tuve tantos trabajos. 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

¿Cuántos héroes sin capita? Buenos días, buenos, pero muy buenos días tengan todos ustedes. Qué gusto es para mí poderles saludar a través de los micrófonos de La Rancherita en esta mañanita ya de martes. Oiga, hoy es martes, ni te cases ni te embarques. Martes 7 de julio del año 2026. Qué rápido se van los días. Medio año ya se nos fue. Oiga, póngaseme de pie porque vamos a entonar las notas de nuestro glorioso himno nacional. Antes me presento con ustedes, yo soy Lupita Valencia y le acompañaré en el siguiente programa que es Amanecer Ranchero. Muy buenos días. Buenos días, Ensenada, son las 6 de la mañana. Así es, escuchó usted bien, las 6 de la mañana en punto.

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Así es, así es, así es. Todas las mañanas que entra por mi ventana el señor sol, yo doy gracias a Dios por otro día más. ¿Y usted qué hace? Cierra las cortinas, ¿verdad? Ay, ya empecé tan temprano. Son las 6:05. Es que me mandó un mensajito a mi querida Juanita de la Cruz y estoy emocionada. Le digo, Juanita, me tenía abandonada. ¿Qué pasó? ¿Qué pasó? Primero se me va por allá a Tula, Hidalgo. Allá andaba, oiga, con la familia y toda la cosa, muy bien. Allá andaba comiendo pastes. Y andaba por allá saludando a la profe Norberta. Le mandamos un saludo hasta Tula, Hidalgo, por cierto. Buenos días, Armando, tomando café sin azúcar todavía. ¡Qué bárbaro! ¡Qué bárbaro! Te mandamos un abrazote, mi querido Armando. Armando, muy buenos días, 6:06. ¿Cómo anda la gente? Oiga, fíjese que ayer fui para San Antonio de las Minas y resulta que me tocó un accidente ahí en el Sausal, leve, no muy fuerte hasta eso, pero accidente al fin y al cabo. Y de pronto en el teléfono ya ve que llegan las notificaciones o llegan ahí unos mensajitos. ¿Cómo hubo accidentes el día de ayer? ¿Qué pasó? ¿Andaban locos o qué? No sé por qué, pero hubo varios accidentes el día de ayer. Hubo movilización en la ciudad. ¿Por qué? Pues no lo sé. No lo sé. Hay días que se acrecentan los accidentes, lamentablemente, ¿verdad? Suele suceder, suele pasar. Pero bueno, dicho esto, también está una fuga de agua tremenda en el entronque donde está el periférico. Entonces había una fuga de agua que era una cosa impresionante de ahora sí que se veía espectacular, pero no, puras aguas blancas, oiga, ¿qué es eso? Desperdiciándose el agua. Pero bueno, tronó por ahí alguna tubería y se veía aquello increíble, pero ni hablar. Lo repararon ya cuando venía de regreso y estaba. Ya estaba reparado, ya no se estaba tirando el agua, pero me comentaron que la fuga tenía ya mucho tiempo. ¿Será cierto? ¿Tanto así, oiga? ¿Tanto así? Bueno, pues dicho todo el chisme que le traía, vamos a escuchar algo de música, ¿qué le parece? Ah, gracias, muchas gracias. Ahí le va una canción de ahí, de esas del baúl de los recuerdos. Esta se llama Los Luceros de Dios.

0: Al pie del cañón, oiga, se llama la canción que acabamos de escuchar aquí en la rancherita, nada más y nada menos, nada más y nada menos, oiga. Fíjese que me acabo de enterar que cumple años a una personita muy importante, muy, muy importante. Todas las personas somos importantes, claro que sí. Pero en la vida de la señora Emilia hay una persona muy importante que es su hermana Francisca. Su hermana Francisca, que le ha estado apoyando durante su enfermedad y toda la vida, yo creo, han estado juntas. Pero ahora, cuando más la necesita, ahí está su hermana al pie del cañón, al pie del cañón, apoyándola en todo lo que ella necesita. Y qué bonito tener una hermana así, oiga. No, usted es una persona muy bendecida, doña Emilia, porque, bueno, todas las hermanas son así, oiga, no, no, no, no se crea, no se crea. Hay unas hermanas muy buenas y hay otras que son medio mañosillas. No voy a decir nombres porque, porque luego mis hermanas van a decir, yo soy más mañosa que la otra. No es cierto, les mando un saludo a mis hermanas. Pero qué bonito tener una hermana como su hermana Francisca. Felicidades, Francisca, que Dios me la cuide, que le dé mucha salud, mucha paciencia, dice doña Emilia, que la mañana. Le pidió, pues le dio gracias a Dios por otro día más y por tener a su hermana Francisca, y que le pide a Dios que le dé mucha paciencia para pues para sobrellevar lo que están pasando ellas en este momento con la enfermedad de la señora Emilia. Pero ahí va, yo ya la oigo muy mejorada, muy bonito que habla, ya se le entiende muy bien todo lo que dice, ha mejorado bastante, yo lo noto. Y eso me da mucho gusto. Y también en parte se debe a los cuidados de Francisca. Francisca, que Dios le dé muchos años de vida, que le dé salud, que le dé paciencia, tranquilidad, serenidad. No, ya le dio, ya le dio. Ya le dio ese don de gentes para ayudar a los demás. Qué bonito. Felicidades. En un ratito más le vamos a poner unas mañanitas por lo pronto. Le voy a regalar unos comerciales porque son las 6 de la mañana ya con 16 minutitos.
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6: Bueno, ya estamos de regreso con más de Amanecer Ranchero. Buenos días, buenos días, buenos días. Buenos días, Hilario. Hilario. Como que ya es hora, ¿no? Como que ya es hora, digo yo. Digo yo, hay que levantarse temprano, hay que ir a trabajar, hay que hacer el Jack ya anda trabajando. Sí, sí, el Jack ya se levantó desde muy tempranito y el Hilario, como si nada. Bueno, déjeme mandarle también un saludo a la gente allá en el Sausal de Rodríguez, allá en Lomas del Sausal, allá en Manchuria, y su cántico arroyo, lo decía un compañero mío. Le mandamos saluditos con gusto a toda la gente en Manchuria y a toda la gente en San Antonio de las Minas. Buenos días, Rosy. Ayer me fui con Rosy, pasé a su casa y desayuné con ella. Bien rico, por cierto. Bien sabroso. Bien. Ay, qué gusto platicamos, aparte de todo. Le mando un saludo muy especial y un saludo también que ya se va, ya te va a estar cruzando la frontera. Iba a ir a Estados Unidos el día de hoy. Se va muy tempranito, le digo, ay, te vas muy temprano, si no, yo te acompañaba. Pero bueno, no va a querer que yo vaya. Le mandamos saludos a la gente en el Sausal, en Maneadero, oiga, también, por supuesto, ahí en el Rancho Los Pinos. ¿Cómo está, Benito? Muy buenos días, Benito. Buenos días, Olivia. Buenos días a todos. Abraham, ¿cómo estás? ¿Qué razón me dan el Jesús? El Jesús, ya, el Jesús cambió de giro artístico, ¿no? Ya el Jesús Contreras, ya no, hombre, ya es otro nivel, dijo, otro nivel. Le mandamos un saludo al Jesús Contreras y un saludo para toda la gente de Manedor. Teresita, buenos días. Carmen, se me perdió la medallita, un saludo para Carmen Zamora y un saludo para todas. Ay, por supuesto que también a las chicunas les mandamos saludos. Ah, por supuesto, a todo el grupo de las chicunas. Allá en Maneadero y en los alrededores. Vamos a... Ay, mire, le voy a cantar las mañanitas a la señora Francisca. Vamos a cantárselas todas. Estas son especiales para ella y para los cumpleaños de este día. Hoy debe de haber muchas personas cumpliendo años. Así que muchas felicidades, Juanita de la Cruz. ¿Qué tal? ¿Cómo está? Seguro que sí, Juanita, cuenta con eso. Si no, ahí lo hago. Sí, ahí nos ponemos de acuerdo, por supuesto. Por supuesto que no, sí. 6:22, estas son las mañanitas. ¿Serán las que cantaba el rey David? Bueno, aquí es Antonio Aguilar. Felicidades, Francisca, que Dios la cuide y que le dé muchos años más de vida.

0: Ya despierto, no, ya despertó desde cuándo, Francisca, ¿verdad? Ya despertó desde cuándo. Ahora nada más la vamos a felicitar por su cumpleaños y desearle todo lo mejor, todo lo
1: Mami.
0: mejor. Ey, cálmate, cálmate tú, Antonio, Antonio Aguilar, cálmate, mijo chulo. Ahora vamos a escuchar a la grandota de Camargo. ¡Saludos,
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0: Josué!
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Ándale, pues ahí la tiene usted a la grandota de Camargo, Chihuahua, Lucha Villa. Oiga, con esta canción, éxito de ella, sin lugar a dudas, ¿eh? A nadie le queda mejor que ella. El Gallo de Oro, sí la cantan muchas y no la cantan mal, la cantan muy, pero muy bien.

0: Festejo de cumpleaños. Ay, Juanita, otra pachanga de seguro, otras dos pachangas. Ay, no, qué bárbara, qué bárbara. Ahí le mandamos saluditos a mi Juanita de la Cruz, saludos para don Raúl Jacobo y también para doña María Eugenia Montoya. ¿Dónde anda mi patita de perro? Le mandamos un saludo también con gusto para a Moisés. Armando, good morning, le mandamos un saludo. Tomando café sin azúcar. Ahí le mandamos un saludo a Azúcar donde ande, paseándose por aquí, por allá y por acullá. Ella así es, ella así es. Bueno, ¿qué pasó, don Lorenzo? ¿Cómo está usted? Que fíjese que hoy mi teléfono no suena. No, ah, sí, ya sonó, ¿cómo no? Ay, qué mentiroso soy, ¿eh? ¿Qué, doña Mentirillas? Oh, sí, ya platiqué con doña Emilia, ya platiqué con dos, tres personas, pero no ha sonado como otras veces, una tras otra. Y eso como que me mortifica y luego empiezo así como que el cuello me duele a estresarme y entonces empiezo a pensar en otras vacaciones. Ay, Lupita Valencia, no tienes remedio. Siete, no, 6:30, 6:30.
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1: Oiga, ya que ando mencionando los santorales, no los santorales, a las personas que cumplen años, y puse las mañanitas adelantadonas, puras de esas me las aviento yo. No he dado el santoral del día de hoy, que es día de San Fermín. ¿San Fermín ahora? ¡Qué raro! Pues sí, fíjese, 7 de julio, dice el santoral católico del día de hoy, que es festejamos a quien lleve por nombre Fermín. Fermín, San Panteno, Panteno, Edilburga, Mael, Mael. Oye, está curado el nombre de Mael. Willy Baldo y San Eda. Yo pensé que era santa, fíjese. Eda es un varón, aunque usted no lo crea. Aunque usted no lo crea, San Fermín, el primer obispo de Pamplona, allá en la España, hacen un fiestón el día de San Fermín, oiga, y hacen las famosas pamplonadas. Bueno, toda una tradición por allá en España. Pero en España, ¿usted qué anda haciendo tan lejos? Pues, ¿qué anda haciendo tan lejos? Le voy a dar el santoral del día de hoy. Ándele, pues. También el día de hoy, el 7 de julio, se conmemora San Panteno de Alejandría. Fíjese, destaca su figura como que fue el varón lleno de celo apostólico, enriquecido con toda clase de sabiduría, conocedor en alto grado de la palabra de Dios y amante apasionado de la misma. ¿Qué tal, eh? Así está escrito y nada cambia ya lo escrito. Bueno, pues el día de hoy festejamos a quien lleva por nombre Fermín, claro, San Fermín, excluido del martirologio, o sea que lo sacaron, fíjese, ¿pueden hacer eso? San Fermín, que está excluido del martirologio, ¿por qué lo correrían? Tendré que investigar, oiga. San Panteno, Santa Edilburga, San Eda, San Willibaldo, San Mael, San Odón, y muchos beatos el día de hoy, oiga, pero muchos beatos. Los beatos es otra cosa, no son santos, son beatos, oiga. Pero bueno, Benedictos XI, Rogelio Dickinson y Raúl Milner, Odino Barotti, Ifigenia de San Mateo, ¿quién más verá? Antonino Fantosati y José María Gambaro. Ándele, pues. María Gou Lisi, Pedro Thor Roth. Todos esos se festejan el día de hoy, pero hay santos que pues existirán los nombres estos en la vida real. Mael, ¿lo había escuchado usted? Odón, O-D-O-N, con acento en la O. Edilburga, bueno, pues todavía. Panteno, me suena como a champú, pero no, ese es otro, ¿verdad? Oiga, me pidieron una canción, la vamos a complacer con muchísimo gusto. Por supuesto que sí, vamos a escuchar la voz de Vicky Carr, con este tema que es la sandunga. A orillas del Papa, ¿se acuerda usted de la sandunga?

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Tiene estampa, caballero, quien te pudiera. Ay, qué bonita canción, oiga, esta canción la cantaba Chabuca Granda. Y bueno, es una canción de allá, de la tierra de Chabuca, pero la canta muy bonito, muy, pero muy, pero muy bonito. Mi queridota Lucha Villasí, ¿sí o no? Ay, cálmate, cálmate, cálmate. Es que voy a poner a don Alfredo Arroyo. ¿Se acuerda usted de Alfredo Arroyo? ¿Usted se acuerda de este cantante, de este intérprete? Bueno, yo me acuerdo mucho de él porque fíjese que hay un disco, salió hace mucho tiempo, que se llama Cinco Gallos de la Canción Ranchera. Cinco Gallos de la Canción Ranchera. ¿Quién cree que está en los Cinco Gallos de la Canción Ranchera? ¿A quién se imagina usted que iban a poner? Ya sé, Vicente Fernández. Pues fíjese que no, fíjese que no. Ahí le va, le voy a decir quiénes eran los cinco gallos de este disco. Los cinco gallos de la canción ranchera fueron nada más y nada menos que, en primer lugar, Javier Solís. ¿Verdad? Fíjese que ni siquiera lo ponen en primer lugar, pero bueno. Están. Y nada más no viene la foto de Alfredo Arroyo. ¿Por qué? No lo sé, no lo sé. Pero en este disco viene música con Alfredo Arroyo, con José Alfredo Jiménez, por supuesto, uno de los gallos de la música mexicana, Felipe Arriaga, maestro del Vicente Fernández, oiga, pues el que le enseñó a cantar al Chente Fernández, que nadie diga lo contrario. Aunque en la serie me lo menospreciaron, Felipe Arriaga fue una figura muy importante en la vida de Vicente Fernández. Porque sabía lo que hacía. Tenía una voz preciosa, bellísima, la voz de Felipe Arriaga, un estilo único. Y bueno, creció en el mundo del mariachi. Acuérdense que el nombre de él era ¿cómo se llamaba? Luis Aguilar, Luis Aguilar. Pero en el mundo artístico se hizo llamar Felipe Arriaga. Venía del mariachi Los Aguilar, donde el director artístico del mariachi era el papá precisamente de Felipe Arriaga. Ya le contaré la historia otro día, porque ahorita no tengo tiempo, ya casi me voy. Pero don Alfredo Arroyo, que se dedicó más que nada al ambiente de los restaurantes. No sé si usted alguna vez vio un programa que se hacía un restaurante Arroyo, así era el nombre del restaurante. De que era el propietario precisamente Alfredo. Alfredo tenía una voz privilegiada, una voz muy, muy bonita, un estilo único. Canciones, por ejemplo, Nomás Contigo, la canta precioso, en estilo bolero precioso. La canta Alfredo Arroyo, la canta, ¿cuál otra me recuerda? Esta que se llama Ódiame, Ódiame, no me odies mejor.

Ay, cómo me gusta esta canción a mí. Odíame, pero por Dios, recuérdame. Qué bonita canción. Prefiero que me odies a llevar en el alma el olvido de ti. Fíjese nada más, eso es profundidad de la letra. Es muy bonita la canción, muy, muy bonita. Se llama Odíame, Odíame. Fíjese, me quedo analizando las canciones, la letra de las canciones. Y esta siempre me ha gustado. Hacía mucho tiempo que no la ponía, pero mucho tiempo. Porque a veces no me da tiempo de poner tantas canciones. Odíame, pero por Dios recuérdame. Maldíceme si quieres, pero jamás me obligues a soportar tu olvido. Ay, ay, ay, ay, ay, ay, ay. Oiga, qué chula de canción. ¿A poco no? ¿A poco no está bonita? Bueno, ya que ando con Alfredo Arroyo, con él voy a cerrar con este tema que se llama Nomás Contigo y con esta me despido. Gracias, gracias, gracias por haberme acompañado en este día. Gracias, Juanita de la Cruz. Esta canción, no la había escuchado, dice, es que aquí hay novedades musicales, oiga. Esta se llama Nomás Contigo, si la conoce, vámonos.

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0: Bueno, hola, ¿qué tal? Buenos días, ¿cómo están? Bueno, pues ya está todo listo aquí en la cabina. Bueno, casi todo listo. Para dar inicio con la hora de los novios, una disculpa. Hubo un pequeño contratiempo, pero ya está todo listo. Bueno, el teléfono de cabina 646-178-3979, 178-3979, para que usted lo haga sonar y pida su canción favorita. Hoy es martes de solistas románticos. Así es de que un agradecimiento súper especial para todos ustedes, nuestros gentiles patrocinadores, también para los radioescuchas de La Hora de los Novios, por supuesto también para Carlita, la telefonista y conductora de aquí de La Hora de los Novios, de este programa que da inicio en unos momentos, son las 7:12. Muchas gracias, Carlita, ¿cómo estamos? Muy buenos días.
1: Hola, hola, ¿qué tal? Muy buenos días, aquí andamos con toda la actitud a la 89.1.
0: Perfectísimo, en la misma sintonía. Bueno, un agradecimiento súper especial a los patrocinadores, si los tienes ahí a la mano.
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1: Muchas gracias.
0: Muchísimas gracias, gracias. Oye, ¿qué te iba a decir? Son las 7:13, pues nos vamos, se nos acabó la canción. El fondo musical, pero no hay problema. Ya se apuntaron otras personas para el karaoke.
1: ¡Qué barbaridad!
0: Se va a poner bueno este asunto. Así es de que usted tiene chance de apuntarse ahorita en la mañana en el teléfono de cabina. El teléfono de cabina es el 646-178-3979. En este lapso de las 2 horas, ¿verdad?
1: Así es, puede ser en el WhatsApp o por medio de llamada.
0: Exactamente, tiene chancita de apuntarse para, si usted le gusta cantar y quiere, pues, tener la posibilidad de ganarse
1: 10,000 pesotes. No son mil, ¡ay, qué barbaridad!
0: 10,000 pesotes que, pues, hacen un paro, ¿verdad?
1: Así es, y también con la posibilidad de algunos regalitos de nuestros patrocinadores. O la porra que se gana algún servicio. Tener un ambiente súper bonito, vamos a tener un ambientazo, porque no nada más va a ser el concurso, vamos a estar disfrutando, bailando, podemos quedarnos cantando, o sea, va a ser una fiesta.
0: Exactamente, después del evento, que es, van a ser 5 eventos en total.
1: Así
0: después
1: es.
0: De cada evento va a haber un grupo en vivo, entonces se puede quedar la gente a disfrutar
1: un
0: de la
1: after
0: noche.
1: A disfrutar todos.
0: Exactamente, así es de que va a estar buenísimo todo esto en Restaurant Bar La Casa Country, patrocinador oficial de La Hora de los Novios. Bueno, pues nos vamos rápidamente con una canción hermosísima a cargo de la tropa Vallenata. A ver si la recuerdan, tuvo un gran éxito esta canción. Luego me gusta porque dice la mera verdad.
1: Sí.
0: Los caminos de la vida. Aquí iniciamos. Bienvenidos. Bienvenidos.

Bueno, muchísimas gracias, gracias por acompañarnos. Bueno, hoy es martes 7, se me olvidó decirle la fecha, en martes 7 de julio del 2026, martes de solistas románticos.

0: Bueno, tenemos un WhatsApp por escrito. Dice, hola, señor Víctor y Carlita. Muy buenos días. De nuevo molestándolos para ver si es posible. No es ninguna molestia. Para eso estamos nosotros, para atenderles. Dice, ¿me pueden poner esta hermosa canción llamada Contigo o Sin Ti con Laureano Brizuela, el ángel del rock? De antemano, muchas gracias y felicitaciones por su excelente, por tan excelente programa de la hora de los novios de la rancherita. Muchísimas gracias,
1: muchas,
0: mi amigo.
1: Muchas gracias.
0: Gracias, saludos e infinitas bendiciones. Contigo, sin ti. ¿Te acuerdas de esa canción? Como que me suena.
1: Me suena, me suena.
0: A mí también.
1: A ver, pues suénala.
0: ¿La suena?
1: La
0: suena. ¿Sí la sonaré?
1: Suénala.
0: A ver qué tal. Sí, porque se me hace como, no creo que sea la de Joan Sebastián, ¿verdad? ¿O sí? ¿No te acuerdas?
1: No creo.
0: A lo mejor es otra y se tiene el mismo título, ¿verdad?
1: Ajá.
0: Bueno, vamos a checarla rápidamente. A ver. Muchísimas gracias, ¿eh?

0: Bueno, muchísimas gracias. Gracias por acompañarnos. Ahí estuvo la presencia musical de Laureano Brizuela con, ¿cómo se llama esta canción? Contigo, sin ti. Y fíjate que no era la que yo creía.
1: Ni yo tampoco.
0: ¿Y la habías escuchado tú?
1: Tampoco nos sorprendieron.
0: Sí, sí, yo no la había escuchado, la verdad. Pero está bien la rolita. Tenemos saludos antes que nada, sino para irnos a una mención.
1: Claro que yes, pero también tengo que hacer hincapié en algo, Gaby Delgado. Okay. Te mando muchos saludos, un abrazote, Gaby Delgado de la Ruiz Cortines, ahí nos está escuchando.
0: Un saludote para el compa Gaby.
1: Que me pidió una canción que se llamaba Algún Día Tenía Que Suceder, que así no se llama primeramente. De
0: Algún Día Tenía Que Suceder.
1: Ajá, que es de los Tucas, pero luego me regañas, Gaby, luego me regañas de que no te pongo tu cancioncita, pero es que si estás oyendo que tiene que ser solistas, me estás pidiendo de grupo, parece que me quieres llevar la contraria, me pones prietos en aprietos.
0: En prietos en aprietos. No, un saludote súper especial para... Sí, hoy es martes de solista romántico, recuérdenlo. Los lunes es de grupos, grupos del recuerdo.
1: Así es.
0: Y ya los demás días de los dos, ¿verdad?

0: A ver, ¿qué dice por acá? Dice, muy buenos días, Víctor y Carlita. Feliz martes. Saludos para Villas del Real 1. Favor de complacer con la melodía Lágrimas de Cristal de los hermanos Carrión.
1: Vecino. Y es grupo también.
0: Es, bueno, es un dueto, pero es un grupo, se puede decir, ¿no? Solistas románticos. Y está buena la canción. Mañana la ponemos. Ay. Lágrimas de Cristal. Está bien de que esté. Tengo rato que no la ponemos aquí. Pero sí es buena elección. Y dice, muy buenos días, Mandujano. Saludos a usted y a su compañera de cabina y a todos los Radio Lovers. Feliz cumpleaños a nuestra amiga Lidia López y también a mi amiga Reina Márquez. Reina Márquez. Saludos especiales. Y Lidia López, que es su cumpleaños, dice aquí.
1: Sí. Mañanitas.
0: Feliz cumpleaños mañanitas a nuestra amiga Lidia López. Ok. Muchísimas gracias, Juanita de la Cruz. Saludos y bendiciones para ti. Y un saludo súper especial. Un abrazote a Lidia López por su cumpleaños. No sé si el día de hoy. Yo creo que sí, ¿no? Aquí dice nomás su cumpleaños. Bueno, muchas felicidades para Lidia López, fiel radio escucha también de La Rancherita.

0: Bueno, nos íbamos a ir con canción, pero ya son las 7:29. 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
1: 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Y siempre me pasé a 2 minutos, Carlos. Híjole, ya hay que hacerlo más cortito.
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1: Bueno, pues nos vamos rápidamente con el señor Juan Gabriel. Saludos para Luz Elena González y su señor esposo. Ya no quiero volver con usted.

0: Bueno, muchísimas gracias. Gracias por acompañarnos. El teléfono de cabina es el 646-178-3979 para que usted lo haga sonar o mande un WhatsApp. El mismo, 646-178-3979. Ah, nos dicen por acá, Carlita, que se llama la salsa macha.
1: Sí, de hecho sí se dice la salsa macha, salsa pero macha. Como esa sí tiene un montón de cacahuate, no se caciquean, pues por eso dije salsa cacahuate.
0: O sea que tiene de más.
1: Es que se me hace que sí le echan buenos trocitos, porque hay veces de que nada más le encuentras un medio cacahuatito así entre, tienes que estarle escarbando y en esta sí tiene.
0: Ah, entonces sí te lo sabías. Ok, perfecto, yo creí que no sabías. Bueno, pues ahí está, salsa macha, lleva cacahuate, dices, pero le
1: sí,
0: echaron
1: este
0: mucho.
1: Sí le echan
0: con ganas.
1: Son más generosos.
0: Más generosos. Muy bien, bueno, dice por acá, le mando un abrazo a Lidia López, hoy en su cumpleaños. Que Diosito le regale muchos años más, de parte de Mari. Muchísimas gracias, saludos a Lidia López.
1: Vamos saludos y felicidades.
0: Y muchas felicidades. Y hay que preguntarle si es el día de hoy, ¿verdad?
1: Yo creo que es el día de hoy, ¿no?
0: Yo
1: porque
0: pienso
1: varios
0: que sí.
1: Le están felicitando.
0: Ojalá que nos mande un recadito ahí Juanita de la Cruz para que nos diga si es el día de hoy, pues para que venga para cantarle sus mañanitas aquí en la cabina y partirle su pastel, ¿verdad?
1: Así un pastelito. Es, un pastelito.
0: ¿Cuántas velitas serían? Unas 18.
1: Yo creo unas 18, 19 más o menos.
0: Máximo,
1: ¿verdad?
0: 20.
1: Máximo, no, 18, 19.
0: 19. Entre 18 y 20. Bueno, pues saludos y bendiciones para y muchas felicidades para Lidia López en su cumpleaños. Y pues vamos a, ¿qué te gusta? ¿Vamos a Tacos Blanca o qué? De una
1: ay,
0: vez, ¿no?
1: No, no me estés antojando.
0: O sea, vamos a mencionar.
1: Ay, qué mal me
0: no ir a comer.
1: Ahorita me caí mal en las mañanas de que me antoja los tacos tan ricos que están.
0: Oye, pero mucha gente no tiene hambre. ¿A poco sí te da hambre temprano?
1: Guay, pues sí, nosotros
0: ¿verdad?
1: Madrugamos.
0: Es que es lo malo. Ya ahorita son las 7:46, ya casi van a ser las 8. Y
1: sí.
0: a veces mucha gente come al desayuno, digo, a las 8, ¿verdad?
1: Desayunar a las 7. 8. Sí, pero ese nosotros trabajo. Nos levantamos a veces a las 4:30, 5 de la mañana, imagínate ya.
0: Sí, pues ya está dando hambre para las 8.
1: Sí, ya empieza antes. A rugir la tripita. Y
0: bueno,
1: aparte
0: pues,
1: hablas de comida.
0: Es que pues ni modo, son los patrocinadores,
1: ay, sí.
0: Son los que mandan.
1: Sí,
0: recuerda que son los que mandan los patrocinadores.
1: Los
0: entonces,
1: que mandan, pero deberían de mandar también los taquitos.
0: ¿No? Pues bien de mandar, no, si nos mandan tacos de pescado, tacos de
1: camarón,
0: también, los
1: de
0: taquitos
1: deshebrado.
0: Dorados.
1: De cebrada y de papa. Ay, qué cosa tan más rica. Me quedé con las ganas de probar los de papa y son los que me dices que son tus favoritos, fíjate.
0: Pues los dos, los de desarmada, de cebrada digo, y los de papa. Pero me encantan los dos, esos dos. Los dorados, pues. Pues hay que ir un día de estos, hay que ir para que. Ya no. Pues no. ¿Cuáles probaste?
1: Yo probé de pesca. Ay, esta vergüenza me da, ¿verdad? Pescado, camarón. Y deshebrada.
0: Ata, ok, uno de cada uno.
1: No,
0: o dos de,
1: creo que
0: tres de cada uno. No, tres de cada uno.
1: No,
0: ¿te imaginas?
1: Sí, cuando Víctor me invita, yo le salgo bien cara. Ahora sí de que no, yo les quito.
0: No, así de que, bueno, le va bien a Blanquita. Está
1: así
0: bien.
1: Así es.
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0: 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Y también los invitamos a que se apunten para el karaoke. Careo Canta, así se llama el evento. Que van a ser 5 eventos en realidad, Carlita.
1: Son 5 semanas que nos vamos a agarrar una fiesta buenísima, porque ya nos vimos vestidos de vaquerita, yo de vaquerita,
0: y yo
1: de vaquerote, a ver si nos llevamos el caballo.
0: ¿Te imaginas no, llegar ahí a caballo?
1: Es que sí pregunté, fíjate, sí, pero dice que era más que nada, como dice, a lo mejor no se presta el lugar, como está más chiquito por dentro.
0: Ah, sí, está no muy sé, muy pequeño ahí.
1: Imagínate, el caballo no va a poder bailar a gusto, pues.
0: Pues lo dejamos estacionado ahí en el estacionamiento.
1: Lo dejamos estacionado, ajá, pero baila precioso, si hubiera estado perfecto, o no sé si en el exterior se pudiera que pero
0: no, pues, que esté un ratito ahí afuera y que la gente lo vaya a ver ahí, ¿verdad?
1: Así es. Pero antes bueno, lo antes importante de es de que vayan la casa a ver country, a los cantantes. A
0: exactamente.
1: Los, a los aficionados y a los cantantes, porque aquí va a haber de chile, de mole y de dulce.
0: Uh-huh. Inscripciones abiertas para todo público.
1: Para todo el público, para que vayan a divertirse y con la posibilidad de ganarse 10,000 pesotes. O sea, la diversión va a ser segura. Todos vamos a ir a divertirnos, aquí no va a haber tiradera de nada, de que no vamos a permitir burlas, vamos a ir a disfrutar todos y puede ganar ya sea la mejor voz, puede ser que gane el mejor intérprete o puede pues, ganar el que dé el mejor show. Uno nunca sabe qué pueda hacer lo que gane.
0: Y las inscripciones están abiertas hasta el día 20 de julio. Estamos a 7, ¿verdad?
1: Sí, imagínense también que va a estar el Guateque, que ya van más de, ayer eran 11, ahorita creo que ya son 13 inscritos, ¿verdad?
0: Exactamente,
1: y
0: sí.
1: Son de todo. Hay gente que nunca ha cantado en público, nos ha comentado, y se animaron porque saben que vamos a ir a divertirnos.
0: Y recuerden que hay cupo limitado tanto para el bar como para los cantantes, ¿verdad?
1: Así es.
0: Los aficionados. Bueno, todo esto va a ser ahí en Restaurant Bar La Casa Country y el teléfono para que te inscribas es el 646-131-8324. Apúntalo, por favor, o dáselo para que se lo des a alguna persona que conozcas que le guste cantar y quiera llevarse estos 10,000 pesotes con esta posibilidad, va, ¿verdad? 10,000 pesos en efectivo, mándeme.
1: ¿Sabes qué me gusta, Víctor? Que hay gente que te ha llamado y ha dicho, yo nunca he cantado en público.
0: Qué curioso,
1: pero
0: ¿verdad?
1: Me quiero animar a cantar.
0: Muy bien.
1: Porque saben que va a haber diversión. Hay gente que ha interactuado con Víctor, que ha convivido en reuniones y que nunca han cantado en público, pero de como saben que es el ambiente tan sano, tan bonito, tan relajado, de que nada más vas a ir a divertirte. Se están animando. Ahora imagínate con la posibilidad de ganar 10,000 pesos e ir a divertirte.
0: No, si cantan hombre, gratis, imagínate.
1: Si cantan gratis.
0: Es más, hasta pagarían por cantar.
1: Ándale, hay gente que paga por cantar para que le den el espacio. Ahora imagínate aquí y pues irnos a divertir.
0: Y luego no, nomás va a ser un día, una noche. Van a ser cinco
1: semanas donde vamos a estar divirtiéndonos.
0: Les voy a dar el calendario de los eventos. Es el viernes 24, iniciamos viernes 24. Y luego seguimos con el viernes 31 de julio, viernes 24 de julio, luego el 31 de julio, la primera eliminatoria, luego el 7 de agosto, la segunda eliminatoria, y luego el viernes 14 de agosto, la semifinal. Y descansamos una semanita, y el viernes 28 de agosto, la gran final. ¿Qué les parece? Excelente va a estar este evento. 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

Bueno, pues nos vamos con este super rolonón a cargo del señorón Joan Sebastián. Amor limosnero. Aquí se termina. Goodbye. Adiós.

0: Bueno, un saludo súper especial para Vicky de la 89, Vicky de la 89, que ya se reportó. Muchísimas gracias. Dice que se va a animar para cantar o tal vez para ir nomás, ¿verdad?, al evento.
1: Ya anda bien animada, me dijo, de tanto que estoy escuchando que va a estar súper divertido, súper padre, hasta me dan ganas de anotarme.
0: Pues que se anote, imagínate. Todo mundo es bienvenido. Y luego aparte, el precio de la entrada, Carlita, ¿cuánto va a ser?
1: Imagínate, por tener el gustazo de andar ahí conviviendo con nosotros, de andar bailoteando, de escuchar todo el show, 50 pesitos.
0: 50 pesitos únicamente.
1: Como en el que está circo.
0: ¿Sí? Sí, la verdad nos pusimos a mitad de precio o menos, ¿no?
1: Menos
0: de la mitad de precio. Así de que los invitamos a que participe con nosotros. Y aparte, pues va a haber ahí los cantantes, va a haber concurso, va a haber pues las porras también van a tener premio.
1: Ay, imagínate ver las porras que vayan con cada uno de sus participantes. Ay, qué padre.
0: Así es de que muchísimas gracias a toda la gente que ya se apuntó. Y la invitación sigue abierta. Recuerden que hay cupo limitado tanto para la entrada del evento como para las inscripciones. 646-131-8324. 131-8324. O si quiere aquí al teléfono de cabina, 178-3979. Pero en el transcurso de las dos horas de la hora de los novios, que sería hasta las 9 de la mañana. Son las 7:58 ya. 7:58.
1: Se nos está yendo súper rápido.
0: Sí, muy rápido. Así de que el tiempo así corre, ¿eh? Así como se van los minutos, después se van las horas.
1: Así deberíamos de correr nosotros, ¿verdad? Pero somos, mira, bien flojitos.
0: ¿Cómo sabes que yo? A ver, ¿cómo sabes?
1: ¿Tú
0: yo
1: sí siempre caminas? Corro.
0: ¿Sí?
1: ¿O corres?
0: No, no, con trabajo camino. Con trabajo camino. No es muy bueno, muy saludable, se lo recomiendo a toda la gente. Obviamente que no hace ejercicio físico, o sea, su trabajo no es físico. Es bueno ir a caminar.
1: Ir a caminar, que te dé el solecito, porque es la melatonina natural y es antidepresiva, ¿eh? Para que sepan que es importante ir a caminar y que les dé, o de perdida que les dé un bañito de sol.
0: Y luego aparte, lo que es la oxigenación, ¿no?
1: Sí.
0: Para el cerebro, todo eso te hace pensar con más claridad. Parece una cosa increíble, como que no es cierto, pero es verdad, ¿eh?
1: Te voy a decir una cosa, Víctor, hay gente que sí me ha hablado de que no, que hoy ando medio deprimido y así, y yo de volada agarro y les digo, salte de tu casa para que el olor del ambiente, del exterior, principalmente si es un parquecito que se puede, muchísimo mejor, pero con que les dé un bañito de sol, no es de que le esté picando el sol así, pero si puedes a las 10 de la mañana, 9, 10 de la mañana, es perfecto, o sea, cuando se termine el programa, se salen a dar unos 10 minutitos y verán que les va a cambiar muchísimo, muchísimo la actitud.
0: Sí, yo me acuerdo, mi abuelito, a lo mejor otras personas que nos están escuchando, que la gente mayor antes se salía, ¿sí?, a tomar su solecito bien a gusto, y el tempranito es el bueno, dicen.
1: El tempranero y también.
0: El de las 6:30, a la hora que se vaya saliendo el sol apenas, ese es el chilo.
1: Y también el que es cuando se está dando la puesta de sol,
0: también.
1: Son claves. Porque
0: esos dos.
1: El rojito ese que se va poniendo la
0: puesta de sol. A ese me encanta.
1: Ese es el perfecto para poder conciliar un buen sueño y antidepresivos, de verdad son antidepresivos. Investíguenlo, pero no me crean, cálele.
0: Cálele, como dijo la Jenny.
1: ¿Por qué no le calas?
0: No, es verdad, y luego aparte, yo a mí que me encanta el atardecer, me encanta, sí. Y cuando veo así rojito, o sea, hasta para la vista es bueno, imagínate.
1: Es bueno.
0: Hasta para mirarlo bueno, a mí me relaja, luego estar escuchando el mar, cuando estás cerca del mar, y que estás viendo el atardecer.
1: Si no hermosura. Se puede, mira, nada más con su sillita afuera de su casa, que respire airecito, que no sea nada más el encierro de su casa. Eso le va a servir demasiado.
0: Oye, Carla, entonces, ¿esto cuenta ya como reflexión o no vale?
1: No, la gente siempre
0: no me la perdonas.
1: No te la perdono.
0: Más triste la película. Entonces nos vamos ya al corte, mira, ya son las 8:01.
1: Ay, ay, ay.
0: Vámonos a comer.
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0: Bueno, pues llegó, llegó la, la hora, según es la hora seria. ¿En serio, Según... Bueno, es... ay, ay, ay, Diosito santo. Disculpen, Bueno, pues llegó la hora de la reflexión.
1: Ponte serio.

0: Ay, Diosito santo. Ay, ponte serio. Ya, ya, ya estuvo. Ay, hay que agarrar ahí. Bueno, ahora sí, la hora de la reflexión. Una disculpa, porque es que me ganó. Y luego, ponte serio, dice. Ahora sí quedó, ¿no? Ahora sí quedó. Bueno, miren, ahora sí se nos va a quitar la risa porque esto está fuerte, Pero es bueno reflexionar sobre esto, ¿verdad? Dice así. La verdad no necesita defenderse y es la pura verdad. La verdad no necesita defenderse. El tiempo la acomoda. Hay personas que construyen su vida sobre apariencias, mentiras y máscaras. Y por un tiempo parece que funciona. Parece que ganan. Parece que engañan. Parece que salen ilesos, ¿verdad? Pero eso es en apariencia. Pero hay algo que nunca falla. La verdad siempre encuentra grietas. Y tarde o temprano, cada mentira pesa. Cada acto vuelve. Cada acción. Cada intención se revela. Por eso no gastes energía en perseguir justicia con coraje o con rabia. La vida, Dios o la conciencia siempre termina poniendo todo en su lugar y como debe de ser. Así es de que no te preocupes, esa es la reflexión para mí, ver, que no nos preocupemos por que salga la verdad a flote, porque pues sale solita, la vida va acomodando todo, y yo lo he visto en mi vida, en la vida de otras personas, que todo es para bien, depende si así deseas verlo.
1: Así es, ahora sí que nuestras acciones hablan por sí solas y tiempo al tiempo. La gente puede decir infinidad de cosas de ti, pero recuerden que el concepto es de manera individual. O sea, hay personas que pueden tener un concepto de ti que eres una excelente persona, otras que dicen eres
0: lo
1: un
0: peor.
1: Ser detestable, pero tiempo al tiempo llega el momento donde todo se neutraliza y las cosas se acomodan. Y lo más importante, si tú estás viendo que tu entorno, tu red de apoyo más cercana, tus amistades, tu familia, están contigo, eso habla muy bien de ti. Y lo demás es banal. Eso, el autoconcepto es lo más importante, principalmente el autoconcepto. Uh-huh. El uno saber que realmente sí está haciendo lo correcto o no. Y lo que digan ahora sí que valga cacahuate.
0: Como la salsa.
1: Cacahuateada.
0: Sí, es que a veces uno piensa que eso es egoísmo, pero en realidad no. No es egoísmo, es amor propio. Y uno tiene que tener amor propio primeramente para poder brindar amor a los demás, ¿no? Yo siempre lo he dicho y lo comparo así con el dinero. Si tú tienes 1,000,000 de pesos y quieres ayudar a alguien con 100 pesos o con 500 pesos, está bien. Pero si quieres ayudarlo con 10 millones, pues no vas a poder porque tú tienes uno nomás.
1: Exactamente, o sea, no puedes ayudar más de lo que tú podrías quedarte desprotegido también a ti.
0: Y eso yo lo digo en dinero, ¿verdad? Pero eso es igual en cosas y todo, y en cariño, en amor también.
1: Así es. Porque nunca puedes dar más amor, ni siquiera les voy a decir una cosa que se escucha muy fuerte, pero yo en terapia lo aprendí, ni siquiera debes de darle más amor a ni siquiera a tus hijos que a ti mismo, porque tú te quedas a la deriva y ya no te conviertes en ese pilar.
0: Exactamente, tú tienes que estar fuerte para ellos y resulta que tú te desmoronas, entonces automáticamente lo estás dejando desprotegidos a los que querías proteger.
1: Así es, tú tienes que ser un pilar, tienes que ser un pilar y para ser un pilar tienes que protegerte, tienes que quererte y se escucha muy fuerte porque aquí estamos acostumbrados los mexicanos a que yo doy la vida por mis hijos, yo siempre mis hijos por enfrente, por encima de todos, por encima de mí y no. Ahí sí tiene que haber como una especie de jerarquía porque tú tienes que ser un roble y tienes que ser un pilar para poder proteger, pero primero tú, después y después tú, y después lo que venga.
0: Exactamente. Entonces, al final de cuentas, hasta por nuestros hijos tenemos que tener amor propio primero.
1: Exactamente.
0: Muy bien, entonces estamos en la misma sintonía. Excelente.
1: Chócalas.
0: Ok, muchísimas gracias, gente bonita. Ojalá que ustedes también estén en la 89.1, en la misma sintonía que nosotros. Y de verdad, eso es muy importante, porque yo he visto en mi vida, en mi entorno, en mi familia, que veo esos detalles que brindan amor de más y terminan echándolos a perder a los propios hijos, ¿no?
1: Miren, hay una cosa y les voy a recomendar, si ustedes están lidiando con eso de que a veces se están desbaratando, se están desbordando por los hijos o por una pareja, hay grupos gratuitos que se les llama Al-Anon. Al-Anon te ayuda para poder aprender a poner límites. Y es un grupo como si fuera el de Alcohólicos Anónimos, pero es el inverso, o sea, es para que tú no seas una persona codependiente. Una persona codependiente es de que quiere proteger a todo el mundo. Y eso es tan desgastante.
0: Sí, porque al final de cuentas no tenemos el control de todo. Pues tenemos que ver, yo siempre lo he dicho, todo es el equilibrio aquí, Carlita.
1: Así es.
0: Todo es el equilibrio, en todo lo tienes que equilibrar, todo, absolutamente todo, pero uno va viviendo así como a la deriva. Pero así, en realidad necesita uno equilibrar todo, cualquier cosita. Oye,
1: y los mexicanos somos mucho de los hijos.
0: Ajá,
1: muchísimo. Primero mis hijos, por encima de todo, por encima de mí. Y yo prefiero quedarme sin comer por mis hijos. Es un lema muy, muy mexicano.
0: Lo hace como normal. Lo normaliza uno, ¿verdad?
1: Y pues imagínate la mamá toda desnutrida, yéndose a trabajar y todo. Y
0: el hijo bien fortachón.
1: Y el hijo bien fortachón. No, y llega el momento donde se enferma la mamá y no hay un progreso. Así
0: exactamente.
1: Que no es egoísmo.
0: No.
1: Es sobrevivencia.
0: No, uh-huh. Entonces, con eso nos quedamos, Carlita.
1: Así
0: es. Y pues nos vamos con, fíjate, esta canción que viene, de casualidad salió, que nos la pidieron hace ratillo, y se llama Que Sufras Más, no sé si la conoces, del señor Diego Verdaguer.
1: Me suena.
0: Bueno, habla como de algo de coraje que tiene contra alguna persona, en este caso su pareja, y desea que sufra más de lo que él sufrió y todo eso. La vamos a escuchar con calma, con atención, y vamos a ver qué es lo que dice en realidad, porque no me acuerdo bien de la letra, pero como que sí la conozco y todo, pero no me acuerdo exactamente cómo, si en realidad es nomás así como una fantasía o no es un deseo real, pero así se llama, Que Sufras Más. Así es de que vamos a escucharla y no, está bien de aquella, yo sé. Y hacemos una pequeña reflexión sobre eso cuando termine.

0: Bueno, pues ahí está tu frase más. Bueno, para mi ver, ya la escuché. No la escuché exactamente al 100 porque estaba un poquito ocupado. Pero creo que él quiere, la persona en la canción esta, pues quiere que sufra más de lo que él sufrió. Pero en realidad, para que vuelva hacia él, ¿no? Que sufra, pero no con el hecho de que sufra nomás, sino que para que esté tan mal de que quiera volver con él porque con él estaba bien. Es codependencia, ¿no?
1: Sí, es una codependencia, como que la quiere ver sufriendo para él ser el rescatador, en pocas palabras.
0: Exactamente.
1: Así
0: No vas a
1: es.
0: encontrar a alguien como yo, entonces vuelves conmigo. ¿Y eso está bien o está mal?
1: Está mal.
0: Exactamente.
1: Está mal porque es el aferrarse, es el querer, pues es como una obsesión.
0: Una obsesión, el aferrarse, esa palabra se oye así fuerte también, Carla, pero en realidad es algo que nosotros hacemos regularmente, el aferrarnos a nuestros hijos. Lo acabas de decir hace
1: Así es.
0: rato, el aferrarnos que es de, yo siento que todo depende de cómo uno lo maneje, Carla, en el aspecto de que nosotros en realidad no somos dueños de nada en este mundo ni de nadie y nos creemos dueños.
1: Exacto.
0: Hay que aprender, no, está muy de moda que suelta, pero no es suelta nomás a la brava, ni suelta, no, no, sino aprender de que no somos, a partir de que no somos dueños de nada, ni de nadie en este
1: Ni
0: mundo,
1: siquiera de los hijos.
0: ni siquiera de nuestros
1: Imagínate qué
0: hijos, porque decimos,
1: fuerte.
0: nuestros hijos, se oye fuerte, pero sí, son nuestros hijos mientras los tenemos. Es nuestro carro, mientras, yo puedo salir ahorita y ya no estar mi carro, ya me lo robaron, ya no fue mío, pero
1: Así es.
0: siento que es mío. Entonces, si yo tengo esa posesión, esa fuerza, me voy a morir si me lo roban, ¿verdad? O si me lo queman o algo. Mi casa, y el día que se queme la casa, me va a doler. O sea, lo que quiere decir esto, yo así lo siento, de que sepamos equilibrar las cosas para no sentirnos desde la posesión, ni de
1: Desde el
0: cosas
1: apego.
0: y menos de personas.
1: Es que hay apegos insanos.
0: Insanos totalmente, al final de cuentas, ¿no?
1: Sí, o
0: Pero cree
1: sea,
0: uno que le hace bien.
1: cuando ya miras que
0: Pero es el ego, ¿no?
1: mira, es que mucha parte de querer tener apegos insanos es por parte del ego de que quieres que funcionen y quieres que sea para ti. Y aunque tú sepas que a veces ni siquiera estás a gusto en algún lugar, en alguna situación, tú te aferras por tu ego. El ego rompe y el ego crea tantos obstáculos que no tienes una idea, Víctor. No tienes una idea que si soltáramos, que si dices, esto ya no está funcionando, hasta un trabajo, hasta el querer preparar un platillo, de que te estás aferrando, de que quiero que funcione este placer, quiero que, y a lo mejor y a ti te queda otro platillo súper delicioso, pero como estás tan enganchado en querer que esto funcione, porque a fulanita o a sutanito le gusta, a lo mejor hubieras preparado 1,000 platillos más ricos. Pero tú querías hacer que funcionara ese fregado pastel.
0: Exactamente, sí, está como cuando tú sabes, tú quieres cantar canciones románticas, un decir, ¿no?
1: Así
0: Por
1: es.
0: ejemplo, yo a mí me gustan mucho las canciones románticas y yo fuera cantante y me aferrara a ese género, ¿no? A
1: Ajá.
0: canciones románticas, pero resulta que a mí me quedan las canciones bravías, un decir de José Alfredo Jiménez o algo así.
1: Ajá.
0: Y es muy diferente lo ranchero a lo otro, cómo se interpreta. Entonces, esto es lo que te queda, esto es lo que cante, haz, canta esto. No te aferres a lo
1: Y
0: otro.
1: le vas a encontrar el
0: Y
1: gusto.
0: ahí vas a encontrar el gusto porque viene, de ahí viene la
1: Exacto.
0: autenticidad. Y
1: Exactamente. Ya
0: está la conexión con Dios ahí.
1: cuando te empiezas a escuchar y que dices tú, ay, fíjate, sí me gusta, no me imaginaba que esto me iba a gustar. Es un ejemplo, la radio. Yo me dedico a hacer contenido en redes sociales. Y yo al principio decía de la radio, ya me lo habían ofrecido. Y con Víctor acepté porque yo ya sabía que es una persona respetuosa, es una persona muy amable.
0: No sigas.
1: De verdad, yo lo
0: Gracias,
1: conocí de
0: gracias.
1: otra forma. Y a mí me habían ofrecido la radio y la televisión. Y yo es como de que, no, no sé, no sé, no sé. Pero ya una vez entrando dije yo, qué maravilla, me está dando vida,
0: Ya te está gustando.
1: me está gustando. Y les estoy hablando que desde hace años me habían ofrecido. Y hasta ahorita me animé. Y dice, una vez se aferra a algunas cosas. Y ahorita estoy disfrutando algo que jamás me imaginé que iba a disfrutar.
0: Exactamente, porque no lo conocemos, pues, no sabemos.
1: Así es.
0: Entonces siempre, al final de cuentas, es aferramiento también, decir no.
1: El ego de decir quiero esto, quiero
0: Quiero
1: esto.
0: esto de esto quiero vivir, ¿no?
1: Ajá.
0: Y a veces, y la vida te va acomodando, por eso la reflexión me gustó mucho, porque la vida acomoda todo. ni hay que vengarse. Por ejemplo, el de que dice que sufras más, no, déjala libre. Sí. Si ella vuelve, qué bueno, pero ya bajo tus condiciones, bajo así tu es responsabilidad, y que no la necesites, que la elijas.
1: Elegir, no necesitar. No necesitar,
0: porque siempre decimos, tengo que hacer esto, tengo. Cuando uno dice tengo que hacer, ya vas con un detalle de que es obligación.
1: Fíjate que yo he aprendido a saltar tantas cosas.
0: Tantas palabras que uno utiliza.
1: Llegan ahorita tantas bendiciones, tan bonita que es la vida. Aprendí a soltar mucho el ego. De que las cosas quiero que funcionen, y a veces que ni siquiera me gustan, pero nada más por el aferramiento de que tiene que funcionar, porque ya le entré, tengo que hacer que funcione.
0: Exactamente. Y fíjate, es importante, Carlita, que soltemos el control de las cosas que no están en nuestro control. Digo que es lo único, exacto, que está en nuestro control, realmente, nuestra mente.
1: Exacto.
0: Y es la que menos nos preocupamos por controlar.
1: Queremos controlar todo lo demás, menos hasta nuestros clima, pensamientos, hasta el clima, de que dices tú, ay, no, no me traje chamarra, o ay, me vine chamarrado. O sea, no, o sea, nada más tu mente como que agarras y... brutal.
0: Y algo muy hermoso que he aprendido en estos años, Carlita, la aceptación. Después de la aceptación, siempre lo digo, es muy importante la aceptación. Aceptación real, de Víctor, corazón.
1: Todo esto, hay un grupo, de verdad se los recomiendo, se llama Al-Anon. No nada más es para familiares alcohólicos o con adicciones. Habla de mucho esto de cambiar la mentalidad. Se le llama neuroplasticidad también, el poder moldear nuestra mente, no importa la edad. Los hábitos, siempre hay vida para poder cambiar nuestra mente.
0: Exactamente. La aceptación, yo digo que parte desde ahí, la aceptación primero, y luego ya que aceptas, agradece, pero agradécelo de corazón. Exactamente. De corazón, de todo corazón. El corazón es un imán, todo lo atrae, todo lo atrae. Entonces es algo muy, muy bonito, ya que uno lo experimenta, pero para eso tenemos que pasar por el moldeamiento que le decimos, ¿verdad?
1: Exacto.
0: Bueno, nos vamos con esta canción que nos pidió la güerita, precisamente de la 89.
1: La Vicky. Ay, mi güerita hermosa, un abrazote, preciosa.
0: Nos pidió esta canción de Briseida Solís, ¿sí?, que se llama Porque Te Amo. De ahí yo creo que nos vamos al corte.
1: Claro que ya.

0: Bueno, pues vamos a ver, híjole, ¿agarramos la llamada al aire o qué rollo? Porque resulta ser que ya se nos pasó el tiempo, pero yo creo que vamos a hacer eso. A ver, déjame checar aquí algo, porque, a ver, déjame ver. Aquí está la línea. Vamos de una vez a agarrar al aire y mientras, pero hazme el paro, Carlita, porque necesito acomodar unas cosas aquí. Muy, muy buenos días.
1: Hola.
0: A ver, no se escucha, ¿verdad? Ah,
1: No.
0: espérame, ahí va. A ver si se escucha ahí.
1: Buenas, buenas.
0: A ver.
2: Buenos días.
0: Oh, buenos días. Ah, es Cookie. Cookie, mira,
2: Sí, soy
0: vamos.
2: la indita Cookie.
0: La indita Cookie. Mira, Cookie, habla poquito con Carlita, si me haces el favor, porque voy a acomodar el corte comercial, ¿sí?
2: Okay.
0: Te lo
1: Hola,
0: agradezco
1: hola,
0: muchísimo.
1: Cookies.
0: Ahí está.
1: ¿Cómo andamos? ¿Qué andas haciendo?
2: Pues aquí mire que acabo de venir del mercado.
1: ¿Y qué compraste en el mercado? ¿Qué andabas haciendo por allá?
2: Pues compré re poquito, pero no me alcanzó para más. Fue gastar todo ricaro.
1: Ay, sí, está todo carísimo. ¿Y te llevaste al burro el Filemón?
2: Sí, lo tuve que amarrar escondidas porque el guardia no me lo quiere dejar pasar al mercado.
1: Ay, lo dejaste en el estacionamiento.
2: Sí, tengo que estarlo cuidando porque luego no me va a decir que me lo vayan a robar.
1: Oye, pero lo dejaste en el área de las motos, de las bicicletas o de los carros.
2: Lo dije en el área de las motos.
1: Sí,
2: Es que él
1: porque
2: es más rápido todavía. Cuando anda de buenas, camina re bonito.
1: ¡Ay, míralo! ¿Y qué fue lo que compraste en el mercado?
2: Pues los frijolitos, el arroz, la sopita y las lentejas.
1: ¡Ay, qué rico! Se me antojaron unos frijolitos. A ver cómo te avientas los frijolitos.
2: Ah, pues me los aviento negros. Y luego les pico su epazote, su mejorana, sus frijolitos y cilantro y un churrito de nopales para picar y
1: Ay, qué
2: sabrosito.
1: cosa, ya me antojaste. Ay, es que yo soy
0: Todo
1: bien
0: se te antoja.
1: comelona, yo soy bien comelona,
0: Lo bueno que no se nota.
1: Cookie.
0: Así es de que fuiste al mercado y cómo preparas, dijiste, o sea, frijoles negros.
2: Me
1: Ajá.
2: gustan re harto los frijolitos negros con el arrocito blanco ese que nosotros le llamamos morisqueta.
0: Órale.
1: Ah, sí, es cierto, con su carnita de
0: Ah,
1: puerco,
0: oye,
1: la
0: eso está bien rico, ¿eh?
1: morisquita.
0: Oye, aprovechando el viaje, yo la verdad soy muy malo de la cocina, yo no sé nada, pero ¿hay diferencia en el sabor de los frijoles normales a los frijoles negros?
2: Es que los frijoles negros tienen más vitamina.
0: Pero me refiero al sabor.
2: El sabor también es un poquito más fuerte que el
0: Diferente.
2: otro frijol.
0: Órale. Ah, y aparte tienen mucho más vitamina los negros.
2: Sí, tienen más vitamina los negros.
0: Ya decía yo que tenía mucha vitamina. Muy bien. Ok, entonces es por recomendación, sería mejor comer frijoles negros. ¿Sí está
2: Y
0: bien?
2: son más buenos, oiga.
0: Órale. Nada más que como.
2: Picándoles uno su cebollita, su epazotito, su mejorana.
1: ¿Qué
2: Tienen
0: es
2: igual su
0: mejorana? ¿Todo eso
2: sabor.
0: se le echa?
1: ¿Qué es mejorana?
2: Es una plantita que crece acá arriba en el cerrito.
0: Órale. Y se le pone a los frijoles.
2: Se le pone a los frijoles, a varias comiditas, sí.
0: Órale, qué bueno. Ok, fíjate, Cookie, ahorita son las 8:34, y nos vamos a ir, o las 8:35, ya nos vamos al corte. A ver, para cerrar, ¿qué le podemos preguntar a Cookie, Carlita?
1: Cookie, ¿ya has conseguido novio?
0: ¿Ya
1: Todavía
0: conseguiste?
1: no, oiga. Y si viera que
0: Ah.
2: sí salgo y me fijo a ver si miro uno que otro por ahí. Pero no, por más que caminamos yo y mi burrito, nomás no.
0: No, pues entonces hay que seguirle echando ganas, ¿verdad?
1: Sí, claro que
0: ¿Y
2: sí.
0: cómo te pueden ver? Bueno, me imagino que no hay mucha gente en burro aquí en Ensenada, ¿verdad?
2: La verdad no he mirado a nadie con burro. Creo que el otro día pasó un señor con un burrito que gritaba cazuelas, ollitas, pero ya no lo he visto.
0: No he visto, no lo he visto. Ok, no lo he visto. No sé.

0: No lo he visto, quiere decir, ¿verdad?
1: No lo he divisado,
0: No lo he
1: pues.
0: divisado. Sí, es, no lo he visto, ¿verdad?
2: Ajá.
0: Ok, bueno, pues te deseamos mucha suerte. Ojalá, fíjate, imagínate que ese señor que pasa con su burrito, con sus cazuelas vendiendo, que se juntara con Cookie, ¿verdad?
2: Imagínate la pareja ideal. Les vamos a
0: Ajá.
2: poner la canción aquí.
0: La canción del, en vez del Buki, va a ser Cookie.
2: Cookie.
0: Cookie y Maricelo. Bueno, muchísimas gracias, Cookie. Saludos y muchas bendiciones y suerte, y ya estaciona bien tu burro para que no te van a multar.
1: Sí, porque luego me lo quieren pedir las placas y él no tiene placas, sus dientes todos son naturalitos.
0: Sí, ok. Bueno, pues muchísimas gracias, saludos y bendiciones, un abrazo.
2: Saludos,
1: Ándale,
2: Cookie.
1: ándale, que la paz y bien su merced.
0: Muchas
1: Hasta luego,
0: gracias, ¿eh?
1: muchacha Carlita. Saludos todos a su casa.
2: Saludos.
0: Qué linda, ¿verdad? Muchísimas gracias. Bueno, pues ahí
1: Adiós.
0: estuvo la Indita Cookie, ¿verdad? Indita,
2: Así
0: acuérdate.
2: es.
0: No India. Indita Cookie.
2: Indita Cookie.
0: La Indita Cookie. Ok, nos vamos al corte porque ya se nos hizo bien tarde. Vamos a regresar, yo creo que a despedirnos.
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0: Bien, damas y caballeros, señoras y señores, por nuestra parte ha sido todo. Aquí nos vamos a despedirnos sin antes dar las gracias a todos y cada uno de ustedes por el favor de su bellísima atención. Gracias a toda la gente que estuvo pidiendo canciones, que no les complacimos a la gran mayoría otra vez, pero pues ni modo, así es esto. Y luego aparte, estuvo relax ahora, ¿verdad, Carlita?
1: Así es, nos pusimos muy reflexivos también.
0: Más triste, ¿no? Fíjate, sigue llamando la gente, pero ya nos vamos, híjole, qué mala onda.
1: Ay, bye bye.
0: Ni modo, así es la vida. Vamos a despedir a nuestros patrocinadores de una vez, Carlita, por favor.
1: Si los tienes a la mano,
0: pues aquí están, mira.
1: A ver.
0: De Bolón Pimpón. 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
0: Todos ellos patrocinadores oficiales de La Hora de los Novios.
1: Muchísimas gracias.
0: Bueno, pues ya nos vamos de una vez.

como todos los días, este programa va dedicado muy especialmente para mi angelito hermoso, mi preciosa Ceci, que se encuentra allá en el cielo. Hijita mía, aunque no te pueda tener físicamente, te siento conmigo cada instante de mi vida y te voy a amar por siempre. Gracias. Gracias por tanto y tanto amor.

0: Bueno, muchísimas gracias, gracias a todos. De verdad, a mí me agradó mucho el programa. No sé tú, hablamos mucho, pero pues también ya hacía falta.
1: Ya nos hacía falta una platicadita así bien a gusto, unos consejitos que les van a servir también bastante.
0: Exactamente. Bueno, muchísimas gracias, Carlita. Despídete de este hermosísimo público que tuvimos el día de hoy.
1: Muchísimas gracias por habernos sintonizado. Les mando un besote, un abrazote y nos vemos mañana de 7 de la mañana a 9 de la mañana.
0: Bueno, pues a mí no me resta más que extenderles un cheque por 1,000,000 de gracias, esperando que lo cambien en el Banco de la Felicidad. ¿Dónde queda ese?
1: En nuestro corazón.
0: Exactamente. Recuerde insistir, resistir, persistir y nunca desistir. Muchísimas gracias, su amigo y servidor Víctor Mandujano se despide también. Hasta el día de mañana, miércoles, de Complacencia al Aire. Ya está mi compa el Panda con el Show del Panda en un ratito más, después del corte de las 9 de la mañana. El Show del Panda, no se lo pierdan. Para que se ríe un rato. Bueno, pues que viva la hora de los novios y que viva el amor. Goodbye. Hasta el día de mañana porque Dios así lo quiere.
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1: Ándale, ándale, ándale, ándale, ándale, eso me gusta más. Así con aplausos y toda la cosa, amigos, ¿qué tal? ¿Cómo están? Buenos días, bienvenidos. Ya son las 9 de la mañana con 7 minutos y bueno, pues por aquí estábamos ya contigo hasta las 10 de la mañana. Así que, amigo, hoy les prometo que hoy tienen que bailar, ¿eh? Tienen que cantar, tienen que bailar porque... Aquí estoy viendo que ya tengo 3 rolitas solicitadas, órale, tengo, ¿what? 3, 2 y ellas son 3 rolitas. Y bueno, pues vamos a iniciar rápidamente, no sin antes darle gracias a Dios, amigos patrocinadores y usted que se quedó para acompañarme, muchas gracias, gracias, bienvenidos. Pero si hoy festeja usted algo importante, ya lo sabe, a los 45 casi finalizando el programa... Sacaremos a los ganadores para que vayan a comer rico y sabroso pollo asado al carbón cortesía de Chicken King. Libramiento entre Águilas y Cortés en la colonia Márquez de León. Y recuerde también en Todo Santo, allá está, ¿sale? El Pelicano Boulevard Lázaro Cárdenas y Paseo del Mar en Pórtico, frente al mercado María Luisa, órale. Y tengo un regalo extra, solo que hoy, hasta mañana van a saber qué es. Muy bueno, también muy bueno, ¿eh? Y ya se llevaron la pluma Parkett, qué bárbaro. Ayer pasaron tempranito. Nos tuvieron que esperar, fíjense nomás, para poderle hacer entrega. 20 minutos esperaron ahí a que abriéramos el negocio. Y bueno, pues ya le entregamos su Parkett, su pluma, buena pluma de veras. ¡Wow! Ojalá me hubieran regalado a mí una de esas, qué chulada. Pero no, sería... A mí se me pierden muy seguido las plumas. Así que bueno, felicidades pues a los ganadores del día de ayer. Y bueno, pues el día de hoy vamos a comer rico y sabroso pollo asado al carbón y ricos tacos de pescado. Amigos, bienvenidos, iniciamos, esto es el show del Panda. Quiero saludar a mi buen amigo Víctor Manujano y a ver cómo se llama porque le cambio de nombre. A ver si hasta no lo escribí mal, falta que lo haya puesto igual que antes, ¿eh? No lo dudo ni tantito. A ver si estoy bien. Saludos para mi copa, el tremendo Víctor, y también pues... Para, ¿cómo le puse aquí? Ya valió gorro. Ah, saludo para mi amiga Carlita también, compadre, cómo no. Vámonos, amigos. Aquí iniciamos el show de Arnulfo el Panda Guerrero. Para que terminen de despertarse. Yeah, los bookies, viva el amor. 9:09. El show de Arnulfo, el Panda Guerrero, desde Ensenada, California, ¡vámonos!

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0: Y ahí nomás, amigos, escuchamos a los Bookies con esta canción bonita, claro que sí, como no. Muchas gracias por habernos acompañado. Y bueno, pues vamos a seguir con más música para toda la gente que nos acompaña dentro y fuera del bello puerto de Ensenada. Vamos a ver a quién tenemos aquí en la línea en este momento. ¿Qué tal? ¿Cómo estás? Muy buenos días. ¿De qué colonia me habla? ¿Qué número de credencial tiene?
2: De
0: adelante.
2: Revolución. No, no leí el número de credencial.
0: Ándale, pues,
2: nomás,
0: no se preocupe, mi buena amiga.
2: Nomás quiero que me ponga la canción Meche de Juan Gabriel.
0: Ah, órale, y está suave la rolita esa, ¿eh? Se llama
2: bien
0: entonces.
2: Bonito,
0: ok, Meche.
2: Meche,
0: de Juan Gabriel, órale, con todo gusto,
2: gracias,
0: y se la ponemos. Hasta luego,
2: gracias,
0: mi buena amiga, saluditos, gracias por acompañarme. Continuamos con más música, amigos. Tenemos por aquí también saludos para Nicolasa y para toda su familia que nos acompaña. Allá pues en Rosarito, y la canción que me pide, claro que sí, con todo gusto, aquí la tenemos, recuerden. Al 646-178-3979 es precisamente el número que usted debe marcar para solicitar saludos, complacencias, estamos a sus órdenes. Cuando hay comerciales o rolitas, le puedo atender el WhatsApp al 646-178-3979. Es el número, amigo, amiga, de WhatsApp también para que solicite su credencial. Sí, usted puede solicitar su credencial a través del WhatsApp. Mándeme su nombre completo, únicamente el nombre de la colonia y día y mes en que cumple años, ¿sale? Solicita tu credencial, participa y gana siempre con tu amigo el Panda. ¡Vámonos con esto que dice!
3: Señor de...
0: ¡Órale! ¿Ah, quién es? Ah, mi compa, ¿quién es? Eden Muñoz. Exactamente, es el que... Échenos sí, por aquí. Órale, pues, amigos. Súbale, compadre, que se escuche. Vamos a mover el bote. Vámonos. Ya son las 9:14. Ya van a ser los 9:15.

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0: Ándale pues, ándale, ándale. Bueno, tenemos saluditos, saluditos, como no, tenemos por acá. Saludos para Ana López, allá por Mañadero, parte alta, que ya se afilió pues al club Amigos del Panda. Nos pide una canción de aquellos tiempos, ¿verdad? Vamos a complacer en un ratito más, Dos Corazones, esto es con Antonio Aguilar. Saluditos para Mercedes Sarpien, donde nos acompaña ella. En la colonia Revolución, y manda saludos para su amigo Ocha, cómo no, allá en Sinaloa, cómo no, para nuestra buena amiga Mercedes, saluditos pues, gracias, allá en el huerto de Sinaloa, por allá nos están escuchando, ándale pues, saluditos para todos ustedes, claro, amigos, son las 9:21 y claro, saluditos para nuestros buenos cuates, gracias, allá para Jorge, también para Marisela, gracias por acompañarme. Y vamos a ver a quién tenemos aquí. Mi amiga Rachel.
1: Buenos días, pandita.
0: Buenos días.
1: Quiero mandar saludos a Lidia López, que hoy está cumpliendo años. Ya. Deseo lo mejor.
0: Órale.
1: Hoy, siempre, pues su amiga Rachel.
0: Órale, vamos a ponerle aquí entonces que, pues agua, que Lidia López el día de hoy está cumpliendo años de parte de Rachel. Órale, pues, cómo no. Rachel, saluditos también para ti. Muchísimas gracias por reportarte. Échale ganas, ¿eh? Vamos con el que sigue. Vamos a ver. Ándate paseando. Muy buenos días, mi querido amigo Panda. Dice, vamos a este porque está bien largo. Y este dice, hola, muy buenos días, pandita. ¿Me podrías poner las mañanitas? Dice, porque hoy cumplo años, por favor. Muchas gracias. Saludos, Lidia López. Claro, Lidia, con todo gusto. Le vamos a poner sus mañanitas en un ratito más. Y bueno, pues, amigo, de una vez el otro total que tiene. Pandita, saludos para todos los albañiles acá, dice, en Valle Verde, en el Valle de Guadalupe. Quieren escuchar las mañanitas con Ariel Camacho. Con dedicación para Jenny. Bueno, déjame anotarla aquí de una vez porque la verdad se me puede pasar. Entonces es para la tremenda Jenny, que el día de hoy cumple años de parte de todos sus amigos. ¿De dónde? A ver, del Valle de Guadalupe. Ok, del Valle de Guadalupe le ponemos su mañanita, sus saludos, como no, con todo gusto. Gracias, amigos, eso es el show de Arnulfo Panda Guerrero. Bueno, pues, ¿qué más quisiera de veras este? Mi amigo, nos vamos a poner un poco acá, medio seriezones. Una canción, eso es a cargo de Juan Gabriel, se llama la canción Meche. ¿Quién nos pidió esa canción? Bueno, pues, para usted que nos pidió esa canción, Meche. Con todo gusto, aquí le complazco. A ver, salud para Víctor, para Mercedes, nuestra buena amiga también, saludo, muchísimas gracias. Lidia López, felicidades hoy en su cumpleaños, de parte de todos sus amigos, pues especialmente de Rachel. Para Jenny, que también cumpleaños de parte de todos sus amigos de allá de El Valle de Guadalupe. Y para usted que me pidió esa canción con Juanito Gabrielito, la presenta a nuestros buenos amigos de Servicio Auto Eléctrico Lolos. 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

Bueno, escuchamos esta canción pues con Juan Gabriel cuando son las 9 ya con 28 minutos. ¡Qué bárbaro! ¡Qué rapidito pasa el tiempo! ¡Pero qué importa! ¡Hay que disfrutarlo a lo máximo! Bueno, pues hay que dar saludos. Tenemos felicitaciones pues para los cumpleaños del día de hoy, como no, de parte de Reyes. Para Lidia López, bueno, para ellos acompaña, gracias. Y es también para Jenny, que cumple años el día de hoy. De parte de todos sus amigos de allá del Valle de Guadalupe. Ándele pues, yo quiero quebradita. Vamos a ver quién nos pidió esa rolita primeramente. Vamos a confirmar, ¿verdad? Para no andar ahí adivinando. ¿Quién pidió la canción esa? Creo que esa fue llamada telefónica. A ver, yo quiero quebradita. Esto es para... la señora de Carrillo, de parte del señor de Villa. Órale, pues allá en el Pórticos del Mar nos piden canción pues con los felinos. Ándele pues, saluditos para todos ustedes, amigos, gracias por acompañarme. 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Ándale, pues vámonos rapiditamente con eso que dicen los felinos. Salud para mi compa, el tremendo Beto. Para Gaby Delgado, por ahí nos acompaña.

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Ándale, ándale. ¡Ay, caramba! ¡Qué bárbaro! Ay, amigos, son las 9:37 a.m. Saludos para todos mis amigos allá de Herederos Altes. Serpac, saluditos, amigos, gracias por acompañarnos. Y tenemos por acá, a ver, que vamos a ver a quién tenemos aquí en la línea. Aquí en el WhatsApp, de una vez, saludo pues para buenos días, apreciable Pandiuxa. Ah, órale, soy, ¿qué? ¿Casinto? ¿Casinto o Gracinto? Debe ser Casinto, Sausalde Rodríguez. Aviéntate un rolonón tremendo, dice, la que te dé tu gana, es más, la que sigue, órale. A ver si te gusta la que sigue, compadre. De todos modos, esta es un rolonón tremendo de un viejo nononón. Que descanse en paz, compadre. Un charro bien mexicano, ¿eh? Ahorita la vamos a escuchar. 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Y déjeme ver la canción que nos están solicitando. ¿Dónde quedó? Aquí la tengo. Y ya está lista, compadre. Ya está lista. Bien, tengo más salud, WhatsApp, pero tenemos que ir a la siguiente canción, amigos. Nos quedan solamente, déjame decirte, 22 minutos para las 10 de la mañana. Estamos a tiempo de poderles cumplir con todos ustedes. No sin antes recordarte, acá para, ok, tenemos aquí personas, nombre, dirección y teléfono. Aquí tengo algunas personas que no me están, bueno, el teléfono no lo necesito. Póngame la fecha de su cumpleaños, por favor, amigos. Estamos llevando a cabo la afiliación al Club Amigos del Panda, con la cual, recuerden, hay celulares, hay teléfonos celulares. Tenemos allí unos dos o tres televisorcitos que ya están otorgados para regalárselos a alguien del Club Amigos del Panda. Pero, ok, será únicamente a través de la credencial. Si la tienes ya, qué bueno. Si no la tienes, bueno, pues para que participes puedes afiliarte a través del WhatsApp 646-178-3979. Te afilias y puedes participar por todo lo que tengamos para todos ustedes. Y puedes recogerla. Tienes un mes para recoger tu credencial. Mientras participas, ojalá que puedas venir por ella. Si te afiliaste, ven por ella. Recuerda que también, si tú no puedes venir por tu credencial, puede venir cualquier otra persona y llevársela, ¿sale? Puedes afiliar a todos los que tú quieras al mismo tiempo a través del WhatsApp y después pase a alguien a recogerla, ¿sale? Bueno, pues vamos ahí con la siguiente canción, amigos. Son las 9:39 a.m. Tenemos esa canción que nos piden también a Antonio Aguilar, Dos Corazones. Y para saber quién nos pidió esta canción, amigos, no se crea, por aquí está. Tenemos a saludo pues para Ana López, allá por Mañadero, Parte Alta, órale. Ella cumple años el 9 de enero, ándate paseando, yo soy de enero también, del primero. Ok, amigos, vámonos con la siguiente canción, pero antes déjame decirte, un varón llega con el doctor y le dice: doctor, doctor, estoy perdiendo la memoria. ¿Está perdiendo usted la memoria? Sí, doctor, estoy perdiendo la memoria. Luego le dice: ¿desde hace cuánto tiempo? Y le contesta: ¿desde hace cuánto tiempo qué?

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0: Bien, amigos, ya estamos de regreso. Oye, espérate. No, las mañanitas, ¿qué pasó? Las mañanitas, compadre, por el amor de Dios. Qué bárbaro, Te pasas de lanza, compadre, te pasas de lanza.
1: Con todo cariño va para...
0: Bueno, pues para los cumpleaños el día de hoy tenemos a Jorge Esteban Carrizales, de parte de sus amigos que lo quieren, lo aprecian mucho. De una secundaria, órale, pero pues, nos hubieras dicho de qué secundaria, compadre. Y amigo Carrizales, felicidades, el día de hoy estás participando por media docena de Chicken King, o también estás participando por media orden de ricos tacos de pescado del Pelícano. Y claro, tenemos otra cumpleañera también el día de hoy, es Rita del Carmen, el día de hoy está de manteles largos allá en Loma Linda. Felicidades también, tenemos otra cumpleañera, Lidia López, allá nos acompaña de parte de Rachel, muchísimas felicidades, Y a ver, más cumpleañeros, no hay más cumpleañeros. Amigos, vamos a hacer un solo sorteo porque ya nos queda poco tiempo. Entre cumpleañeros y todos los que nos hablaron para participar, también muchísimas gracias, saluditos a Mirna, a Jolly, a Eva, Elba, también a la señora de Terriques, gracias, a Heriberto, para María de Los Ángeles. Bueno, pues para todos y todas los que están participando, muchísimas gracias, amigos. Y bueno, pues voy a sacar dos numeritos de una vez, amigos, rapidito. Dos papelitos de una vez, voy a sacar. Y primero vamos a otorgar media docena de ricos y sabrosos tacos de pescado. ¿Hasta dónde vuela esta? Vamos a ver hasta dónde vuela. Aquí tenemos ya el numerito, no los puse en orden, están salteados los números. Y tenemos a media docena de ricos y sabrosos tacos, cortesía del Pelícano. ¿Salió cumpleañera? ¡Lidia López! A ver, creo que fue Rachel. Ah, no, Rachel anotó a Lidia López. Órale, pues, bueno, pues ahí está. Muchas felicidades, Lipia. Es cumpleañera ella. Pues muchas felicidades, tiene media docena de ricos y sabrosos tacos. Cortesía de El Pelícano, órale, felicidades.
1: 80,
0: y vámonos con el que sigue. Media docena de rico y sabroso pollo, cortesía de Chicken King, Este es nada más y nada menos que... ¿Niño o niña? Tenemos niño o niñas, tenemos ganadora ese. Media docena de ricos y sabrosos tacos, cortesía del Pelícano para... ¡Carolina Mares Lara! ¿Dónde nos acompaña? En Fraccionamiento Bahía, órale. Bueno, pues muchísimas felicidades, amigos. Rapiditamente nos vamos con la siguiente canción. Para que todos ustedes, amigos, que nos acompañan dentro y fuera del bello puerto de Ensenada, bueno, pues se la sigan pasando de maravilla, compadre. Vámonos con esto que dice bonito a través de la banda que manda. Los amigos no fue el Panda Guerrero. El más greñudo de sus amigos. Órale, compadre. ¿En dónde quedó la rolita, compadre? ¿Dónde está la rolita, compadre? ¡No puede ser! Bueno, mientras tanto, tenemos ahí saludos también para nuestras buenas amigas, para Jorge, Alicia, para todos ustedes que nos acompañan, que les encanta el dulce. Ok, esto es, nada más. Y nada menos que nuestros buenos amigos, ¿quiénes crees que son? Son los Sachi, Sugar. 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

0: escuchamos esta bonita canción, Sugar Sugar. Ay, caramba, yo cuando estaba chico me encantaba esta caricatura. Híjole, qué bárbaro, de veras. Yo estaba enamoradísimo de la güerita. Ay, estaba pequeñito, pues estaba pequeñito. O sea, no pasa nada, compadre. No, no, no pasa. Suertuda, no pasa nada, suertuda, no pasa nada. Y yo me encantaba ver esa caricatura. Por la güerita, ay, su pelo cortito, bien bonito, de ver, ah, qué rico. Pero bueno, amigos, ya el tiempo pasa y tenemos saludos, Rachel. Oye, Rachel, si me estás escuchando, pues resulta si resaltas que Lidia López, que hace mucho tiempo, yo creo que más de medio año que no la veo. Fíjate que se ganó, se ganó unas órdenes ricos y sabrosos tacos de pescado. Vamos a ver quién tenemos aquí, a ver quién anda.
1: Sí, es amigo.
0: Mi amiga, ¿cómo estás?
1: Te mando un abrazo con mucho cariño.
0: ¡Írala!
1: Su amiguita, Elba Victoria, la Vicky, la güerita. ¿Me puedes complacer con la canción?
0: ¡Ya no alcanzamos!
1: Lidia López, que cumple años. Te mando un abrazo.
0: Y la complacimos y le pusimos sus mañanitas. Ah, mira, todavía no.
1: Buenos días, mi pandita hermoso, precioso.
0: A ver, dígame.
1: Papá. ¿Me puedes complacer con una canción?
0: A ver, porque
1: se nos... La de Loco por ti con los Temerarios.
0: Órale, pues, bueno, amigos, seguimos, amigos. Tenemos varias de que, por ahí... peticiones, pero ¿qué creen? El tiempo ya se nos acabó, compadre. Así que bueno, rápidamente nos vamos también para saludar a nuestros buenos amigos que nos acompañan siempre. Déjame

Ándale, pues, gracias. Ahorita, pero saliendo de aquí luego, luego, con el favor de Dios. Sale. A Chihuahua, tengo chamba, compadre. Por todas partes. Amigos, vámonos con eso que dicen. Eso para Vallarta Show. Saludos para todos los que se reportaron a través de la banda que manda. Gracias. Mi amiga Rachel, Lidia López, saluditos, felicidades. Es su cumpleaños el día de hoy. Para todos los cumpleaños, gracias por haberme acompañado. Amigos, gracias, nos cotoneamos si Dios quiere el día de mañana. Hasta pronto.

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5: Diez de la mañana con 6 minutos, 10:06. Bienvenidos a este su Bazar del Aire. En este martes 7 de julio del 2026, les acompaña Cindy Olivas con muchísimo gusto en ausencia del señor José Luis Villalbazo, que anda de gira artística. Todo bien con el señor Villalbazo, ¿eh? No se me preocupen, él está bien, anda a gusto. Mientras tanto, aquí le estamos cuidando el changarro con muchísimo gusto. Desde este momento y hasta un poquito antes de las 12 del mediodía, ya que tengo que salir corriendo, ya se la saben, las Cindy Olivas en todo anda, jonjolí de todos los moles. Así que me voy un poquitito antes de las 12 del mediodía, así que es momento de que usted aproveche, se comunique al 646-178-3979. Recuerde que son bienvenidas sus llamadas, sus mensajes de WhatsApp. Aquí les damos salida con el gusto de siempre. Estamos hoy en el día 188 del año, faltando 177 días para que culmine este 2026. Hoy es martes 7 de julio. Estamos celebrando el santoral de San Fermín. San Fermín, así que muchas felicidades a todos los que lleven el nombre de Fermín. Y una felicitación muy especial a todos y cada uno de los que estén cumpliendo años hoy. Les deseamos lo mejor de lo mejor. Así que, ya saben, mande su mensaje. Anuncie qué es eso que quiere vender, qué quiere comprar, qué trabajo está buscando. Algo que quiera regalar. Aquí le escuchamos en el Bazar del Aire. Vamos a iniciar anunciando esta oportunidad de empleo. Recuerde que se están solicitando carpinteros, albañiles y ayudantes para obra de construcción. Las personas interesadas pueden llevar su solicitud elaborada a las oficinas ubicadas en calle E número 951 del fraccionamiento California en un horario de 9 de la mañana a 2:30 de la tarde. Aproveche esta oportunidad de empleo seguro. Vamos a ver si tenemos a alguien aquí en la línea. No, está disponible la línea para usted, 646-178-3979. Vamos a ver a quién tenemos por aquí. Ya está sonando la línea. Vamos a ver quién anda por acá. Bazar del Aire, buenos días.
6: Buenos días.
5: Diga.
6: Te quiero poner un anuncio ya.
5: Adelante, señor.
6: A ver si la gente me quiere apoyar, como falleció mi mamá ayer. Todos los que quieran apoyarme a este número que les voy a dar es 646-344-7659 con el nombre de Moisés García López. Yo vivo por acá donde está don Raimundo Julio Preciado Lienzo Charro, por lado del Libramiento. De los que quieran apoyarme, aquí estoy en mi casa ahorita. Se lo voy a agradecer a todo el mundo, toda la comunidad de aquí de Ensenada, Baja California. De los que quieran apoyarme, a este número me pueden marcar.
5: ¿Puede repetir el número, por favor?
6: El 646-344-7657 con el señor Moisés García López.
5: 76-57 o 59, me había dicho
6: 57.
5: 57, ok.
6: Sí.
5: Muy bien, señor, pues le deseamos que todo salga bien y pues lamentamos su pérdida.
6: Sí, no se preocupe ya.
5: Hasta luego.
6: Bye.
5: Bye. 10 de la mañana con 10 minutos en el Bazar del Aire. Vamos a ver a quién más tenemos por acá en la línea. ¿Quién nos responde? Nadie. Mande su mensaje al WhatsApp también, 646-178-3979. Recuerde que el mismo número de WhatsApp es al que usted puede llamar. Bazar del Aire, buenos días.
4: Buenos días, señorita. Me anuncio para trabajo.
5: ¿Ah? ¿Ah?
4: Mi número es 646-121-6491.
5: 121-94...
4: 121-6491.
5: 6491. ¿De qué quiere trabajar? ¿Qué trabajo busca?
4: Oh, ahorita lo que haya.
5: Ok. Muy bien, señora.
4: Ok, bye.
5: Gracias, bye. Bonito día. 11 minutos después de las 11 de la mañana, continuamos en su Bazar del Aire. 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Bazar del Aire, buenos días.
7: Buenos días.
5: Diga.
7: Oiga, yo quería anunciar que tengo un cuartito en renta.
5: Adelante.
7: Se puede, ¿verdad?
5: Sí.
7: Ah, bueno, lo tengo en la colonia Lomita, número 121 de la calle México. Para más información, al teléfono 271-5906.
5: Perfecto, muy bien, señor, ya lo escucharon y ya lo tenemos aquí anotado.
7: Muchas gracias, muy agradecido.
5: Gracias a usted.
7: Bonito día.
5: Bonito día, cuídese.
7: Igual.
5: Bye. 12 minutos ya después de las 10 de la mañana, 10 con 12, al revés. 10 con 12. 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Doña Juve, con esta especialidad en pedicure para diabéticos. 10 de la mañana ya con 14 minutos, 10 con 14, seguimos esperando sus mensajes. Llega por aquí un mensajito que nos dice: buenos días, vendo una licuadora marca Healthmaster trabajando al 100. Mando fotos, comunicarse al celular 646-108-7385. Estamos a punto de irnos al siguiente corte, llame, aproveche antes de que nos vayamos. Para que le escuchen temprano, ¿eh? Recuerde que hoy nos vamos unos 15 minutitos antes de las 12 del mediodía para que no se quede sin anunciar eso que necesita. 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Recuerde que también hay una oportunidad de empleo si usted es operador de motoconformadora. Le buscan para obra de construcción. Si usted está interesado, puede llevar su solicitud elaborada a las oficinas ubicadas en calle E, número 951, Fraccionamiento California, en un horario de 9 de la mañana a 2:30 de la tarde. 10 de la mañana, 15 minutos, nos vamos a la primera pausa de este Su Bazar del Aire, martes 7 de julio. Bienvenidos todos.
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5: Continuamos en el Bazar del Aire, 10 de la mañana con 21 minutos. Tenemos a alguien en la línea. Buenos días.
18: Buenos días, señorita. Mire, para anunciar que se están vendiendo 4 bolsas de ropa. Las 4 bolsas cuestan 200 pesos al 646-194-45-70.
5: Perfecto, muchas gracias.
18: Gracias a usted y bonito día para
5: bonito
18: todos.
5: Bonito día, gracias.
18: Gracias.
5: 22 minutos ya después de las 10 de la mañana, continuamos en el Bazar del Aire. Repórtese 646-178-3979, esperando por su llamada. Vamos a ver a quién tenemos por aquí. Bazar del Aire, buenos días.
19: Sí, buenos días.
5: Diga.
19: Anunció un carrito, un...
5: ¿Un qué, perdón?
19: Anunció un carro.
5: ¿Qué carro?
19: El Hyundai Antra.
5: El Antra, ah, ok.
19: En 10,000 pesos, o sea que tiene detallitos.
5: 10,000 pesos.
19: Para los mandados. Y se lo copia el título y no lo...
5: Muy bien, ¿a qué número le pueden llamar?
19: Ah, este número, sí, por favor, es 646.
5: Ajá.
19: El 2. 3, 8, 3, 2, 2, 4.
5: A ver, vamos de nuevo, por favor.
19: Ajá.
5: 6, 4, 6, 2.
19: Ajá, 2, 3, 8, 3, 2, 2, 4.
5: ¿Dos qué, perdón?
19: 2, 4.
5: 4. Ok, muy bien, señor, muchas gracias por hablar.
19: Ajá, y busco trabajo de un gancho o de velador. Ese número igual.
5: Muy bien.
19: Gracias.
5: Gracias por hablar, hasta luego.
19: Hasta luego, buen día.
5: Buen día. 23 minutos ya después de las 10 de la mañana, continuamos en el Bazar del Aire, seguimos recibiendo sus mensajes. Nos dicen por aquí, buenos días, hágame el favor de anunciar que se hacen trabajos de plomería, electricidad, servicios... de consumos cortos o altos. Favor de llamar al 646-111-9254. ¡Qué locura este mundial, oiga! Egipto ya le anotó 2 goles a Argentina. Se va Argentina de este mundial también. Se va el señor Lionel Messi. Lo sabremos en unos minutos más. Bazar del Aire, buenos días.
20: Sí, muy buenos días.
5: ¿Diga?
20: Sigo anunciando una Jeep Renegado Límite.
5: ¿Sí?
20: De 4 cilindros, 2016, al teléfono 646-290-8324. También tengo un Toyota Camry, ¿eh? Muchas gracias.
5: Hasta luego, buen día.
20: Bye.
5: Bye. Muy bien, vamos a ver, ¿cómo así le eliminaron el gol a Egipto? ¡Qué bárbaro! ¡Qué bárbaro! Bazar del Aire, buenos días.
1: Buenos días, señorita. Era para decirle que si me anuncia una bolsa de ropa con zapatos y bolsa para de mujer.
5: Ok.
1: Sí, por favor.
5: ¿A qué número le llaman?
1: A 646-132-3228.
5: Perfecto, muy bien, muchísimas gracias.
1: Gracias a usted, bonito día.
5: Igualmente, gracias.
1: Bye.
5: Bye. Recuerde que hay una oportunidad de empleo para usted si es carpintero, albañil o ayudante de albañil. Están solicitando para una obra de construcción. Todos los interesados pueden llevar su solicitud elaborada a las oficinas ubicadas en calle E, número 951, Fraccionamiento California, en horario de 9 de la mañana a 2:30 de la tarde. Recuerde que este es un empleo seguro para usted. Vaya, lleve su solicitud e infórmese. 10:26, voy a saludar nada más y nada menos que a nuestros amigos del Alteño, el Alteño Restaurante y Cenaduría, donde en la cenaduría comen tres y pagan dos. 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Comuníquese con nosotros, la línea está disponible. ¿Qué tiene para vender? ¿Qué quiere comprar? ¿Está rentando algún departamento, alguna casa? ¿Está buscando un empleo? Bueno, es el momento de que se comunique con nosotros. Recuerde que estaremos hoy por aquí hasta unos minutitos antes de las 12 del mediodía. Unos 15 minutos antes del mediodía vamos a culminar hoy el programa, así que es el momento indicado para que se comunique. Tenemos un mensaje por acá que nos dice... Hola, buenos días. Para anunciar una cafetera industrial nueva en su caja. Es de 60 tazas. El precio es de 2.500 pesos. Gracias y bendecido día. Ayer miraba esta cafetera y la verdad se me hizo muy padre, muy bonita. Por si usted tiene pues un negocio o si tiene muchas visitas siempre y necesita tener... altos volúmenes de café, pues bueno, está muy padre la cafetera, ¿eh? Vamos a responder esta llamada, Bazar del Aire, buenos días.
21: Buenos días, señorita. Mire, pero ofrece en venta un juego de sala de dos piezas, a buen precio y está en totalmente buenas condiciones. En el teléfono 646-141-4003.
5: Perfecto. Muy bien, señor. Muchas gracias por hablarnos.
21: Gracias a ustedes por atendernos.
5: Hasta luego. Bonito día.
21: Hasta luego.
5: 29 minutos ya después de las 10 de la mañana. Estamos a punto de irnos a la siguiente pausa, pero vamos a recibir una llamadita más. A ver a quién tenemos por aquí. Bazar del Aire, buenos días.
22: Buenos días, señorita Cindy.
5: Hola.
22: Quería ver si me dejaba anunciar un carro, por favor.
5: Claro que sí. Adelante.
22: Es un Nissan Altima 99, 4 cilindros, de nacional, estado de baja, para la persona que lo quiera. Solamente 28 mil pesos.
5: 28 mil pesos.
22: Al teléfono 247-4680.
5: 646-2.
22: 47.
5: Ajá.
22: 4680.
5: 4680, perfecto.
22: Gracias.
5: Gracias por hablarnos. Continuamos en el Bazar del Aire, si tenemos Le iba a decir, si no tenemos otra llamada, nos vamos al corte, pero sí tenemos una llamadita. Bazar del aire, buenos días.
0: Buenos días, disculpe la molestia.
5: ¿Diga?
0: Mi nombre es María. Sigo buscando trabajo de limpieza de casa 2 días por semana. Tengo cartas de recomendación. Me urge trabajar al 646-139-6611, señorita.
5: Muy bien, María, ya la escucharon. Muchas gracias por hablarnos.
0: Gracias, buen día.
5: Buen día, hasta luego. Recuerda que se están solicitando operadores de motoconformadora para obra de construcción. Interesados pueden llevar su solicitud de empleo elaborada a las oficinas ubicadas en calle E, número 951 del fraccionamiento California, ahí entre calle Baja California y Esmeralda, en un horario de 9 de la mañana a 2:30 de la tarde. Es momento de irnos a la siguiente pausa. Estamos regresando rápidamente a este su bazar del aire.
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0: El patrimonio histórico, arqueológico y natural de Baja California Sur, el Museo de Historia Natural de Cabo San Lucas ha recibido a 138.146 visitantes hasta junio de 2026. Así lo informó el coordinador del recinto, Bulfrano Jiménez de la Sancha, en el marco de la ceremonia de honores a la bandera realizada en Plaza Pública León Cota Collins.
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0: El especialista mexicano en impulso de bala, Uziel Muñoz, finalizó en la décima posición en el Prefontaine Classic 2026 realizado en Eugene, Oregón, Estados Unidos. La competencia tuvo lugar en el histórico estadio Hayward Field, que enmarcó la novena parada de la Wanda Diamond League. Para RCE Noticias, Luis Daniel Rodríguez Mora.
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6: Estamos de regreso en El Bazar del Aire, 10 de la mañana con 38 minutos. ¿A quién tenemos en la línea? Buenos días.
7: Buenos días, señorita Cindy.
6: Hola, buenos días.
7: El calor.
6: ¿Sí, verdad? Sí. Uy, se dice que mañana va a estar peor.
7: Peor. Si se pierde Argentina, peor.
6: ¡Ah! Nos van a dar ganas de tomar, oiga. Dígame.
7: Permíteme seguir anunciando la venta de un horno de microondas de muy buenas condiciones de la marca Samsung. Este color blanco, está trabajando al 100. No es nuevo, es usado, pero está muy bueno.
6: Ok.
7: Y también tengo a la venta un teléfono celular de la marca Motorola, un G7 Power, 6.2 pulgadas de dimensión, no es muy grande ni es muy chico, tamaño dimensional más o menos. Tiene un 4 de RAM, 64 GB de capacidad. Lo entrego con funda, cargador, cable cargador y funda para el cinto. Si es para hombre o mujer, cualquiera de las dos cosas.
6: Muy bien.
7: Al teléfono, sigo teniendo a la venta la base para la cama Queen, de doble cabecera. Es usada también, pero está en buenas condiciones. Medida Queen, porque se confunden con Queen y King, ¿verdad? Pero es Queen.
6: Ok.
7: Ok, y al teléfono 646-132-3104. El microondas lo doy en 400, el teléfono 1600 a tratar. Y la cama la tengo en 1000 pesos también a tratar el precio.
6: Perfecto.
7: A 646-132-3104. ¿Qué pasó con el Rocha? Digo, con el Villalbazo.
6: ahí anda de gira. Todo bien.
7: Anda en el mundial.
6: Ojalá.
7: No, qué bueno que descanse, que se tome su tiempecito.
6: Sí, así es, aquí le andamos. Saludos cuidando
7: para él, donde quiera que nos esté escuchando, de su público.
6: Sí, también. Seguramente está al pendiente.
7: Sí, ya sabe que siempre lo seguimos. Gracias,
6: bueno,
7: Cindy.
6: Muchas gracias, bonito día.
7: Buen día.
6: Bye, bye.
7: Bye.
6: 10 de la mañana, 40 minutos, continuamos en el Bazar del Aire. 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Vamos a responder esta llamada, Bazar del Aire, buenos días.
7: Muy buenos días, señorita Cindy.
6: Buenos días.
7: Le acompaño en su dolor por la pérdida que tuvimos tan grande.
6: Oiga, pues ni que se hubiera muerto quién o qué.
7: Es como que se nos hubieran matado porque hicimos tanta fiesta, tanto avenimiento, que hasta ya usted quiere tomar. Ya casi
6: no, yo voy a, pero de alegría porque van a eliminar a Argentina.
7: Oh, bueno, es que uno especificó, pues. Y uno que viene de rancho, que lo bajaron de cerro a tamborazos, pues. Pero bueno, señorita Cindy, la felicito. Y ojalá y se quede en ese programa para siempre usted.
6: Ándele.
7: Tiene muy bonito programa, tiene carisma, es simpática, agradable y tiene bonito sistema, que es lo más importante.
6: Muchas
7: sobre
6: gracias,
7: todo carisma.
6: Señor. Gracias.
7: Entonces, si hay una votación, ya tiene 100 puntos a mi favor suyo. Pero la acompaño en su dolor y no vaya a tomar mucha alegría, ¿eh? Bye.
6: Bye, bye. Ahí está, mire. Ahí, ya nos lo hicimos amigo. Seguimos en el Bazar del Aire. Ay, ando acá cuatrapeada. Oiga, recuerde que se están solicitando carpinteros, albañiles y ayudantes para obra de construcción. Interesados, lleven su solicitud de empleo elaborada a las oficinas ubicadas en calle E, número 951 del fraccionamiento California, ahí entre calle Baja California y Esmeralda, en un horario de 9 de la mañana a 2:30 de la tarde. Continuamos en el Bazar del Aire. Buenos días.
8: Buenos días, Cindy.
6: Hola, buenos días, dígame.
8: ¿Cómo amaneció?
6: Bien, gracias a Dios, ¿y usted?
8: Ay, qué bueno. Pues bien, gracias a Dios también, aquí a dolorida de mi espalda.
6: ¿Por qué?
8: Pues no me caí.
6: ¿Cómo así?
8: Sí, iba al baño y ahí me resbalé.
6: Ay, Dios mío. Pero sí, todo bien, nomás el dolorcito.
8: Sí, gracias a Dios, mi hija ya me trajo parches y me trajo medicamentos.
6: Ah, bueno, pues ojalá que pase rápido el dolor y pues a cuidarse más.
8: Cindy.
6: Mándeme.
8: Aquí le va a hablar mi hija.
6: A ver, pásemela.
8: Ahí le va.
9: Sí, buenos días.
6: Buenos días.
9: Mire, ando buscando un local de renta, lo quiero para vender ropa de segunda.
6: Ok.
9: No sé si tengan allá por la Revolución, por la 11, por la Bronce, por la Coral, por el área de los Globos.
6: Ok.
9: Pero que no pase la renta de 5.
6: 5,000.
9: Uh-huh.
6: Muy bien. ¿A qué número le pueden llamar?
9: Es el 646-247-3769.
6: Perfecto. Muy bien. Ya tenemos por aquí su dato. Muchas gracias por hablarnos.
9: Oh, okay. Ok, gracias.
6: Hasta luego. Continuamos en Bazar del Aire. Recuerde que sus llamadas entran al 646-178-3979. 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Comercial Limón Bahía, ahí en el local 9. 10 de la mañana con 44 minutos, estamos a punto de irnos al siguiente corte, pero no me voy sin antes recordarle que si usted tiene las habilidades de operar 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Se solicitan operadores de motoconformadora para obra de construcción. Vámonos a la siguiente pausa, 10 de la mañana, 45 minutos. Vamos y venimos rapidito, no se separe de su radio. 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
1: ¡Ay, qué cosas! ¡Qué cosas! El partido de Argentina en contra de Egipto. 2-2, oigan, ¿en qué momento? ¿Qué hicieron? ¿A quién le están pagando para que se le estén dando las cosas así a Argentina? ¿Qué está pasando? Bueno, vamos a seguir. Resulta ser que continuamos en el Bazar del Aire. Tenemos un mensaje por aquí. Vamos a ver qué nos dicen. Hola, buenos días. ¿Me podrías pasar un anuncio? Busco trabajo de limpieza de casa u oficina. Patio, departamento, 2 días a la semana, lunes y jueves. Tengo cartas de recomendación. Soy persona seria y también busco personas de seriedad. Claro que sí, todos buscamos seriedad en el trabajo, en todos los ámbitos, ¿verdad? De la vida. Vamos viendo, dice por acá. Hay otro mensaje que nos dice: saludos, Cindy, se hacen trabajos de emplastes, yeso, pisos, loseta, detalles en general, pintura, textura, instalación de molduras, acabados en general, impermeabilizaciones, trabajos garantizados, informe 646-286-3908, gracias. Dice por acá que le vamos a mandar un saludo muy especial a nuestros amigos de Las Cazuelitas. 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Y bueno, recuerde que seguimos acá en el Bazar del Aire. La línea está disponible para todos ustedes. 646-178-3979. 646-178-3979. Vamos a ver, dice por acá. ¿Quién anda por aquí? Dice: hola, buen día. Por favor, me puede anunciar que tengo a la venta dos. Esto no lo puedo anunciar. No me lo permite el señor Villalbazo. Dice: hola, buen día. ¿Quién se está queriendo meter por acá? Buen día, buen día. Dice: soy herrero, amplio catálogo y experiencia. Además, vendo 4 compresores, dice, de 20, 30, 80 y 100 galones. Vendo o cambio por vehículo de 6 a 8 cilindros. Y se vende una GeoTracker automática 2001 americana de 4 cilindros, título original, en 18,500. Comunicarse al 646-143-6379. Continuamos en el Bazar del Aire. 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Oigan, ¿por qué no me hablan? ¿Por qué no me hablan? ¿Porque están viendo el juego? ¿Todo podemos hacer a la vez? Llamen 646-178-3979. Nos están mandando por aquí un mensaje que dice: Dice, vendo una escaladora en 800 pesos, la tengo en el Sausal. Comunicarse al celular 646-290-7985. También se busca a alguien que sepa instalar cámaras de vigilancia en una casa, de preferencia que viva en el Sausal. Comunicarse 646-290-7985. Continuamos en su bazar del aire. ¿Qué le parece si saludamos a la señora Carmen Figueroa? 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Vamos a contestar esta llamada. Bazar del aire, buenos días. Bueno.
2: Sí, estamos al aire, señorita.
1: Al aire, así es.
2: Mira, yo porque quiero ofrecer mi oficio como herrero. Hago desde reparaciones sencillas hasta terrazas y lo que ocupen puertas eléctricas. Tengo mucha experiencia y catálogo. Y tengo en venta un GeoTracker. Es 2001, cuatro cilindros. Yo pretendo 18,500 por él. Es americano. Pero también lo puedo cambiar por vehículo de 6 u 8 cilindros.
1: Oh, acabo de leer este mensaje.
2: No importa que gaste gasolina. Para todo esto, el teléfono 646-143-6379.
1: Muy bien. Muchas gracias por hablarnos.
2: Muy amable. Hasta luego.
1: Ah, qué caray. 3-2, Argentina. ¿Con quién tienen pacto? 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Tiene toda su documentación en regla. La casa, dice, no está en excelentes condiciones, pero lo que tiene mucho valor es el terreno. El terreno está bueno, dice. Su costo es de 2,100,000 pesos. No se aceptan créditos Infonavit. No pasa para crédito. 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Bazar del aire, buenos días.
3: Buenos días.
1: Diga.
3: ¿Me puede dar el número de la persona que habló ahorita?
1: ¿Qué ofrecía?
3: Un carro que lo cambia o lo vende, no sé.
1: Del GeoTracker.
3: Sí.
1: 646
3: 143 143
1: 63
3: 63
1: 79.
3: Gracias.
1: De nada, buen día.
3: Adiós.
1: Adiós. 58 minutos ya después de las 10 de la mañana, continuamos en su bazar del aire. ¿Cómo están? ¿Dónde andan? 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Por supuesto, en Bombas Durango Periférico y Delante. 10 de la mañana con 59 minutos, nos vamos a la siguiente pausa. Estamos en el Bazar del Aire. Muchísimas gracias por reportarse. Recuerde la línea telefónica y el WhatsApp quedan disponibles para usted. 646-178-3979. Estamos yendo a la pausa y regresamos en un instante. No se vaya.
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1: Hey. 11 de la mañana con 5 minutos, 11 con 5. Acaba de finalizar el partido de Argentina en contra de Egipto. Argentina se ha colado en este mundial. Eliminó a Egipto, que bueno, les dieron batalla, ¿eh? Los hicieron sufrir. Les eliminaron un gol a los chicos de Egipto, luego anotaron, iban 2-0, de repente en un abrir y cerrar de ojos esto se convirtió en 3-2. Y bueno, así es como avanza Argentina en este mundial. 11 de la mañana con 6 minutos, continuamos en el Bazar del Aire. 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Bazar del Aire, buenos días.
16: Muy buenos días, mi niña, señorita Cindy. Me acaba de dar usted una buena noticia. Ganó Argentina. Porque queremos que la Copa quede en América y no se vaya para Europa. Que quede aquí en el continente americano.
1: Pues realmente me hubiera gustado que quedara así en el continente americano, pero no con Argentina.
16: ¿Qué no está en el continente americano? ¿Por qué no, mi niña?
1: ¿Por qué no?
16: Ah, bueno, si es porque no, no me quiero acordar de alguien.
1: No. Mejor... Simplemente no es mi equipo favorito.
16: ¿Y cuál era su equipo favorito a propósito, aparte de México?
1: Pues Marruecos.
16: Ah, como dijo el americano, ahora comprendo.
1: Mi comprende.
16: Bueno, mi niña, andale. Gracias por la noticia.
1: Muy bien.
16: Y tengo entendido que el domingo no va a venir a trabajar el maestro, uno que tiene dos programas sábado y domingo.
1: No, señor, va a venir. No va a haber programa el domingo con el profe Roberto Laguna.
16: ¿Entonces va a estar usted en ese programa?
1: No va a haber nadie, no va a haber programa.
16: ¿Cómo? Pero bueno, va a descansar. Bueno, mi niña, pues gracias por la noticia y pues, lo lamento mucho por su país, pero ganó el mío.
1: Por su país. Ok, señor, bye.
16: Usted diga que sí, bye.
1: Ándele, bye. 11:08, continuamos en el Bazar del Aire. Ay, oigan, ¿cómo les gusta hacerme desatinar? Bueno, este señor... Continuamos en el Bazar del Aire. Recuerde la línea telefónica 646-178-3979 disponible para usted, así como también se encuentra disponible esta oferta de empleo. Recuerde que se están solicitando carpinteros, albañiles y ayudantes para obra de construcción. Si usted está interesado en este empleo, lleve su solicitud elaborada a las oficinas ubicadas en calle E número 951 en el fraccionamiento California, entre calle Baja California y Esmeralda, en un horario de 9 de la mañana a 2:30 de la tarde. Ahí está esta oportunidad de un empleo seguro, no la desaproveche. Voy a saludar a Doña Juve. Doña Juve, espero que ande, mire, pero si repletita de trabajo ahorita. Yo sé que tiene mucha gente que la busca porque ella tiene esta especialidad en pedicure para diabéticos y no diabéticos. 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Contáctela. 11 de la mañana con 10 minutos, continuamos en el Bazar del Aire. Nos llega otro mensaje por acá que nos dice, vendo dos puertas para baño. Una puerta de entrada principal, dos ventiladores de techo, una taza completa, 16 tarimas de 240 por 1.3 de ancho. Además se renta un terreno en la colonia San Rafael y se hace todo tipo de trabajos de construcción. Para esto comuníquese al 646-128-1859, 646-128-1859. Muchísimas gracias por reportarse con nosotros. Recuerde, la línea sigue disponible. Comuníquese 646-178-3979. Es su Bazar del Aire. 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Bazar del Aire, buenos días.
17: Buenos días.
1: Diga.
17: Ah, para anunciar un carro Saturn Aura 2008, cuatro cilindros, enterito, en 35,000 pesos. Al teléfono 646-215-5585. Y a la misma vez, pues tengo 65 tarimas de 4 pies. Los doy en 40 pesos cada una. Me están estorbando, no las ocupo. Al mismo número.
1: Okay.
17: Y hago trabajos de plomería, albañilería, electricidad, loseta, bardas, pisos y algo de herrería. Al mismo número.
1: Perfecto. 646
17: 215-5585 con José.
1: Muy bien, José, muchas gracias por hablarnos.
17: Gracias.
1: Hasta luego. 11 de la mañana, 12 minutos, continuamos en el Bazar del Aire. 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Muchas gracias por estar al pendiente de este su Bazar del Aire. El señor Villalbazo, bueno, ya saben que regresa en unos días, no se me desesperen, ya pronto andará por acá. Mientras tanto, aquí le acompaño con el gusto de siempre, Cindy Olivas, con ustedes unos minutos más todavía. Hoy nos vamos un poquitín antes, ya que tengo que trasladarme a un control remoto. Pero aquí le seguimos atendiendo. 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Continuamos en el Bazar del Aire y vamos a ver. ¿Tenemos mensajes? No, no tenemos mensajitos, pero estamos a punto de irnos con la siguiente pausa. Nos vamos a la siguiente pausa de una vez, ¿les parece? Vamos y venimos rapidito, estamos en su Bazar del Aire, no se despegue de su radio. La Rancherita le agradece su amable compañía.
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0: Regresamos a su bazar del aire. Son las 11 de la mañana, 21 minutos. Tenemos a alguien en la línea. Buenos días. ¿No? Bueno, tenemos por acá sonando. Muchísimas gracias por comunicarse. Continuamos. Vamos a ver a quién tenemos por aquí. Bazar del aire, buenos días.
1: Sí, buenos días, señorita Cindy.
0: Dígame.
1: Por favor, para que me siga anunciando un colchón Ken en buenas condiciones. Lo estaba dando en 1500, ahorita ya me urge en 1300.
0: Ok.
1: Sí, por favor.
0: ¿A qué número?
1: Comunicarse, por favor, al 646-117-6504 o al 117-6457.
0: Perfecto, muy bien.
1: Muy amable, señorita, que tenga buen día.
0: Igualmente, gracias, vida. Hasta luego.
1: Hasta luego, bye.
0: Bye, 11 de la mañana, 22 minutos y continuamos en su bazar del aire. Muchas gracias por comunicarse con nosotros. Vamos a ver a quién tenemos por acá, bazar del aire, buenos días.
2: Buenos días.
0: Dígame.
2: Pues quisiera seguir anunciando unas fianzas que tengo ahí. Son dos de para RIN 17 y cuatro para RIN 16. Le estoy dando baratas en 200 pesos cada una, están buenas todavía.
0: Ok.
2: Y el que las quiera, pues que me hable al 646-130-9564.
0: Perfecto. Muy bien, pues muchas gracias por hablarnos.
2: Gracias a usted.
0: Hasta luego. 11 de la mañana, 22 minutos, 11:22. Continuamos en su bazar del aire. 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Vamos a responder esta llamada. Bazar del aire, buenos días.
3: Buenos días, señorita.
0: ¿Diga?
3: Para anunciar que tengo una cama matrimonial. Es el back screen y el colchón en 400 pesos.
0: Muy bien. ¿A qué número,
3: número
0: puede llamar?
3: 646-119-3226.
0: Perfecto. Muy bien.
3: Gracias.
0: Muchas gracias. Hasta luego. 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Vamos a ver, tenemos acá otra llamada. Bazar del aire, buenos días.
4: Buenos días, señorita.
0: Diga.
4: Aquí para seguir anunciando un generador de luz.
0: Ok.
4: Marca Honda. El aparato está nuevo. Mi número de teléfono es 646-240-3304, señorita.
0: Muy bien, señor. Muchas gracias por hablarnos.
4: Gracias, señorita.
0: Hasta luego. Buen día.
4: Hasta luego. Bye.
0: Bye bye, 11 de la mañana, 25 minutos. 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Vamos a ver, no tenemos mensaje, no tenemos llamada, comuníquese, línea disponible 178-3979, 646-178-3979. Recuerde que está esta oportunidad de empleo muy buena, donde si usted es operador de motoconformadora, se están solicitando operadores de motoconformadora para obra de construcción. Interesados, llevar solicitud de empleo elaborada a las oficinas ubicadas en calle E, número 951 del fraccionamiento California, en un horario de 9 de la mañana a 2:30 de la tarde. Aproveche esta oportunidad de empleo, no se quede sin ella. Vamos a ver, nos dicen por acá, buenos días, vendo una licuadora marca Healthmaster, trabajando al 100, mando fotos, comunicarse al celular 646-108-7385. Bazar del Aire, buenos días.
5: Sí, buenos días, señorita, mire, hablo para ofrecer una ropa que tengo. Ajá. Es que anteriormente nos poníamos en el bazar que se pone en Seartes. Uh-huh. Y como somos las personas de mayor edad, pues ya nos cansamos bastante. Tengo ropa seminueva. Le voy a dar mi número de teléfono por si le interesa a las personas. Tengo ropa seminueva, varias cosas ahí de segunda. Y pues para ver si alguien interesa.
0: Ok, ¿a qué número le pueden llamar?
5: Al 646-161-4871.
0: 71.
5: Tengo una cámara nuevecita, sé que vale hasta como de 1,500 pesos la cámara, y esa la estoy dando en mi... casi como en 300, 400 pesos para que se tenga como 6 chamarras nuevecitas con su etiqueta.
0: Ok.
5: Sí.
0: Muy bien.
5: Para ir a la persona que le interese, pues me puede hablar.
0: Perfecto. Muy bien. Ahí está ya. Okay. Muchas gracias.
5: Gracias, muy amable.
0: Hasta luego. 11 de la mañana, 28 minutos, 11:28. Vamos a ver, tenemos otra llamada. Vamos a ver a quién tenemos por aquí. Buenos días.
6: Hola, muy buenos días.
0: Diga.
6: Yo quiero... quiero preguntar si tienen algún número de teléfono donde yo pueda marcar a algún servicio público municipal para que recogieran un perro que está muerto y que lo echaron en una caja en medio del camellón, y la verdad pues huele bastante mal y toda la zona ahí huele mal. No sé si tengan algún número de teléfono donde me pueda comunicar.
0: Híjole, la verdad le voy a quedar mal con eso, no tengo ningún número al que, bueno, que le pueda yo recomendar.
6: Ok, muy bien.
0: Pero bueno, igual pues si nos dice la ubicación, vamos a ver si alguien nos está escuchando.
6: Así es, en Sauce y Real del Castillo, en el Camellón Central.
0: ¿En qué colonia?
6: Granjas El Gallo.
0: Ok, granjas. Muy bien. Bueno, pues vamos a ver si alguien nos está escuchando, o voy a tratar de pasarle este dato a los chicos de noticias para ver si ellos tienen a alguien a quien puedan enviar.
6: Ah, le agradecería mucho, señorita.
0: Sí, muy bien.
6: Sí. Ok, bueno, señorita Cindy, es una persona muy, pero muy amable.
0: Muchas gracias a usted por llamarnos.
6: Gracias.
0: Hasta luego. 11 de la mañana, 30 minutos, nos vamos a la siguiente pausa. Regresamos rápidamente en este Su Bazar del Aire.
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1: En el marco del proceso interno de Morena para la elección de la persona titular de la Coordinación Estatal en Defensa de la Transformación y la Soberanía Nacional en Baja California, el senador con licencia Armando Ayala Robles encabezó una asamblea en la colonia Punta Banda 1 como parte de su gira denominada Hashtag Armando Territorio. Ante alrededor de 100 vecinas y vecinos, dialogó con las familias sobre principales necesidades de la comunidad y escuchó sus propuestas para seguir impulsando el desarrollo de Ensenada y de Baja California.
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1: La presidenta municipal de Mexicali, Norma Bustamante, comentó que para fortalecer la atención que ofrece la Coordinación de Derechos Humanos y Grupos en Situación de Vulnerabilidad, la sindicatura municipal verificará que su labor se desarrolle conforme a la normatividad en beneficio de quienes más lo necesiten.
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1: Las esperanzas de Estados Unidos de llegar lejos en la Copa del Mundo jugando en casa se esfumaron cuando Charles de Kitzlitter anotó dos goles y dio una asistencia, lo que ayudó a Bélgica a exponer las diferencias definitivas de los estadounidenses en una victoria 4-1 que les valió un lugar en los cuartos de final. Para RCE Noticias, Luis Daniel Rodríguez Mora.
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3: De la mañana, 37 minutos, ¿tenemos a alguien en la línea?
4: Sí, buenos días, señorita Cindy.
3: Buenos días.
4: Oiga, mire, vendo una estufa marca Mabe, 4 quemadores. El horno está casi nuevo, nada más 2 veces se utilizó. Nada más tiene un detallito en un quemador. La estoy rematando en 2,500 o mejor oferta. Es aquí en Maniadero, parte baja.
3: Ok, ¿a qué número le pueden llamar?
4: Los interesados me pueden marcar al 646-154-0963.
3: Perfecto, señora, muchas gracias por hablarnos.
4: Gracias a usted, hasta luego.
3: Hasta luego, buen día. Oigan, tengo otro mensaje por acá que nos dice, saludos, ofrezco mis servicios de impermeabilizaciones en frío, cartón antorcha, problemas de escurrimientos y filtraciones, trabajos garantizados, informe 646-286-3908. Gracias. Recuerde que está esta oportunidad de empleo. Se están solicitando carpinteros, albañiles y ayudantes para obra de construcción. Interesados llevar su solicitud de empleo elaborada a las oficinas ubicadas en calle E número 951 del fraccionamiento California en horario de 9 de la mañana a 2:30 de la tarde. No se quede sin esta oportunidad de un buen empleo y seguro. Nos dicen por acá, favor de anunciar a la venta 3 bolsas de ropa para niño y niña pequeña de 7 a 9 años. Además, ropa de dama talla M. Se vende una podadora de pasto de gasolina sin bolsa y buenas condiciones. Además, se vende un vestido de novia de verano color blanco talla 12. Muy bonito. Se venden 4 pantalones de hombre nuevos y de marca de diferentes tallas. Informes al 646-102-0675, 646-102-0675. Muchas gracias y buen día para ustedes. Vamos a responder esta llamada y creo que va a ser ya con la que me voy a despedir, oigan, porque ya tengo el tiempo encima. Bazar del Aire, buenos días. Bueno.
5: ¿Me escucha?
3: Sí, dígame.
5: Ok, quiero anunciar que tengo 2 asientos para bebé, para carro, para bebés chiquitos de menos de 2 años, en $500 cada uno, maxi cosi.
3: Ok. ¿A qué número le pueden llamar?
5: Ok, le doy el número para que le puedan llamar, sí, es el 663. ¿Se me escucha?
3: Sí, dígame, adelante. Sí,
5: perdón, ¿eh? 663-428. 6835.
3: Perfecto, muy bien. Ya lo tenemos aquí anotado entonces. Muchas gracias por comunicarse.
5: Gracias a ustedes.
3: Hasta luego. Vamos con la última llamada. Última llamadita. Bazar del Aire, buenos días. Bueno.
6: ¿Bueno?
3: Diga.
6: Sí, ¿bueno?
3: Dígame.
6: Sí, disculpe, para anunciar que tengo a la venta una cama individual con 2 colchones a la venta en $800. Tengo un amplificador para casa en $500. Y una laptop marca Toshiba en $1,500. Informes al teléfono 646-140-0353.
3: Perfecto, muchas gracias por hablar.
6: Sí, gracias, muy amable.
3: Hasta luego. 11 de la mañana, 41 minutos, el momento de despedirnos ha llegado. Me voy no sin antes recordarle que está esta oportunidad de empleo. Se están solicitando operadores de motoconformadora para obra de construcción. Si usted está interesado y tiene estas habilidades, Lleve su solicitud de empleo a las oficinas ubicadas en calle E, número 951 del fraccionamiento California, en un horario de 9 de la mañana a 2:30 de la tarde. Muchísimas gracias por su compañía, por estar con nosotros en esta mañana de martes 7 de julio. Nos vamos a despedir con la voz inigualable del señor José Luis Villalbazo. Esto es Puedes Irte Nomás. Muchísimas gracias. Hasta mañana. Si Dios quiere, cuídense mucho. Nos escuchamos en otro del Bazar del Aire.

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2: ¡Qué buena onda, señores, amigas, amigos! Gustazo saludarlos el día de hoy también por acá en la Rancherita 89.1 FM. Gracias a Dios. Aquí estamos ya listos para compartir contigo esta hora a través de 89.1, la Rancherita de Ensenada. Bien. Oiga, quedó 3-2 el partido de Argentina contra Egipto. Fue un juegazazazo. ¿Por qué? Son aplausos, producción. Le pone risa. Y Laito se ríe. Un partidazo, la verdad es que sí, ahí quedó, señores, pues esto ya se está poniendo a cuartos de final. Ya vamos con cuartos de final, en esta copa de vino. Es que no podemos decir muchas cosas. Dije copa, pues de vino, para que no me digan nada. Gracias. Pues sí, no podemos decir. Mi buen Layito, qué gusto saludarte, Layito. ¿Cómo se te hizo? Oye, aquí vimos jugar una selección argentina que defendió con todo, ya que iba ganando Egipto 2-2 arriba, con por 0 de Argentina. Y, oye, sorpresivo después del minuto 60, lo que sucedió en ese estadio, en este partidazo, ¿verdad, mi estimado Layito? ¿Cómo estás, Layito?
3: Buenos días.
2: Qué buena onda.
3: Y a todo tu público y a ti.
2: Ya son tardes, Layito. Ya son tardes, fíjate. Ya amaneció.
3: Pero, pues nos despertamos y todavía estamos con este...
2: Juegazo de Egipto con Argentina. Oye, ¿qué pasó?
3: Se repuso. Mi corazón estaba con Argentina.
2: Tu corazón nada más.
3: Y tu
2: apuesta.
3: Pero mi apuesta yo iba por los egipcios.
2: Sí, también lo defendieron bien, Jugaron bien.
3: Magnífico. Sí. Salah es un jugadorazo, pero también Argentina tiene a su Messi.
2: Y a todos, Argentina hace equipo bien con Messi. O sea, Messi va y busca el balón, Argentina juega con él, o sea, juegan en equipo, todos están bien acoplados.
3: Fue un juegazo.
2: ¿Qué pasó con el árbitro? ¿Por qué dijeron todo mundo que había sido o pareciera ser una suposición? Yo no puedo asegurarlo, pero presuntamente, ¿cómo se dice? Racista. ¿Por qué? ¿Qué pasó?
3: Pues es que, no. Fíjate, en el penalti, yo, como te digo, mi corazón estaba para Argentina y pues yo en la jugada yo iba para ellos.
2: Estabas dividido en amor.
3: Porque los dos son buenos equipos.
2: Metía gol a Argentina y me gritabas gol para la izquierda. Sí. Metía gol a Egipto y gritabas gol para la derecha.
3: Así es.
2: Oye, qué buena onda. ¿Pero qué pasó? ¿Por qué racista?
3: Pero sí, como que el árbitro, no estaba bien concentrado.
2: Algo pasó, ¿verdad?
3: Algo pasó.
2: Algo pasó por ahí, pero bueno, vamos a checar a ver qué pasó, ya lo platicaremos el día de hoy, por supuesto. Mientras nos vamos, señores, amigos, con la música aquí en La Rancherita, con esto arrancamos el día de hoy. 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Y nos vamos con Pequeños Musical, oigan. Oiga nomás, ¿qué canción? No, ¿te acuerdas de este Layito?
3: Pequeños
2: Pequeños Musicales.

Vamos con esa canción, amigas, amigos, es de los Bookies. Bueno, la que tocan los Bookies, ¿verdad? O arreglistas, ¿verdad? Todo el conjunto. Pero todos sabemos que es el señor Marco Antonio Solís, la del celoso, oiga. Ahí va, señores, para toda la gente bonita, escuchando la Rancherita Vientos. Puedes pedir tu canción, también puedes pedir tu canción al 646-178-3979. Saludamos a la gente que nos escucha en línea, también en larancheritaensenada.com. A la gente que nos sigue por redes sociales. Ahí en redes sociales estamos como La Rancherita Ensenada Vientos. Allá arriba también en Arizona, escuchando la Rancherita, la gente bonita, Beto Vientos. ¡Vamos!

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1: Oiga, nada más esta canción, no. Ah, ¿verdad? Es nada más, nada menos que la canción del señor Joaquín Sabinas. Pero en la voz aquí, en la voz bonita de Edith Márquez. Vamos a escuchar esta melodía titulada Y nos dieron las 10. Vientos.

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1: Oiga nomás, qué bonitas canciones se escuchan en la Rancherita 89.1 FM. Vamos ahora con el señor Vicente Fernández, 12 con 28. Esta es la ley del monte.

0: ¡Vámonos! Señores, vamos rapidísimo. Vente un corte comercial aquí en La Ranchita y regreso contigo.
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1: Personal de la Comisión Estatal de Servicios Públicos de Ensenada, CESPE, realiza trabajos de reparación derivados de una fuga que se presentó en el acueducto Morelos, por lo que fue necesario suspender la operación del sistema hídrico.
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1: Mientras el Gobierno de México impulsa el Plan de Justicia para San Quintín como una estrategia nacional para atender el rezago histórico del municipio y fortalecer sus instituciones, la alcaldesa Miriam Cano colocó a la administración municipal en una situación de alto riesgo legal al anunciar la transmisión pública del partido entre las elecciones mexicana e Inglaterra, sin contar con los derechos de exhibición correspondientes.
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1: Ken Chitler lanzó 8 entradas por segunda vez en la temporada. José Caballero conectó 2 jonrones y los Yankees de Nueva York vencieron a los Rays de Tampa Bay 5-1 en el primer partido de una serie de 4 juegos.
2: Para RCE Noticias, Luis Daniel Rodríguez Mora.
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3: Oiga nomás, qué bonitas canciones. Aquí está el señor Marco Antonio Solís, esta que se llama La Venia Bendita. 12:36 PM. Saludamos a toda la gente bonita también escuchando por allá en el Valle de Guadalupe. Ándale, pues ahí le va, pues, en la rancherita 89.1 FM. Viento.

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1: Vamos a complacer. Vamos a complacer con mucho gusto esta melodía que nos acaban de solicitar. Con mucho gusto vamos a complacer aquí en la rancherita 89.1. Yeah.

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1: ¡Vámonos! ¡Qué cosas, señores, amigas, amigos! Ahí estamos. Ya de vuelta. Nos pidieron esa canción y con muchísimo gusto complacimos, por supuesto, que sí. Gracias por solicitar canciones tan bonitas aquí en la Rancherita 89.1. Es de Octavio Nazargaray. Esa canción se llama Amor que Duele, ¿verdad? Tiene muchas melodías bellas que nos dejó en sus grabaciones. Muy bonitas melodías de Octavio Nazargaray. Ahí quedó, pues, bien. Bueno, tengo por acá mensajes que nos llegan en el WhatsApp, en el celular. Dice este mensajito, Danny Boy, buen día. Excelente tarde, excelente. Muchas gracias por el programa, muchas gracias. A ver si me puede poner una canción, dice la inocente pobre amigo de Juan Gabriel. ¡Órale! ¡Órale! Anda con todo, mi compa. ¿Quién es? ¿A quién manda ese mensaje? Adrián. Vientos, Adrián. Ahorita con mucho gusto ponemos la de inocente pobre amigo, por supuesto que sí. Otro mensaje por acá, dice Danny, me pones la de Aunque te enamores. Otra vez, mi vida, viento, dice el buen Gaby Delgado. Me imagino que estás pidiendo el título de la canción. Eso de mi vida es parte del título de la canción, ¿verdad? Porque dice, Dani, me pones Aunque te enamores otra vez, mi vida. O sea, me imagino que es por la canción, ¿verdad? No es cierto, mi Gaby. Saludos enormes, mi buen compa Gaby. Dice, saludos para ti, bendiciones y toda la familia. Gracias igualmente. Y mi buen amigo, a toda la gente bonita por ahí en la Colonia Popular. Saludos enormes. Por acá tenemos otro mensaje, este mensaje audio. Vamos a escuchar este mensaje audio. Adelante.
2: Hola, mi Danny Boy.
1: Hola, ¿qué tal?
2: Quiero mandarle saludos a mi amiga hoy que cumple años, Lidia López.
1: Ay, qué buena onda.
2: Y me gustaría que me complacieras con la canción. Hoy lo vi pasar con Rocío Dúrcal. Con saludos para todos y también para ti.
1: Muchas gracias. Oye, un cachito de las mañanitas, producción, por favor, aquí para nuestra amiguita Lidia López, fiel radioescucha de la Radincherita 89.1 FM, a quien felicitamos también con muchísimo gusto y cariño. Vientos, muchas felicidades, que la pase bonito, que la pase muy bonito, que cumpla muchos más, que Dios la siga bendiciendo con sus seres queridos alrededor, de toda la gente bonito que la abraza y que nos guarde pastel. No, cierto. Muchas felicidades, Lidia. Qué bonito. Ahí está, con mucho gusto. Claro que sí. Y bueno, complaciendo de una vez, ¿no? Vamos a complacer a nuestra compañera a petición de nuestra amiguita Rachel. Hoy nomás. Qué bonito se oye eso. Vámonos. Vamos con su cancioncita. Vamos con su cancioncita. La canción que nos pidieron de Rocío Dúrcal, ¿verdad? Ahí le va, pues. La de Hoy lo voy a pasar. Qué orquestal, amiga, qué orquestal. Muy bien, muy nice. Venga, pues.

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1: Y nos vamos con otra complacencia, con mucho gusto. Las peticiones que llegan al 646-178-3979, con mucho gusto complaciendo esta canción que nos acaban de solicitar. Ahí está, pues, ¿eh? Saludos enormes para toda la racita.

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1: Y nos vamos con esta otra petición con mucho gusto aquí en la rancherita 89.1 FM. La anterior fue para Gaby Delgado, no sabía, pero ahí está. Digo, sí sabía, pero no me acordaba. Y esta es para nuestro buen amigo Adrián López. Venga, pues.

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1: ¡Qué bárbaro! ¡Qué bárbaro! ¡Qué canción honor! Escuchamos aquí la rancherita 89.1. Allí con Lupita D'Alessio, con Lupita D'Alessio la escuchamos. Con Lupita dale más recio, decían antes. En serio, oye, qué canción, ¿no? Y qué interpretación, ¿verdad? Ahí quedó pues complaciendo a nuestra gente bonita que se comunique, nos pide sus canciones. Esta fue para para buena Diana, Adrián, ahí está, ¿Qué cosas? Pues bueno, ya nos vamos, amigas, amigos, ya casi nos vamos. Ayer le prometimos una canción del grupo Orgullo RS a Nati, a sus bebés, a toda la familia bonita, ¿verdad? Así es que bueno, vamos con esta canción, me voy a despedir. Muchísimas gracias, hija. Gracias, de verdad, qué rápido se nos va el tiempo, de veras que sí. Hoy el Cuaco amaneció dormido porque se desveló viendo la repetición del partido de México. Dijo, a ver si en la repetición sí meten gol, le dije de cura. Y ahí está mirándolo. Dije, era broma, Cuaco, era broma. Y ahí está el Cuaco en la televisión pegado, a ver si en la repetición si gana México el partido. Era broma, Cuaco. Ya, pues hazte para allá. Ya, pues ya. Vámonos, señores, con canción. 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Pásela bonito, soy tu amigo Dani Rodríguez, Dani Boy. Y con esta canción nos despedimos hoy. Gracias, es Grupo Orgullo RS. Esto es Tu Orgullo. Hasta mañana.

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2: Durante las celebraciones del 4 de julio en la península de Balboa, la policía arrestó a más de 400 personas después de que miles de menores y jóvenes adultos llegaron a la zona. Anunciaron autoridades municipales Newport Beach. Informó la oficina del sheriff del condado de Ventura que dos hombres fueron arrestados en el condado de Ventura por dirigir una operación organizada de robos de autos de lujo en todo el sur de California. Programan cierres nocturnos de carriles en Topanga Canyon Boulevard en Topanga mientras cuadrillas de Caltrans repavimentan un tramo de la vía. Según Caltrans, los trabajadores se realizarán de lunes a jueves de 10 p.m. a 6 a.m. en Topanga Canyon Boulevard, State Route 27, entre Hillside Drive y Pacific Coast Highway. Las temperaturas veraniegas aumentarán en el sur de California esta semana con una advertencia de calor para todas las zonas excepto algunas áreas costeras vigentes desde la mañana de hoy martes y al menos hasta la tarde del jueves, informó el Servicio Meteorológico Nacional. 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

Aquí tienes la siguiente canción. 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

0: iniciamos nuestra gira Armando Territorio en Camino Verde en Tijuana.
1: 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Ayala Robles informó que esta gira recorrerá de manera permanente los 7 municipios de la región, a través de asambleas informativas, encuentros con diversos sectores sociales y visitas a las comunidades con la intención de fortalecer la organización ciudadana y mantener un diálogo directo con la población. 66ª Legislatura, Justicia para Todos, Senado de la República.
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1: Con los Padres de San Diego metidos en una racha complicada y la fecha límite de cambios del 3 de agosto a la vuelta de la esquina, el manager Craig Stemmen mandó un mensaje de calma para enfriar el vestidor. Le dijo: la fecha límite todavía está muy lejos. El 99% de lo que se escribe no es cierto. Tenemos que salir a competir todos los días y enfocarnos en el juego. A pesar de la tranquilidad que buscas, Stemmen, se sabe que el gerente general AJ Preller buscará refuerzos con urgencia. Los Frailes necesitan bateo y ya suenan nombres como Luis Arraez y Jeroen Duran, además del cerrador Aroldis Chapman para el bullpen. La buena noticia es que después del juego de las estrellas se espera el regreso de los lesionados Joe Musgrove y Nick Pivetta. El mercado de las mayores se va a poner al rojo vivo. Eliminado el anfitrión, Bélgica golea 4-1 a los Estados Unidos en Seattle y avanzó a los cuartos de final del Mundial 2026. La contundencia europea destrozó la estrategia de Mauricio Pochettino. Un doblete de Charles de Ketelaere en la primera mitad puso las condiciones, aunque Malik Tillman empató momentáneamente la respuesta de los Diablos Rojos, que fue letal. En la segunda parte, la lesión de Christian Pulisic liquidó el ánimo local. Hans Beneken aprovechó un error del arquero Fries para el tercero y Romelu Lukaku, saliendo de la banca, cerró la pinza con el 4-1 definitivo. Se acabó el mundial para el Team USA. Juegazo de locura en Los Ángeles. Los Dodgers superan 8-7 a los Rockies de Colorado en 11 episodios. Otani de nuevo fue la gran figura al batear de 3-3 con 4 carreras producidas y conectar el jonrón 299 de su carrera, adelantando a los locales 6-1. Sin embargo, el relevo falló y Colorado empató en la novena, llevando el duelo a extras. El desenlace llegó en la baja de la undécima cuando el novato Dalton Rushing pegó el sencillo de oro para dejar a los Rockies tendidos en el terreno. Con esto los Dodgers ligan 11 victorias en sus últimos 14 juegos. España está en cuartos del Mundial 2026 tras vencer 1-0 a Portugal. El golazo Michael Merino entró de cambio en el 85 y anotó el gol de la victoria en el 91, evitando la prórroga. El trámite, partido muy trabado y gris. Portugal metió físico, pero Cristiano no apareció. Rodri Hernández fue el MVP controlando el medio campo para la Roja. Lo que viene, España viaja a Los Ángeles para jugar los cuartos de final este mismo viernes. Isaac del Toro domina en el silencio de los Pirineos, en una postal insólita en la tercera etapa del Tour de Francia. Los kilómetros finales se corrieron sin público debido a un fuerte incendio forestal en la región de los Pirineos Orientales. A pesar del entorno, el mexicano Isaac del Toro dio una exhibición como gregario de lujo para el UAE Team Emiratos, destrozando el ritmo del pelotón para que su líder, Tadej Pogačar, se llevara la victoria y el liderato general. El baja californiano se mantiene firme en la cuarta posición general y viste de la camiseta blanca como líder de los jóvenes. La siguiente parada, la etapa 4, hoy martes 7 de julio, la ruta de 181.9 kilómetros de media montaña entre Carcasona y Foix. El reto, 4 puertos puntuables bajo un calor sofocante que rozará los 39 Celsius. El pedaleo de oro para el ciclismo nacional. 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

0: Hola, ¿qué tal? Buenas tardes, ¿cómo están? Espero que muy bien. Estamos iniciando tu programa Fantasía en la Bahía con grandes sorpresas durante este periodo de vacaciones.
1: Ven, yo te invito.
0: Donde quiera que nos estés escuchando, gracias, gracias, gracias. Y puedes llamar, marcar 646-178-3979. Vamos a ver quién está en la línea. Hola.
2: Hola, profe, ¿de qué?
0: Ay, mi Lía, ¿cómo estás?
2: Bien.
0: Qué bueno, Lía.
2: Gracias a Dios.
0: Gracias a Dios, es verdad, mi vida. Oye, ¿qué canción te voy a poner?
2: La de Me parezco a mi papá.
0: Ay, como mi papá con Topollillo.
2: Sí,
0: Ok.
2: con Topollillo.
0: Con Topollillo.
2: Por favor.
0: Claro, mi vida. Ay, me encanta que usen las llavecitas de oro. Entonces aquí te lo busco, ¿eh?
2: Gracias.
0: De nada, mi vida. Colgamos a las 3.
2: Sí.
0: A la 1.
2: A la 2.
0: Y a la...

comenzamos con el travieso y juguetón de Bartolito, este gallo que está jugando con los niños y no quiere decir cuál es su sonido. Así que, mis amores, vamos a escucharlo y te animo o les animo para que se comuniquen con nosotros. Recuerden que ayer ya abrí la invitación para que ustedes llamen y lean algo, lo que ustedes quieran. ¿Se dieron cuenta que ayer Kimberly fue quien abrió esta sección? Y esta actividad, ella nos leyó una adivinanza. Kimberly, hermosa, que acaba de pasar a segundo grado de primaria, leyendo cuidadosa y meticulosamente. Gracias, Kimberly. Vamos con Bartolito.

0: ¡Aú!
1: ¡No, Bartolito! ¡Eso es un lobo!
2: Vamos a ver quién está en la línea. Me da risa con Bartolito, tanto que lo escucho y me encanta. Oigan, ¿quién está allí? Buenas tardes.
3: Hola.
2: Hola, Mariela, ¿cómo estás?
3: Bien.
2: Qué bueno. ¿Qué pasó?
3: Te quiero leer un cuento.
2: Sí, muy bien. Es cortito, ¿verdad? Es algo corto, ¿verdad?
3: Un poquito, más o menos.
2: Ah, van a ser como tres renglones la actividad, ¿sí?
3: Son tres.
2: Son tres, perfecto. ¿Cómo se llama el cuento?
3: Los siete cuervos.
2: ¡Ay, qué hermoso! Adelante, por favor.
3: Había una vez un hombre que tenía siete hijos y una hija, dos amaban a la niña y en a un que ve ya está muy débil. El hombre pensó en bautizarla.
2: ¡Ah, qué bonito! Ay, mi amor, me encanta que nos has leído.
3: Ese es el fin.
2: ¿Ese es el fin? ¡Wow! Está bonito el cuento.
3: Empiezo que las letras del fin, pero todavía no estaba el otro. Todavía no está en fin, pero las letras sí están en fin.
2: Ah, ok. Qué bonito, qué bonito practicar la lectura, qué bonita tu voz. Lo estás haciendo muy bien porque tienes...
3: te voy a pedir una canción.
2: Perfecto, sí, usted es bien enfocada. ¿Qué canción le voy a poner, mi amor?
3: La que tú quieras.
2: No, la que yo quiera.
3: Sí.
2: Ay, Mariela, gracias. Ok, aquí voy a buscarla. De hecho, ya tengo una súper bonita. Pero, a ver, te felicito por haber participado. Qué valiente, qué linda. Y qué inteligente, leer es importante. Y este
3: profe, te quiero decir algo.
2: Sí, dime, mi amor, yo me emociono.
3: Tenía poquito miedo.
2: ¿Por qué?
3: Voy en segundo de kinder.
2: Yo sé, mi amor, yo sé. ¿Si estás bebé?
3: No.
2: Bueno, más o menos, pues. O estás grande.
3: Oye, ok, profe.
2: Pero lo hiciste muy bien.
3: Colgamos a la tres.
2: Oye, pero espera. Gracias por haber participado en esta dinámica que cada vez te va a dar más ganas de leer en voz alta. Así que la ganadora el día de hoy por la lectura en voz alta es Mariela. ¡Bravo, Mariela! Muchísimas felicidades. Ahora sí, ya me puedes contar para irme al corte, a terminar la canción.
3: A ver, en inglés.
2: Ah, en inglés, perfecto.
3: No, en español, digo.
2: Ah, bueno, sí, como tú quieras.
3: Tres, dos, uno, tiempo.
1: Yo te vivía muy feliz.
2: Bye.
1: Cuando el sol aparecía, Bartolito cantaba así.
2: Yo también a ti, Mariela.
1: Bartolito, ¿eh?

0: En segundo de kinder, la niña valiente leyéndonos. Le daba poquitos nervios, pero mira, es súper valiente también.
1: Bartolito era un gallo que vivía muy feliz cuando el sol...
0: A ver, tengo una llamadita. Hola.
2: Hola, profe
0: Ay,
2: Vicky.
0: sí. Alana, ¿cómo estás?
2: Bien.
0: Qué bueno. ¿Qué pasó, mi amor? ¿Vas a leer, vas a pedir una canción o las dos cosas? ¿Qué quieres
2: ¿Te
0: hacer?
2: puedo decir algo?
0: Claro, dímelo.
2: Ya me gradué.
0: ¿De veras? ¿Cuándo? ¿Qué día?
2: Hoy.
0: Ahora, ¡ay, felicidades, mi amor! ¿Y
2: Gracias.
0: cómo te sientes, Alana?
2: Bien.
0: ¿Contenta?
2: Sí.
0: Ay, ¿y ya pasaste a qué grado?
2: A primaria.
0: A primaria, no, si puras bebés aquí. Mi amor, muchas felicidades. Me da mucho gusto.
2: Gracias.
0: Y dime, Alana, gracias por la confianza, Alana. Y dime si quieres escuchar alguna canción.
2: Sí.
0: ¿Cuál?
2: La del ratón vaquero.
0: La del ratón vaquero. Aquí vamos a buscarlo al ratón. Por aquí lo miré hace rato. Ok, vamos a colgar a las tres, mi amor. A la una.
2: A las dos.
0: A las dos. Y...

ya, Bartolito, ya sabemos que es así es tu canto. Vamos al corte comercial, regreso rapidísimo. Felicidades a los niños que están, niñas que están llamando y también a quienes están participando. Vamos al corte comercial.

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6: Hola, mis amores. ¿Sabían ustedes que hay algunas llavecitas de oro que abren muchas puertas? Ajá, miren, por favor, discúlpame, gracias, perdón, con permiso, mucho gusto, bienvenido, tienes razón, te quiero, ¿te puedo ayudar? Estas llavecitas abren muchas puertas.

Ay, don teléfono, mi celular cuando quiere funciona súper bien y otros días se pone como la gallina turuleca enviando mensajes por todos lados y yo no quería llamar allí, pero él hace lo que quiere. Tengo una cancioncita más, está solicitada al 646-178-3979. Lía nos pidió esta canción tan bonita y cómo la solicitan, como mi papá con Topollillo.

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1: Tengo una llamadita más. Hola, ¿quién está allí?
2: Buenas tardes, pues soy Jorge.
1: Hola Jorge, ¿cómo te va?
2: Bien.
1: Qué bueno. ¿Y en qué puedo servirte, Jorge?
2: ¿Me podría poner dos canciones, por favor?
1: Sí, si alcanzo te pongo las dos, dime cuáles.
2: A ver, esta chiquitita para la mujerita principal, para mi hermanita.
1: Ajá. ¿Y cuál otra?
2: Y el ratón vaquero.
1: ¿Y la qué?
2: Por favor.
1: Y no te entendí cuál, la otra.
2: El ratón vaquero.
1: Ah, el ratón vaquero. Ah, ok. Claro que sí, Jorge, con mucho gusto. Y
2: profe,
1: Jorge, mande.
2: ¿Le puedo leer un cuento?
1: Por supuesto, pero no muy largo, ¿verdad? Como 3-4 renglones.
2: Sí.
1: Ah, ok. Sí, así breve, sí. Sí podemos. Esa es la dinámica, la regla en la dinámica. Que sean 3 o 4 renglones solamente. Ah, ¿y quieres leerlo de una vez?
2: Sí.
1: Ah, perfecto. Wow, qué alegría. Adelante, por favor.
2: El universo es un árbol enorme, inmenso e infinito, sin principio ni fin. Sus hojas y ramas lo cubren todo.
1: ¿Ya?
2: Sí.
1: Ay, mira, sí está, ¿cómo se dice? No está muy largo. Y el tema me encanta del universo. Jorge, bienvenido a la dinámica. Lees muy bien, Jorge, y tienes también una buena pronunciación. Eso me encanta. Te animo para que sigas participando, ¿eh?
2: Y adivine qué, profe.
1: ¿Qué, mi vida? ¿Qué pasó?
2: Me voy a graduar de la primaria el jueves.
1: ¿Es pasado mañana ya?
2: Sí.
1: ¡Qué emoción, Jorge! Oye, pero estás peque, ¿tienes cuántos años?
2: 12.
1: Ay, yo pensé que tenías 10, fíjate. Ay, Jorge, me da mucha alegría. Vas a entrar a una etapa hermosa, la secundaria. Así que me da mucho gusto por ti, te felicito y vas a ver que va a quedar súper bonita tu celebración. Gracias por compartirlo, Jorge.
2: Sí.
1: Y gracias porque siempre nos compartes cosas importantes para tu vida. Ay, quiero llorar. Jorge, te mando un abrazo. Te voy a buscar las canciones. Y colgamos a las 3. Gracias por participar en la lectura. Y acuérdate que ya estás empezando a participar también en la rifa de cosas para una semana antes de que entres a clases. ¿Ok? A la 1. A las 2 y...
2: A las 3.
1: A las 3.
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0: las 2:58 PM. ¿Cómo que se va tan rápido el tiempo? Preciosos, tengo una canción súper bonita que encontré en la red. Y pues agradezco, por supuesto, a Mariela que me dijo que la canción que yo quisiera poner, entonces esa voy a poner. Por lo pronto quiero invitarlos para que se sigan comunicando. Quiero, miren, son dos cosas. La dinámica de lectura, ¿se acuerdan que a finales de mayo les anuncié que para el mes de junio iniciaríamos? Porque en mi intención era, ¿saben cuál? Que cuando fuera el Día del Padre, allí ustedes pudieran elegir algunas palabras o algo y leerlas para sus papis. Pero no pudimos tener como así completamente la semana el programa. Y voy a decir nuevamente, yo no tengo ningún problema con el juego de béisbol, lo amo. Y ya les platiqué que mi abuelito nos enseñó a escuchar los juegos de béisbol. Entonces, cuando hay juego de béisbol, nuestros horarios se modifican un poco. Es por eso que no hicimos la dinámica de la lectura en alta voz, pero ya aquí estamos, porque esta semana y la que sigue vamos a estar así como sin el juego de béisbol por lo pronto, y luego ya la otra semana, sí, algunos días, según el calendario que tenemos aquí, que agradecemos a la gerencia. Vamos a ver quién está en la línea. Hola.
1: Hola, buenas tardes.
0: Buenas tardes.
1: Profa, buenas tardes. Quiero mandar unos saludos.
0: Sí, adelante, señora.
1: Quiero mandar saludos para la niña Kimberly, que está ahí en Ensenada.
0: ¿Quién habla? La abuelita, no, ¿verdad?
1: No, su tía Moni.
0: Ah, razón.
1: Sí, sí, para mi hermana y para su familia ahí.
0: Ajá.
1: Y quiero mandar una felicitación para mi hermano Fermín.
0: Ajá.
1: Que hoy está cumpliendo años.
0: Ay, de veras.
1: Sí, es que por eso se puso triste mi Kimberly, porque como lo tenía allá, para ella es su tío Pancho.
0: Ah, con razón.
1: Y por eso se pone triste mi niña, pero ahorita lo tenemos ya aquí en Guerrero.
0: Ah, okay.
1: Y queremos mandarle unas felicitaciones y saluditos para toda mi familia de aquí de Guerrero.
0: Claro que sí, con mucho
1: cariño. Y un cordial saludo para usted también, profa.
0: Gracias, qué linda. Aquí le vamos a poner un poquitito de las mañanitas, ¿eh?
1: Ok, maestra, gracias.
0: Gracias a ustedes.
1: Que tenga linda tarde, hasta luego.
0: Saludos a todos allá en la hermosa tierra de Guerrero, el estado de
1: Guerrero.
0: Gracias. Gracias.
1: Bendiciones.
0: Bendiciones. Felicidades por su cumpleaños.

0: así rápidamente. El cumpleaños feliz para el tío de Kimberly. Y gracias por comunicarse desde aquellos lugares. Muchísimas gracias, Kimberly, porque tú has sido ese puente, mi amor, entre los dos estados, Baja California y Guerrero. Vamos a ir a la pausa comercial porque mis compañeros, estoy segura que ya están listos esperando. Ya queremos que empiece el programa, pero en toda Baja California. Vamos a la pausa y regreso.
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0: estamos de regreso y a la vez listos para el enlace que ya estamos llegando a Tijuana, a Mexicali. Yo siempre digo que no sé por qué siento que a San Felipe, que allá también nos están escuchando. Y donde quiera que nos estén sintonizando, muchísimas gracias. Ya voy, don teléfono, ya voy. Espéreme, espéreme. Yo apasionada aquí, quiero platicar tantas cosas con los niños. Vamos a ver quién está en la línea. Hola.
1: Hola, profe Ricky.
0: Hola, Kimberly, ¿cómo estás?
1: Bien, gracias a Dios.
0: Ay, qué bueno, mi amor. ¿Escuchaste a tu tía?
1: Sí.
0: Ay, mira. Adelante, Kimberly.
1: Quiero mandar unas felicitaciones.
0: Ajá, ¿a quién, mi vida?
1: A mi tío Fermín.
0: A tu tío Fermín, ¿ok?
1: Sí, que está allá en Atoyac.
0: Ok.
1: Y le quiero decir algo.
0: ¿A él, a tu tío?
1: Sí.
0: ¿Qué le quieres decir?
1: Que lo quiero mucho, que pase bien bonito su cumpleaños.
0: Ajá.
1: Y quiero que ya se regrese.
0: Mi amor, ¿quieres que ya se regrese?
1: Sí.
0: Ah, bueno, tío Fermín, ¿ya le dieron permiso de ir? Ya, por favor, Kimberly quiere que regrese, ¿eh? Ya, ya le dije yo también, mi amor.
1: Gracias.
0: De nada, mi vida.
1: Y quiero mandarles unas mañanitas.
0: ¿Las mañanitas?
1: Sí.
0: Ah, mira, ya las tengo aquí listas con Topollillo. ¿Se las ponemos con Topollillo?
1: Sí.
0: Ok. ¿Y qué más,
1: gracias,
0: mi vida? De nada, mi amor. Colgamos a las tres.
1: Y saludos para mi abuelita Ama.
0: Y saludos a tu abuelita Ama. Ok.
1: Que la quiero mucho.
0: Sí, mi vida.
1: Con todo mi corazón y con toda mi alma.
0: Sí, mi amor. Ok.
1: Y mi tía Moni.
0: Y a tu tía Moni. Ay, Kimberly, me vas a hacer llorar.
1: Y a toda la gente que está en Atoyán.
0: A toda la gente que está en Atoyán. Ok, mi amor. ¿Listo?
1: Y salud para ti.
0: Gracias.
1: Y para todos sus compañeros.
0: Ay, qué hermosa. Gracias de parte de todos mis compañeros, mi amor. ¿Y colgamos a las tres?
1: Sí.
0: Ok. Ya tengo aquí lista las mañanitas también, ¿eh? A la una.
1: Gracias.
0: Gracias a ti por esta llamada tan hermosa. A las dos.
1: ¿Dónde?
0: Y
1: a las tres.
0: Tres.
1: Bye. Bye.

0: están las mañanitas para el tío Fermín, que ya le ha dicho Kimberly con todo su, se le siente a la niña, ¿verdad? Con todo su corazón, que ya estuvo bien, tío. Ya regrésese, por favor, a Ensenada, porque Kimberly lo extraña mucho. Y cómo lo ama, cómo se ama esta familia. Qué bonito. Vamos a ver quién está en la línea. Hola, de verdad que aquí se me salieron las lágrimas, no le miento. Hola, ¿quién está allí?
1: Hola, buenas tardes.
0: Hola, Félix, ¿cómo estás?
1: Bien, ¿y usted?
0: Bien, también. ¿Vas a participar en la lectura, en la actividad de lectura?
1: No sé.
0: Bueno, otro día. ¿Qué canción te pongo, Félix?
1: La que usted quiera.
0: ¿De verdad?
1: Sí.
0: ¿Por qué? ¿Por qué me hacen eso? ¿Tú cuál quieres oír?
1: La que usted quiera.
0: Ah, ok. Bueno, ya tengo lista la que yo quiero poner el día de hoy. De hecho, tengo dos listas. Así que sí, te agradezco, ¿eh?
1: De nada.
0: Y ya sabes que vas a participar en la rifa de unas sorpresas para el regreso a clases, ¿verdad?
1: Sí.
0: Cada vez que llamen. Bueno, mi vida, vamos a colgar a las 3, a la 1, 2.
1: Ya el jueves voy a salir.
0: ¿Cuándo sales?
1: El jueves.
0: Ah, mira, el jueves también. Y ya entras a la secundaria, ¿no?
1: Sí.
0: Wow, qué rápido. ¿Te queda muy lejos la secundaria de allí de donde tú vives?
1: No, queda cerquita.
0: Ah, qué bueno. Qué bueno, para que tus papis que te cuidan tanto estén allí al pendiente de ti. Muchas felicidades, Félix. Sabes que estoy muy orgullosa de ti, de todos los niños que nos llaman. Y me preocupo cuando no los escucho y hasta algunas mamitas les mando mensajes que tengo. Señora, ¿está bien su niño, su niña? Han de decir, ay, esta profe qué enfadosa. Mi amor, vamos a colgar a las 3 y gracias. Aquí está una de las canciones que tengo programada, esperando a que alguien me dijera la que yo quisiera. A la 1, a las 2 y...
1: A las 3.
0: A las 3. Este maravilloso grupo titulado Burbujas, con estas producciones tan bonitas para los niños, un programa de televisión también tan didáctico, tan completo, una producción excelente. Vamos a ver quién está en la línea y luego vamos a poner esta melodía que va enfocada con la dinámica, mis amores. Para mí es muy importante que participen y lean, aunque sea un poco, lean en voz alta. Hola.
2: Hola, profe Vicky.
0: Hola, ¿quién? A ver, ¿Sofía?
2: No.
0: Ay, ¿quién?
2: Natalie.
0: ¿Cómo estás, Natalie?
2: Bien.
0: Qué bueno, mi amor. ¿Qué canción te voy a poner?
2: La de... Dulce Caramelo.
0: ¿La de Mundo de Caramelo?
2: Sí.
0: Ok.
2: Y le mando saludos a mi papá, ajá, y a mi mamá, y a mi perro Mimi y a mi gallina.
0: ¿Cómo se llama tu perro?
2: Mimi.
0: Ah, ¿es niña?
2: Sí.
0: Ay, Mimi, qué bonito nombre. ¿Y la gallina cómo se llama? ¿No tiene nombre?
2: Se llama la Culureca. Porque está muy culureca.
0: ¿En serio? ¿De qué color? Ajá. ¿De qué color es?
2: Es roja con blanco.
0: Ajá.
2: Pone vara, pero mi gallo le rascó las plumas y ya se quedó pelona.
0: Pero mira qué gallo tan peleonero. ¿Qué va? Cuídala mucho porque...
2: Sí.
0: ¿Cómo sin plumas a detener? Bueno, ahorita con el calor no es cierto.
2: Nos quedamos el caldo de pollo.
0: Ay, no, que no escuche, pobrecita. Natalie, vamos a colgar a las 3 y cuida más a la gallina y regaña ese gallo peleonero. A la 1.
2: A las 2 y a las 3.
0: A las 3. Mira nada más picoteando a la pobre gallina.
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0: Sí, Leer niños es una odisea. ¿Qué significa odisea? Es algo hermoso. Vamos, es como un viaje, pues. Vamos a ver quién está allí. Hola.
2: Hola.
0: ¿Quién habla?
2: Sofía.
0: Hola, Sofía, ¿cómo estás? Qué bueno, ¿qué canción te voy a poner o vas a leer? ¿Qué quieres hacer?
2: La duela en el tabú.
0: No te entendí, ¿qué qué?
2: La duela en el tabú.
0: ¿Otra vez qué?
2: La duela en el autobús.
0: Ah, las ruedas del autobús. Ok, aquí te lo voy a buscar, Sofía. ¿Y algo más?
2: No.
0: Bueno, colgamos a las tres, Sofía.
2: Sí.
0: A la una. A las dos. ¿Y?
2: A las tres.
0: Gracias, Sofía. Bye.

Ay, niños, leer es maravilloso. Ni cuenta te das cuando aprendes tantas cosas que cuando el maestro pregunta o la maestra, oigan, ¿quién puede saber que en qué país hay más yacimientos de petróleo? Yo qué sé, el tema que sea. Y que tú puedes decir, eso ya lo leí. Yo, maestro. Así hubo un niño que tenía muchos problemas en la escuela, no aprendía bien, no ponía atención, yo no sé, inteligente era y mucho, pero él no sabía. Y los libros lo salvaron, así como lo escuchas. Vamos a la pausa comercial, regresamos 2:03 de la tarde con 16 minutos y fracción.

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8: Estamos de regreso. Gracias por comunicarte al 646-178-3979. Tengo una amiguita que anoche me dijo, amiguita Dimas, el número de teléfono. Y yo, ay, otra vez, porque ¿cómo me dicen las señoras? Bueno, dos señoras me regañaron en un mercado. Una, no recuerdo si en otro mercado, otra señora. Y me dijo, usted es la profe Vicky, ¿verdad? Sí. Oiga, casi no dice el número de teléfono, ¿verdad? Y yo, sí. Y pero la otra señora como enojada, pero es que no dice, ¿cómo me dijo? No dice el número de teléfono, o que decía muy rápido el número de teléfono, ya ni sé. Vamos a ver quién está en la línea. Buenas tardes.
9: Buenas tardes.
8: ¿Quién habla con tan bonita voz?
9: Tu amiguis.
8: ¿Cómo?
9: Tu amiguis.
8: No, Evelyn.
9: Sí.
8: Pero qué sor... Deja que me desmaye. Espera. Evelyn, pero ¿dónde has andado?
9: Es que andaba de viaje.
8: Ah, o sea, andábamos de viaje, pues, con razón. Yo estaba preocupada por ti, Evelyn. Oye, pero qué bueno.
9: ¿Cómo has estado, amiguis?
8: Bien, mi amor, muy bien. Y qué bueno que tú también, junto con tu familia... ¿Y qué canción te voy a poner o vas a leer en vivo para participar en la dinámica? ¿Qué quieres hacer?
9: Para participar en la dinámica.
8: ¡Eso, sí! Lectura en voz alta, muy importante. Adelante, por favor.
9: Ok. ¿Qué tengo que leer?
8: Lo que tú quieras. Solamente que nos dices el título, si te parece bien, porque tú estás más grande.
9: Okay, te voy a leer el cuento del ratón y el león.
8: Y el león. Recuerda que son solo dos o tres renglones.
9: Ok.
8: Ok. Entonces ya tenemos el título.
9: Sí.
8: Adelante.
9: Había una vez un león que dormía en su cueva. Entonces un ratón entró a su cueva y empezó a jugar con la melena del ratón, del león. Entonces el león despertó y le dijo que si se volvía a acercar lo iba a correr. Entonces el ratón dijo que si no lo comía algún día lo iba a ayudar. Entonces el ratón cayó en una trampa de un cazador. Uh-huh. Y el león rugió y rugió y escuchó el ratón. Y el ratón dijo, voy a ir a ayudarlo porque yo prometí que algún día yo lo iba a ayudar. Entonces el ratón rajó la red del cazador y logró liberar con sus dientes al león. Entonces el león está muy agradecido por verlo ayudado y por haber confiado en él. Entonces el león y el ratón se hicieron buenos amigos para siempre. Y dice el cuento que nadie se va a separar de los mejores amigos. Y fin.
8: ¡Qué bonita lectura! ¡Bravo, mi vida! ¡Ay, me encanta! Evelyn, muchas gracias. Y una narración preciosa, por cierto. Y lees muy bien, tienes muy buena voz. Gracias, preciosa.
9: Ahora, muchas gracias, te quiero mucho, amiguita.
8: Yo también a ti, mi amor. Y vamos a colgar a las 3. ¡Qué alegría escucharte nuevamente! ¿Eh? A la 1, mi amor. A las 2 y...
9: A las 3. Vaya, amiguita,
8: bye.
9: Te quiero mucho, bendiciones.
8: Igual, mi amor.

0: Alana nos pidió esta canción con Gabilondo Soler, Cricri. Como les he compartido, mis amores, la canción más famosa, se cree que es la más famosa de Gabilondo Soler, Cricri. Lo que yo leí hace tiempo en una nota es que también es una de las canciones de él, de Gabilondo Soler, Cricri, más interpretada y traducida, obviamente, en diferentes idiomas. Tengo una llamadita más. ¿Quién está allí? Hola.
1: Hola, buenas tardes.
0: Buena tarde, ¿quién habla?
1: Jeremy Chenzabala Arjón.
0: ¿Cómo estás, Jeremy?
1: Bien.
0: Qué bueno. ¿Y quieres participar en la lectura o quieres solicitar una melodía o las dos cosas?
1: Una canción.
0: Una canción, ¿cuál, mi amor?
1: La de luna. Cuando la luna se pone re grandota.
0: Ah, con Cepillín. Cuando la luna se pone re grandota como una pelotota que alumbra el... ¿Esa? El callejón. ¿Esa?
1: No. Hola, es con Tatiana.
0: Ah, sí. Ah, es verdad. Es con pero también Cepillín la canta. Sí, es cierto. Es la de Tatiana y es el gato viudo. Así se llama la canción. Ok. Aquí te la busco, mi amor.
1: Ok. Gracias.
0: Gracias a ustedes. Y es la primera vez que llamas, ¿verdad?
1: No.
0: ¿Ya me habías hablado?
1: Sí.
0: Ay, Dios mío, esta memoria. Ok, vamos a colgar a las 3. Y gracias por tu llamada, hermosa. A la 1, a las 2 y...
1: 3.
0: 3.

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0: les recuerdo nuestras dinámicas, mis amores. Una es que ustedes pueden llamar y leer brevemente tres renglones, cuatro máximo, de algún cuento, adivinanza, lo que ustedes quieran. ¿Y por qué es esa dinámica? Porque, mis amores, leer en voz alta, iba a decir voz, pero no, es con V labial que le llamamos, con voz, en voz alta, leer en voz alta te ayuda para reforzar tu autoestima, que te da más seguridad, también para aprender nuevas palabras, para hacer uso correcto de la pronunciación y observar muy bien las letras, y porque a veces podríamos, no sé, equivocarnos, pero al estar leyendo en voz alta, nos estamos escuchando y nos están escuchando otras personas. Eso te va dando seguridad, por supuesto. Vamos a ver quién tengo en la línea antes de irnos a la pausa comercial. Hola.
1: Hola, profe Vicky.
0: Hola, Kimberly. Dime, mi amor.
1: Le voy a leer... Una poesía.
0: Ay, no me digas. Vamos con la poesía de Kimberly. Adelante, por favor, mi amor.
1: A mí me gusta el verano. A mí me gusta que haga sol. A mí me gustan los helados de chocolate, fresa y limón.
0: ¿Y cómo se llama, mi amor, la poesía? ¿Cuál es el título?
1: A mí me gusta.
0: ¡Ah! ¡Qué rico, mi amor! Muchas felicidades. ¡Qué bonito, mi vida! Y gracias por participar en esta dinámica. ¡Me encanta! ¡Felicidades, Kimberly! Apenas acabas de pasar a segundo grado, ¿verdad, mi amor?
1: Sí.
0: Bravo, bravo, bravo. Estoy feliz y orgullosa de ti. Vamos a colgar a las tres, mi amor. A la una, a las dos.
1: A las dos.
0: Y
1: a las tres.
0: Tres.
1: Bye.
0: Bye bye. Bye bye, mi amor. Es el momento para ir a una pausa comercial y regresamos.

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1: La presidenta de México, Claudia Sheinbaum Pardo, recibió en Palacio Nacional al director ejecutivo y fundador de Nubank, David Vélez Osorno, y su equipo. A través de sus redes, Sheinbaum mencionó una inversión estimada de Nubank de 4.200 millones de dólares para el periodo 2026-2030 en México.
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1: El 25º Ayuntamiento de Tijuana convoca a las y los ciudadanos interesados en integrarse como nuevos agentes de movilidad como una prioridad para el presidente municipal Abiel Gutiérrez Coronado, con el objetivo de fortalecer las acciones de ordenamiento vial en diversos puntos de la ciudad.
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1: La Selección Nacional de Triatlón y Paratriatlón concluyó con una destacada cosecha de 5 medallas, 3 de oro y 2 de plata. Su participación en el Campeonato de las Américas Antofagasta 2026, celebrado en Chile, evento que reunió a los mejores exponentes del continente y marcó el inicio del proceso de clasificación rumbo a los Juegos Olímpicos de Los Ángeles 2028. Para RCE Noticias, Luis Daniel Rodríguez Morales.
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0: Bahía 1470 AM de tu radio, en Tijuana también, en Mexicali a través de La Grande, en el 1050 AM de tu radio y aquí en Ensenada a través de La Rancherita 89.1 FM, pero además en internet. Sí, y a través de las apps, allí pueden escucharnos digitas. A ver, ¿cómo dijitas? RCE Radio Apps. Y allí vamos a aparecer. Tengo una llamadita en espera. Hola.
1: Hola.
0: ¿Quién habla?
1: Soy Vanessa.
0: Hola, Vanessa, ¿cómo estás?
1: Bien.
0: Qué bueno, mi vida. Y vas a participar en la lectura, vas a pedir una melodía o las dos cosas. ¿Qué quieres hacer?
1: La canción.
0: La canción. ¿Cuál canción, mi amor?
1: Mi burrito.
0: ¿El burrito con la de Cricri?
1: El sabanero.
0: Ah, burrito sabanero. Ah, ok. Vamos adelantando Navidad. Sabanero. Aquí te lo busco, ¿eh?
1: Sí.
0: Gracias, Vanessa.
1: De nada.
0: ¿Colgamos a las tres?
1: Sí.
0: ¿A la una?
1: Una, dos...
0: ¡Eso!
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0: Aquí está la canción solicitada por el doctor Jorge para sus hermanitas.
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0: qué alegría ver la participación, escucharlos, mis amores, leer en voz alta. Algo tan importante, como importante también la poesía. Me encanta que Kimberly ha tenido ese gran tino de compartirnos sobre poesía. Y hoy precisamente encontré una poesía coral y dije, ¡oh, qué belleza! Bonita, bonita. Vamos a ver a quién tengo en la línea telefónica. Hola.
1: Hola, buenas tardes, ¿cómo está usted?
0: Muy bien.
1: Ni el presidente Obama tenía tantas llamadas como usted. Qué bueno.
0: Gracias, gracias.
1: ¿Me permite participar con una anécdota de Ensenada?
0: Claro.
1: Fíjese que en mediados de los 40, en la avenida Obregón, en la calle tercera entre Obregón y Ruiz, había un restaurante que se llamaba Los Ruiz. Entonces allí había un muchacho que no tenía brazos y pintaba con la boca y con los pies. Ajá. Y él dibujaba lo que le pedían, pero un día se le ocurrió dibujar un ratoncito para las servilletas del restaurante. Y un cliente que vino de Estados Unidos se llevó una servilleta. ¿Y saben qué se convirtió ese ratoncito?
0: No.
1: En Spiri González.
0: ¿Aquí en Ensenada?
1: Aquí en Ensenada, aquí en la Ensenada. Y el ratoncito sirvió de modelo para el personaje de Spiri González.
0: De Spiri. ¡Oh! Increíble, señora Yoli, cuántas anécdotas.
1: Fíjese que nosotros tenemos de todo. Ensenada es hermoso.
0: Sí, es verdad.
1: Así es. Y hablando de gallos, mi tía tenía un gallo que cuando lo soltaba, subíamos todos a una escalera porque nos agarraba picotazo. Bueno, gusto saludarla.
0: Hasta luego.
1: Hasta
0: qué
1: luego.
0: Hermosa. Ay, me encanta, me encantan. Oiga, es la abuelita de Mateo. Abrazos para Mateo, qué fabulosa y sabia abuelita tiene.
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0: Natalie, esta es tu canción.

0: estamos de regreso. Qué bonita canción. Ya tengo lista aquí, ya programada con Tatiana, El Gato Viudo. Y estoy tratando de acordarme cuál es la canción de Cepillín. Socotropo, Socotroco. ¿Alguien recuerda el título de esa canción? Si se la saben, me ayudan, por favor, porque no la recuerdo bien. Y que me parece que habla de una gallina. Y luego tengo también El Burrito Sabanero. Así que vamos a la pausa comercial. Regreso rapidísimo. Regresamos todo el equipo rapidísimo.
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0: Estamos de regreso. Oigan, quiero decirles que tengo ya las tres melodías que espero que el tiempo nos alcance para ponerlas completas. Las Ruedas del Auto, que esa canción me la pidió Sofía. Sofía, aquí está tu melodía. Ya tengo lista la canción con Tatis y la del Burrito Sabanero.

hermosa canción. Oigan, ese tipo de melodías y esa rítmica es para, parece más como para preescolar o de arrullo. Qué bonitas las canciones de arrullo, ¿verdad? Con las que hay que trabajar con los niños y también allí ellos van aprendiendo sobre la gesticulación y los diferentes, la modulación en la voz, etcétera, etcétera. Pero no puedo tomar más tiempo, así que vamos con Tatiana y esta canción que me solicitaron amablemente, Jeremy Zavala. Aquí está tu canción y gracias por participar con nosotros, mi amor.

0: ¿No creen que me descompuso todo el orden de la sala? Un mueble por un lado, ¿cómo se llama? La escultura por el otro, y tenía toda la mesa tirada, y los zapatos me los tenía todos. Bueno, el cuadro me lo tumbó.
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Muchísimas gracias por estar con nosotros y quiero agradecer profundamente a Dani, que no es ingeniero, pero él le entiende tanto aquí a todo lo relacionado con los aparatos y me ha hecho el favor de ayudarme porque ustedes han de haber pensado que qué tierna para despedirme, pero hubo como un cortocircuito muy raro, muy rápido, fue como tronó algo muy, muy extraño, se apagó todo. Y de pronto empezó como a aparecer y la luz también se fue y regresó. Oye, ¿no? ¡Qué susto! Y afortunadamente aquí estaba Dani, que le sabe, pues como dije, y que tiene tanto trabajo y pues lo fui a interrumpir. Como nos hace falta Felipe aquí en las tardes también para estar pues al pendiente de situaciones como estas. Porque los aparatos, la electrónica, esto no tiene palabra de honor. Pero resuelto esto, me disculpo con los niños que no pude despedirme de ustedes. Obviamente no se dieron cuenta lo que pasó, solamente salimos del aire. Pero mis amores, gracias por haber estado participando en el programa de Fantasía en la Bahía. Retomamos el espacio y vamos a ver la publicidad, todo. Así que ahora estamos, como se dieron cuenta, en Stereo Music.

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1: La gobernadora Marina del Pilar destacó que en coordinación con el gobierno de México, que encabeza la presidenta Claudia Sheinbaum Pardo, se impulsan acciones para dignificar la labor policial y fortalecer las corporaciones de seguridad. Este esfuerzo ha permitido que Baja California sea reconocida a nivel nacional por las condiciones laborales que ofrece a sus elementos.
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1: Al consolidarse como un importante espacio para la preservación y difusión del patrimonio histórico, arqueológico y natural de Baja California Sur, el Museo de Historia Natural de Cabo San Lucas ha recibido a 138,146 visitantes hasta junio de 2026. Así lo informó el coordinador del recinto, Bulfrano Jiménez de la Sancha, en el marco de la ceremonia de honores a la bandera realizada en Plaza Pública León Cota Collins.
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1: El especialista mexicano en impulso de bala, Uziel Muñoz, finalizó en la décima posición en el Prefontaine Classic 2026, realizado en Eugene, Oregón, Estados Unidos. La competencia tuvo lugar en el histórico estadio Hayward Field, que en marcó la novena parada de la Wanda Diamond League. Para RCE Noticias, Luis Daniel Rodríguez Mora.
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A nombre de Radio Cadena Enciso, de cada uno de mis compañeros, por supuesto, en cada una de las cabinas, muchísimas gracias por el respaldo, compañeros. Ha sido un trabajo en equipo y todos a usted le deseamos una excelente tarde. Si Dios quiere, mañana tenemos una cita. Ya está aquí el dueño de la cabina de la rancherita. Me refiero al gigante, al tremendo Juan Martínez. Muchas gracias. Soy Victoria Aguiar para servirles.

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